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2: Ahora son exactamente las 7 de la noche con 6 minutos. Están ustedes en sintonía de radio La Voz. En este día del padre estamos complaciendo, disfrutando este ambiente musical. Y me siento contento en esta ocasión porque nos visita este caballero don Manuel Antonio Cortés, que cumplió 96 años hace unos pocos días. Y aquí, créanme que me ha sorprendido este señor. Yo esperaba encontrar esperaba que viniera un viejito con un bastón y que no pudiera hablar. Pero sin embargo, ha sido lo contrario. Oiga. El que está más joven usa bastón. Oiga, don Manuel, mire, uno que está al lado suyo, este gallo, ya utiliza bastón. Y un muchacho que no tiene, creo, más allá de 50 y pico años, ¿no? Y ya usa bastón. Bueno, y usted, mire, que ya tiene 96 años bien vividos. Obvio, claro, que usted, pues, en esa época no comía con Ajinomoto, con Sabora, esas cosas, ¿no? Había era la chillangua, el chirarán, el cilantro, y ¿no? Y el verde, el guineo, que ya no, ese guineo, ¿cómo que se llama? Injertado, no, ya no, pues no. Era productos naturales, la gallina criolla, ¿no? Eso era que comía don Manuel Antonio Cortés. ¿No? Cuando los ríos no estaban tan contaminados, era el pescado del río que se comía, ¿no? Sabroso. Pero ahora, imagínense, con esos derrames de petróleo, ¿no? Pucha, entonces la cosa ya cambió. En todo caso, nos alegra don Manuel Antonio, que nos visite usted esta tarde y noche aquí en la radio. Yo pensé que su hija, Fanny, no lo iba a traer, pero bueno. Dije, doña Fine, me corrió lámpara de que iba a venir con el papá, pero ella cumplió. Sí, no, dijo, lo llevo a mi papi para que lo conozca don Vida, el que sea la buena vida, pero siempre, siempre con mi plata. ¿Sí o no, ah?
3: ¡Ay, sí, seguro!
2: Bueno, vamos a empezar con música, con ambiente. Con su canción. ¿Qué canción fue? Para su esposo.
4: Médico, pero
2: a su amigo, compa, pila y mosca, compa, pila y mosca, para su amigo en Quito, el señor
4: Marcos Vinicio,
2: póngase 11, compa. Aquí está, te sobran encantos, ¿no? Ay, ay, ay, la pelea está bien, con

0: Señores, ¿ustedes quieren saber cómo se prepara el chocolate?
1: Ahora son exactamente las 7 de la noche con 24 minutos. Están ustedes en sintonía de radio, la voz de su amigo. Bueno, como siempre es costumbre, voy a complacer a mis hijos.
2: Exactamente, hágalo.
1: A Valentín y Lian, que me enviaron un mensajito y también me hicieron llegar un presente. No, gracias, Valentín. Valentín, hijo, muchas gracias. Lian, papito, a él le llamo de la chapa, él es compita. Compita, muchas gracias, hijo. Aquí, bueno, no es que sea algo así gracias. Tan grande que sea, ¿no? Pero lo importante es el.
3: No, ya.
1: O sea,
3: ya
1: ¿no? Valentín y Lian me han enviado aquí un regalito por el Día del Padre. Me han hecho llegar un regalito por el Día del Padre. Claro, sí, es algo sencillo, pero es la voluntad que han tenido los niños, Valentín y Lian, de hacerme llegar aquí un presente. No es gran cosa, pero es como que sea un tesoro para mí.
2: Claro.
1: Sí, Valentín tiene 7 años y Lian tiene 5. No sé, de pronto la mamá les compró eso y me lo envió, me lo hizo llegar aquí a la radio, ¿no? Entonces, agradecido de mis pequeños hijos, los dos únicos varones que tengo, Valentín y Lian. Gracias, hijos, por ese presente que me han hecho llegar aquí a la radio. gracias. Muchas gracias, ¿no? No, sí, claro, no es que sea un presente así costoso, pero claro, eso es una motivación, ¿no? Hijo mío, gracias, Valentín. Gracias, Lian. Por ese presente que me han hecho llegar aquí, me río lo que me han hecho llegar aquí mi hijo, ¿no? Ay, me han hecho llegar esto. Ya, hijitos míos, gracias, muy gentiles, gracias. Bueno, mientras tanto continuamos con música, con ambiente, con alegría en esta tarde.
3: La hemos...
1: ¿Perdón? ¿Cuál canción es que me pidió usted?
3: Amor de la infancia le pidió.
1: Sí, amor de la infancia. Acuerdo, ya, aquí está.
3: Recordé,
1: me dicen, ¿cómo hacer día, no? Bueno, no este temita lo ha pedido doña la amiga Fanny Cortés, que hoy me acompaña con su papá, don Manuel Antonio Cortés. Dice, amor de infancia.

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0: exacta en la voz de su amigo.
1: 20 horas, 9 minutos.
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0: La hora exacta en la voz de su amigo.
1: 20 horas, 21 minutos.
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0: La hora exacta en la voz de su amigo.
1: 21 horas 46 minutos.
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0: Alerta en la voz de su amigo.
1: 22 horas, 8 minutos.
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0: La hora exacta y la voz de su amigo.
1: 22 horas, 27 minutos.
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0: La hora exacta y la voz de su amigo.
1: 23 horas, 1 minuto.
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0: La hora exacta en la voz de su amigo.
1: 1:59.
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0: la hora exacta en la voz de su amigo.
1: 2:37.
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0: La hora exacta en la voz de su amigo.
1: 2:55.
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0: La hora exacta en la voz de su amigo.
1: 3:21.
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0: La hora exacta en la voz de su amigo.
1: 4:14.
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0: Amigos y amigas, amable audiencia, sintonía total, tengan ustedes muy buenos días en este día lunes, dándole inicio como siempre a la semana y siempre saludándoles su gran amigo espiritual, el maestro Nicanor de las plantas, cartomántico, astrólogo, herbólogo, quiromántico. Aquí estamos, espiritistas de fama internacional. Aquí estamos como todos los días, queridos hermanos, trabajándoles a través de la botánica, a través del ocultismo, a través del espiritismo y como siempre desatando ataduras en sus hogares, en sus personas, en sus trabajos, haciéndoles liberaciones de todo lo malo, cuando hay daños, cuando hay cochinadas, cuando hay cosas oscuras en sus vidas. Aquí estamos, espiritistas profesionales. Estamos personas que les ayudamos, sin mirar a quién, su condición social, mirar si es pobre o es rico, mis queridos hermanos. Aquí estamos es para servirles, para ayudarles. ¿Cuántas personas que tienen mucho dinero en estos momentos y se han acercado desde abogados, políticos, hacendados, personas que vienen en busca del alivio, en busca de la ayuda espiritual, porque los enemigos no saben de quiénes son, mis queridos hermanos? No saben quién le puede hacer un daño, si es un familiar, un amigo. La envidia y la maldad existen. Todas las personas somos materia, somos cuerpo, somos espíritu. Y aquí estamos, como siempre, hablándoles con la verdad, porque aquí yo no juego ni con la salud ni los sentimientos de nadie. Aquí está la maestra Cassandra, persona de larga experiencia en la vida psíquica, en la vida tántrica, en la vida espiritual, a través de los astros, la cartomancia, la quiromancia, los misterios ocultos, y también estamos trabajando todos los días con el altar supremo, con la corte mayor, mis queridos hermanos. Aquí trabajamos con Guaycaipuro, María Leoncia, el Negro Felipe, San Juan el Parrandero, espíritus de alta trayectoria y siempre garantizando un trabajo de limpia, de cura. ¿Cuántas personas se han salvado de los peligros? Porque hoy en día la muerte ronda, mis queridos hermanos. Aquí me pueden visitar, anota bien mi dirección, que hoy tal vez no la pueda necesitar y ojalá que nunca, ojalá que jamás la necesite de mis servicios. Porque es triste ver una persona sufrir, agonizar por una enfermedad, por un daño, por un mal puesto, mis queridos hermanos. 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Vamos a darle respuesta a mensajes que nos llegan. Este mensajito me dice Nicanor de las plantas. Yo escucho su bonito programa todos los días junto a mi familia. Quiero que usted me ayudara, ya que si es posible, de curar una enfermedad que tiene mi sobrina Natalia. Ella le dan como unos ahogos de noche y termina desmayándose. Eso pasa siempre en la madrugada. Por favor, mírela con mucho aprecio. Le escribo de Muisnes. Ella es nacida el 1 de marzo. del año 2007. Bueno, mi querido amigo desesperado por su sobrina, aquí lo que estoy viendo en ella, como dice un dicho, el que se salva del muerto, el vivo lo está esperando. Chancho sabe dónde josa y muerto sabe a quién le sale. Aquí lo que estoy viendo es que aquí lo que hay es maldad, lo que hay es daño, aquí lo que hay es enfermedad. Ya le dieron una toma a través de un ritual de muerto. Detienen tres espíritus malignos trabajándoles por medio de una fotografía. Eso lo está haciendo un señor ya adulto que tuvo alguna relación amorosa con ella, llamado Francisco, un hombre que es más viejo que Poncio Pilato, más viejo que la panela. Pero esa persona sabe de engaños, de trucos, de maldad, de hechizos, de cochinadas, y a ella lo que le tiene es un mal a través de tres muertos. Es importante que me la traiga, así como las iguanas, cayendo y corriendo, porque de lo contrario ya va a terminar enloquecida, porque ese trabajo, ese es el contrato con los espíritus, de enloquecerla. Tranquilo, mi hermano, que su caso no está perdido. Venga, visite al maestro Nicanor de las plantas. Aquí estamos en el cantón de Esmeraldas. Anota bien mi dirección, que hoy no la puede necesitar. 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Vamos con otro mensajito. Este mensajito me llega de Quinindé. Me dice: Nicanor de las plantas, maestro, yo paso a seguirle que tengo un problema con mi novio, ya que él tiene mal aliento. No me aguanto ya ni besarlo porque me da asco. Quiero que usted me diga si es que le tienen un daño a él o qué es lo que pasa. Él se llama Antonio y es nacido el 8 de febrero del año 2000. Bueno, mi querida amiga, yo lo que estoy viendo que él no tiene daño. Ese mal aliento que tiene bostezo gorila es porque tiene un problema hepático. Para eso es importante que le diga, hágale este batidito a su novio para que no le vuela la jeta cloaca. Consígame 10 hojas de menta fresca, el jugo de un limón, lo que es un cuarto de pepino, una manzana verde y una taza de perejil fresco. En un vaso con agua de 250 mililitros lo licua y le hace ese jugo durante 9 mañanas. Y va a ver que el cambio, que él va a comenzar a liberar ya no ese aliento de cloaca, sino un aliento fresco, un aliento atractivo. Hágaselo para que se cure y le pueda chupar la jeta a su novio, mi querida hermana. Espero haberle servido. Venga, aquí estamos sirviéndoles todos los días, el maestro Nicanor de las plantas y la maestra Casandra aquí en Esmeraldas, en la avenida Olmedo y calle 10 de agosto. Avenida Olmedo y calles 10 de agosto, diagonal al cuerpo de bomberos, ahí en el segundo piso de la farmacia Fibecas. 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Así como es penoso tener mal aliento, también hay personas que se tiran gases como cloacas, y eso es vergonzoso para las personas que sufren de gases. Consígame un trozo de papaya, un trozo de piña y un trozo mínimo por ahí de 2 centímetros de jengibre, 5 hojas de menta, el jugo de un limón y una cucharada de miel en un vaso con agua, y se lo toma todos los días, lo licua y se lo toma todos los días para que elimine lo que es esa flatulencia, esos gases en el estómago. Aquí yo soy yerbatólogo, soy cartomántico, soy astrólogo, soy mentalista, soy botánico, mis queridos hermanos, y siempre, siempre ayudándoles al más necesitado. En estos momentos lo dejo con un testimonio de agradecimiento de personas que se curan todos los días a través de los misterios y los secretos del maestro.
1: Bueno, en este momento tengo una personita más que ha venido aquí a mi casa espiritual y ha tenido una sanación, una liberación de daño, de enfermedad, a través del Santo de Dios, de San Gregorio Bendito, del Beato de Dios, del Santo Espiritual. Muy buenas tardes, hermanita. ¿Cómo es su nombre?
2: María Charcopa.
1: Bueno, doña María, ¿usted con qué enfermedad se acercó aquí a mi casa espiritual del maestro Nicanor de las Plantas?
2: Yo vine con dolor de los huesos, que me duelen los huesos, dolor de la cabeza, con eso yo vine. Pero ya me siento ya más mejorcita ya.
1: Bueno, ¿hace cuánto tiempo llevaba usted con esas dolencias en su cuerpo, ese dolor de cabeza, esa debilidad, esos dolores en los huesos?
2: Ya tengo algunos años tengo ya de vivir así con esos dolores. Me hacía una cosa, me hacía otra y nada que me hacía bien.
1: Bueno, ¿usted había tomado medicina de los médicos? ¿Había tomado usted, doña María?
2: Sí.
1: ¿Y no le hacía bien, verdad?
2: Nada.
1: ¿Usted le habían hecho curas, sanaciones espirituales?
2: Sí.
1: ¿Y usted se había curado o no se había curado en otras partes, verdad?
2: No, no me había curado.
1: Bueno, yo haciéndole un recorrido espiritual, yo estoy viendo y descubrí que usted la tenía atada a una suciedad, a una cochinada, a un mal de calle. Usted, desde que yo comencé a trabajarle espiritualmente, comencé a sanarle a través del Beato de Dios, del doctor José Gregorio Hernández Cisneros, ¿al cuánto tiempo usted recibió el alivio?
2: Ya a los 3 días ya sentí alivio, que ya me aflojó más el dolor de la espalda, que me dolía en los huesos también.
1: Bueno, ya recibió lo que es el milagro del Beato de Dios, del doctor José Gregorio Hernández Cisneros, porque hubo presencia espiritual, hubo sanación. Por eso es que usted casi inmediato, usted comenzó a recibir el alivio, ¿verdad?
2: Sí.
0: Qué bonito es escuchar testimonios reales de agradecimiento, personas que me visitan todos los días, que viajan a la distancia, personas que amanecen ahí al frente, en la banquita, ahí de la vereda, esperando que yo abra, porque a veces hay personas que llegan de un día para otro, personas que vienen de lejos, del Guaya, de Manabí, personas que vienen de Quito, de Pichincha, personas que vienen de tantas partes, y no sea usted el de menos. Yo sé que en estos momentos no están pasando por buenos ratos, muchas veces la muerte de un familiar, de un ser querido, muchas veces un hijo en las drogas, en el alcohol, un mal marido, una mala mujer, una enfermedad rebelde que no se cura con nada. Muchas veces también peleas en los hogares, ruinas en sus negocios, en su finca, deudas. Todo tiene solución y Dios tiene el instrumento del conocimiento en las personas. Por eso es que yo les invito, queridos hermanos, que siempre hay que tener fe en Dios Padre Celestial, que no hay que agitarse, agüitarse muchas veces por las circunstancias macabras. A veces es necesario el dinero, pero a veces hay que conseguirlo también con esfuerzo, con valores, con principios, mis queridos hermanos. Cuiden de sus hijos, los malos pasos, los malos hábitos, porque eso no lleva a caminos correctos ni a ninguna felicidad. 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Esa es la línea espiritual de Nicanor de las Plantas, mis queridos hermanos. Ya en este momento ya me despido, ya hemos llegado al final del programa. Nos vemos mañana, si Dios lo permite, que las tres divinas personas los bendiga, el Padre, el Hijo y el Espíritu Santo. Amén.
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6: 4:30.
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0: La hora exacta en la voz de su amigo.
1: 4:44.
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4: Amadísimos oyentes, queridos amigos, queridos hermanos, ¿cómo se encuentran? ¿Cómo están todos ustedes? ¿Qué tal? Reciban un cordialísimo saludo. Bienvenidos y bienvenidas sean todos con ustedes a este su programa La Clave de la Felicidad. Hoy aquí en la grata compañía del Taita Jacinto. Qué alegría me da poder estar aquí con ustedes brindándoles la asesoría que usted necesita. Me pueden llamar ya en este momento a través de la línea telefónica 0986-3547-27. 0986-3547-27, esta es nuestra línea telefónica. Bueno, mis amigos, no olviden que la salud es el tesoro más grande. La energía está disponible para usted, así que sacude el cuerpo, pon música alegre, baila, canta y llena de buena vibra sus días, porque todo lo bueno nace de su interior. Cada día es una oportunidad única para renovar la energía y abrir espacio a lo que realmente queremos atraer a nuestra vida. Sin embargo, muchas veces cargamos con pensamientos, emociones y miedos que bloquean nuestro camino hacia la abundancia, el amor propio y la prosperidad. Cuando en los rituales recurrimos a gestos sencillos como el agua que purifica la

0: 4727 0986 354727. Esta es nuestra línea telefónica, esta es nuestra línea celular. Este mensaje que me llega me dice: hermanos Abril, mi nombre es Camilo Antonio, el preocupado de Esmeraldas. Querido hermano, usted está salado, está empavado, por esa razón todo le va mal, dese cuenta. Nada le sale bien, venga, me visita, lo voy a despojar de toda esa mala influencia, malas vibraciones, y se va a dar cuenta que las cosas van a cambiar. Espero haberle servido. Recuerda siempre que todo problema en la vida tiene solución, que toda enfermedad también tiene su curación.
1: Estamos aquí en la ciudad de Esmeraldas. Estamos ubicados en la avenida Eloy Alfaro y Espejo. Avenida Eloy Alfaro y Espejo. Frente a la puerta del cementerio Campo Santo Jardines de Solange. Frente a la puerta del cementerio Campo Santo Jardines de Solange. 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
2: ¿Cómo es su nombre, hermano?
3: Mi nombre es Andrés Naula y vengo desde Guamote. Y mi número de cédula es 06030-7143-2.
2: Cuéntele usted a las personas que le escuchan en este momento, ¿cómo vino aquí a visitarnos usted?
3: Verdaderamente yo vine un poco triste y un poco salado de lo que yo trabajaba. No aguantaba ni la plata y no podía ni trabajar, estuve agotado el cuerpo y así me vine acá. Gracias a ustedes, hermanos, yo les agradezco y ahora ya me siento mejor y ya puedo trabajar de lo que yo no podía ni agachar ni enderezar.
2: O sea, ¿usted está contento con el tratamiento que aquí nosotros le hicimos porque ha recuperado su salud?
3: Sí, estoy agradecido, Dios le pague de lo que con estos remedios que usted me mandó, y estoy agradecido de lo que yo ya me siento bien.
2: ¿Qué le recomienda usted a la audiencia que en este momento nos está escuchando a través de esta prestigiosa emisora?
3: Yo les recomiendo, pues, verdaderamente, si estos hermanos se curan, pues no, se curan y que vengan a visitarle a ellos y verdaderamente si han de volver sanos.
2: Porque usted vino y usted mismo lo comprobó, porque usted cuando vino acá, usted era una persona que vino desconfiada, vino incrédula, porque ya personas le habían tratado y nadie le había curado.
3: Así es, yo me vine un poco, así como hermano dice, medio incrédulo, porque una vez así mismo me hicieron y me sacaron la plata y no me curaron. Entonces hoy estoy agradecido, entonces ya he visto el trabajo de estos hermanos y estoy agradecido, hermano.
2: Porque aquí sí vio usted la curación, vio el cambio para su vida, para su salud, para su suerte, para todo.
3: Sí, Dios le pague, me estoy viviendo de poco a poco y seguiré viendo más, Dios le pague.
0: Bueno, mis amigos, mis queridos hermanos, es momento de que usted busque prosperidad. La abundancia no solo depende de las acciones que emprendemos, está ligada a la energía que emitimos y a nuestra relación con el dinero. Por eso le invito en este momento a todos ustedes, usted desea abundancia, pero al mismo tiempo carga con miedos, pensamientos de carencia o ideas heredadas que le limitan y evitan que usted avance financieramente. Por eso le invito aquí a que se ayude usted a alinear esa intención para que su mente y su corazón, con la vibración de la prosperidad, faciliten un espacio sagrado en el que el dinero fluye de manera natural hacia su vida. Es muy importante que se haga usted rituales, utilizar lo que es esa semilla que representan la fertilidad. Siembre en su mente que tiene poder, que tiene capacidad, que va a lograr esos objetivos y lo vas a encontrar. Los baños con girasoles, los baños con hierbabuena, los baños con la albahaca son muy importantes. Este mensaje que me llega, me lo escribe Lourdes. Querida hermana, usted está preocupada por su salud. Va para 7 meses ya con ese malestar de estómago, con ese problema a la cabeza, con ese insomnio. Y lamentablemente usted va al médico y no le encuentra nada. ¿Por qué sentido? Porque usted la trabajan con muñeco vudú. Es la razón por la cual usted no se puede recuperar. Visíteme. Yo le puedo ayudar. Aquí estamos los hermanos Abril para darle la ayuda que usted necesita.
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0: 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Queridos amigos, queridos hermanos, de verdad que me satisface mucho poder seguir ayudando a tantas personas, a tanta gente que tiene problemas, que tiene dificultades y que nosotros aquí le podemos ayudar. Tráigame sus problemas, tráigame sus enfermedades, que nosotros hemos venido aquí para brindarle la ayuda que usted necesita. Este mensaje que me llega, me dice, hermanos Abril, yo quiero su ayuda. Mi madre está muy delicada de salud. Ella se llama Sonia Esperanza. Bueno, me dice que nació en el año 58. Ha sido una mujer muy bondadosa. Lamentablemente, ella ha tenido muchos problemas con la misma hermana, o sea, con su tía Graciela, por una herencia. Y debo decirle que entre Graciela, su tía, y su tío José Luis, le mandaron a hacer un trabajo. Por esa razón es que ya no se cura, se está enfermando, se está tuyendo, tráigamela, que yo le hago esa liberación y todo me le va a cambiar. Espero haberle servido. Recuerde que los hermanos Abril estamos para ayudarte.
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0: La hora exacta en la voz de su amigo.
1: 5:01.
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1: En el nombre del Padre, del Hijo y del Espíritu Santo, reciban todos ustedes, mis amables oyentes, el saludo cordial y espiritual. Reciban también el más fuerte abrazo a la distancia de este su servidor, colaborador y amigo, el hermano Leo, el sanador de la buena esperanza. Hoy día lunes, día importante, día cabalístico, recordándoles a todos ustedes, mis amables oyentes, que la fe vence lo que la dicha no alcanza, de que toda enfermedad tiene sanación siempre y cuando se trate a tiempo, de que todo problema tiene solución siempre y cuando usted no deje que el problema salga de sus manos. Por eso hoy les extiendo la cordial invitación al dudoso, al incrédulo, al desconfiado. Por eso, mis amables oyentes, no se olviden que todos los días son días de Dios. 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Mis queridos hermanitos del alma, son cantidad de mensajes de texto que día por día nos vienen llegando. Hemos abierto el cofre virtual de la correspondencia en donde vamos a dar lectura al mensaje favorecido para el día de hoy. Atención, porque este mensaje puede ser el suyo o usted puede estar atravesando un problema similar. El mensaje que tengo en mis manos dice: apreciado hermanito Leo, el sanador de la buena esperanza, tengo una hermana que está muy enferma, sufre con dolores en los huesos y quiero que usted me diga qué es lo que pasa con ella. Ella es nacida el 14 de agosto del año de 1974. Muchas gracias desde ya, hermanito Leo, por la orientación que usted me brinde. Le escribo mi mensaje de algún lugar de Camarones. Pues bien, a usted, mi amigo consultante, a través del estudio que le hemos hecho minuciosamente, a través de la invocación espiritual y a través de las cabalas, en la que hemos hecho el estudio minucioso para el problema de su hermana, le digo, madrecita de Dios, que yo ya he dicho en programas anteriores, de que toda enfermedad tiene curación siempre y cuando se trate a tiempo. Hijita del alma, lo que tiene su hermana desafortunadamente es un principio de cáncer a los huesos. Madrecita, ustedes ya le habían dicho de que ella estaba sufriendo de osteopenia, que tenía también problemas de osteoporosis. Ella desde muy joven empezó a perder el calcio a los huesos. Ella desde muy joven empezó a sentir los síntomas de estas enfermedades. Bendito sea mi Dios. Yo no le voy a decir a usted, mi estimada amiga, de que su hermana tiene mal sobrenatural, de que a ella le han hecho brujería. Yo no le voy a decir de que ella está cargando un mal en el cuerpo, porque no es así, madrecita de Dios. Ahora, muy importante, mi estimada hermanita, si ustedes se acercan aquí a nuestro templo de sanación a la brevedad posible, tenga la plena seguridad de que ya todavía está a tiempo de hacerse un tratamiento. Nosotros aquí, a la hora que usted nos visite, yo le voy a entregarle de mis manos a sus manos lo que es el bálsamo bendito del doctor José Gregorio Hernández, para que ella se lo ponga en el cuerpo y pueda amortiguar este dolor, mientras nosotros podamos sacar la enfermedad que le está matando por dentro. Eso sí, es muy importante de que ella llegue a la brevedad posible, ya que de mañana o el presente, esto me le va a dejar a ella convaleciente, hermanita del alma. Espero que usted me escuche. Mi consejo, sí, escuche mi consejo. Mucha suerte, mucha felicidad le desea este su servidor y amigo, el hermano Leo el Sanador de la Buena Esperanza.
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3: Bien, estimados hermanos y hermanas que nos escuchan a través de esta programación, el día de hoy tengo otro testimonio de una de esas tantas y tantas personas que día a día se benefician del fantástico y maravilloso producto, el templador, limpiador prostático, activador sexual. 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El día de hoy, queridos amigos que nos escuchan a través de este programa, tengo el testimonio de una de esas personas beneficiadas. Querido amigo, ¿de dónde viene usted?
4: Yo vengo de Borbón. Yo tenía un problema de la próstata, que cada vez que me levantaba en la noche yo orinaba gotitas y no podía, iba a pujar. Y me fui a hacer ver de un médico y me dijo que yo tenía problema de la próstata. Yo me asusté porque me dio miedo que me podía caer cáncer. Pero alguien me dijo que este producto, el templador, era muy bueno. Yo no creía hasta que lo comencé a probar y vi los resultados de este producto. Exclusivamente ahorita yo ya no me levanto todas las noches a orinar. Ahora yo veo mi chorro grueso y largo y exclusivamente yo le doy gracias a Dios porque me orientó y logré conocer un producto bueno. Yo lo recomiendo.
3: Bien, usted me contaba que usted era una persona que en el campo sexual había bajado bastante su potencia y que usted tenía problema con su esposa porque su esposa hasta dudaba de usted. Cuénteme, ¿cómo es esa historia?
4: Bueno, yo llegaba y mi esposa me tentaba y no tenía las ganas, vergüenza me daba mucha vergüenza porque exclusivamente mi aparato no me quería funcionar. Y entonces hoy en día, con este producto bueno, muy bueno, que yo lo recomiendo, mi esposa ahora sí me abraza orgullosamente, me siento, me levanto la mañana, en la noche, en la tarde, mi mujer ahora sí, con qué calentura, orgullosamente. Yo tengo 38 años y créalo que ya de los 38 años comencé a sufrir. No me he dado cuenta que yo era problema de la próstata. Todos decían que a partir de los 40, pero no, después me hice ver un chequeo médico y me dijeron que era la próstata. Y es un producto muy bueno.
3: Ese es el testimonio real, queridos hermanos, de una de las tantas y tantas personas que día a día vienen a obtener este fantástico y maravilloso producto aquí en nuestro centro botánico. Como yo siempre lo digo, las personas que sufren de la próstata no necesariamente tienen que tener una edad avanzada. La próstata se inflama, la próstata se hace más grande de lo normal y el momento que usted tiene su próstata inflamada, tapa los conductos por donde sale el orín y por eso es que la persona no puede orinar y tiene que estar orinando poquito a poquito, le da ganas de orinar a cada rato y solamente bota gotitas, como bien lo decía este amigo. Gotitas, entonces eso significa que su próstata está a punto de colapsar. No esperemos tener cáncer, no esperemos andar con una sonda para poder orinar, queridos hermanos. Hoy tenemos la oportunidad de podernos liberar de estas dolencias, de estos problemas que tanto daño le hacen al hombre, como lo es el problema de la próstata. Hoy en día, queridos amigos, tenemos la oportunidad de podernos curar definitivamente de este problema. Querido amigo, usted que con tanta fe lo compró este producto y que viene a dar su testimonio verdadero, ¿qué le puede decir usted a la gente que está escuchando este programa?
4: Yo le digo que lo lleve con toda confianza, porque exclusivamente a mí hasta los testículos me dolían, hasta los testículos, y entonces era un dolor tremendo, no podía, por eso no me estaba funcionando bien mi aparato reproductivo. Por eso yo le recomiendo a toda la gente que escucha este mensaje que yo le estoy dando, y se lo digo, se lo compruebo con realidad, que es un producto muy bueno y que lo lleve con toda confianza y lo recomiendo.
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1: Mis queridos hermanitos, recuerden que ustedes pueden enviarnos sus cartas o traerlas personalmente aquí a mi centro naturista del hermano Leo. O pueden enviarnos directamente un mensaje de texto, mis queridos hermanitos, ya que son cantidad de mensajes que día por día nos vienen llegando. Por eso hemos abierto el cofre virtual de la correspondencia, donde vamos a dar contestación a otro mensaje favorecido para el día de hoy. Atención, porque este mensaje puede ser el suyo o su problema puede ser un problema similar. El mensaje que tengo en mis manos dice: apreciado hermanito Leo, el sanador de la buena esperanza, mi nombre es Carlos Eduardo. Yo escucho su programa hace tiempo y quiero que ustedes me ayuden con la fertilidad porque quiero tener un bebé con mi pareja. Muchas gracias hermanito Leo, el sanador de la buena esperanza. Le envío mi mensaje de algún lugar de Majua. Pues bien, a usted, mi estimado amigo Carlos, lo primero que le voy a indicar, hijo de Dios, si usted en realidad quiere tener familia con su compañera, primero que todo, hermanito del alma, hágale curar, ya de que ella tuvo un pretendiente. Ella tuvo un enamorado en el cual duraron 2 años. Y este joven, a la hora de que ella terminó con él, le mandó a hacer un enfriamiento, le mandó a hacer unos rituales, la dejó a ella colocándole una ligadura en las partes nobles. Y por eso yo le aseguro, hermanito de Dios, que aun cuando su compañera no se lo ha comentado, ella mantiene mucha frialdad, o sea, tiene mucha frigidez. A veces va a tener relaciones y en vez de sentir deseos, siente rabia, siente coraje. No quisiera ni que usted se le arrime. Ella lo quiere mucho, hermanito de Dios. Pero tenga bien en cuenta, joven Carlos, que mientras su esposa esté cargado de ese enfriamiento que le mandó a hacer este señor, que lleva por el nombre de Pedro, es más, pregúntele a ella quién es él y le aseguro que ella le va a decir que fue la persona que tuvo antes de estar con usted. Hermanito de Dios, a la hora y el momento que saquemos este enfriamiento, que saquemos este ligamento, tenga la plena seguridad que en menos de 30 días su esposa le va a estar dando una buena noticia. Eso sí, tráigala aquí a nuestra casa, a nuestro templo espiritual, a la brevedad posible. Hijito de Dios, espero que usted escuche mis consejos. Mucha suerte, mucha felicidad. Le desea este su servidor y amigo, el hermano Leo, el sanador de la buena esperanza. No se olviden, mis amables oyentes, que así como orientamos, así es como nosotros le damos la contestación a las personas que a diario nos envían sus mensajes. Por eso también tengan bien presente que toda enfermedad tiene sanación y todo problema tiene solución, siempre y cuando se trate a tiempo. Mis queridos amables oyentes, son cantidad de mensajes, cantidad de misivas que día por día nos vienen llegando. Por eso vamos a entrar rápidamente a dar contestación otro mensaje. Este mensaje que tengo en mis manos dice: apreciados hermanitos de la buena esperanza, por favor quiero que ustedes me orienten. Mi nombre es Emilio Andrade, nací el 5 de marzo de 1996. Por favor, hermanito Leo, dígame qué es lo que me sucede. Muchas gracias por su sabia orientación y estaré atento a su respuesta. A usted, amigo Emilio, mucho cuidado, hermanito del alma, porque a través de la invocación y a través de la vista que le hemos hecho a través del tarot, le digo sin miedo, sin temor a equivocarme, a ustedes les han botado mucho daño, mucha cochinada allá en la casa. No solamente a usted, sino a varias personas que viven con usted, hermanito de Dios. Les está afectando el daño, la cochinada que les están haciendo. Amigo Emilio, usted es un hombre joven, cuenta con la edad de 27 años, que no son muchos, no son pocos, pero últimamente se le ha visto con mucho desespero, mantiene mucha inestabilidad, mucha angustia. Me le ha cogido bastante preocupaciones, como un aburrimiento, una ansiedad que me lo acompaña. Esa consecuencia de esas malas vibras, todas esas energías negativas que a ustedes me les han tirado dentro de su hogar, es por eso muy importante que usted nos visite a la brevedad posible. Por favor, tráigame un puñadito de clavo de olor, tráigame un barrido de allá de la casa y tráigame un poquito de agua bendita para que usted mismo se dé cuenta la cantidad de daño, de cochinadas, de porquerías que le han botado allá en su hogar. Hermanito del alma, espero que usted escuche nuestro consejo. Mucha suerte, mucha felicidad. Le desea este su servidor y amigo, el hermano Leo, el sanador de la buena esperanza. Mis queridos hermanitos del alma, recuerden que todo problema en la vida tiene solución. Toda enfermedad tiene sanación y curación siempre y cuando se trate a tiempo. 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Mis queridos hermanitos, son cantidad de mensajes de texto que nos vienen llegando. Vamos a entrar a dar contestación a más mensajes. a más mensajes de texto, pero primero vamos a escuchar estos mensajes que son muy, pero muy importantes, y ya regresamos.
3: 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Así como usted lo está escuchando, querido amigo, el tónico leche de burra, un producto fantástico, maravilloso, un multivitamínico para aquella persona que se siente débil, para aquella persona que se siente cansada físicamente, para aquella persona, por ejemplo, que está falta de fósforo al cerebro. 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Usted a veces carga las llaves en las manos, pero usted no sabe a dónde están las llaves. Eso significa que usted tiene debilidad a su cerebro, falta de fósforo. 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Y al mismo tiempo, querido hermano, este producto le sirve para aquellas personas que están anémicas, falta de sangre, para aquella mujer que está embarazada, para aquella mujer que está dando de lactar, para aquel estudiante que de repente en la casa se aprende el libro entero, llega al colegio, llega a la escuela y ya no se acuerda de nada. Eso significa falta de retentiva, eso significa debilidad a su cerebro. Hoy tiene usted la oportunidad de empezar a tomar el tónico leche de burra. Hay personas que sienten cansancio en su cerebro, que de noche no pueden dormir. Hay personas que la vista se le pone oscura por falta de vitamina a su cerebro. 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Personas, por ejemplo, que cuando terminan de subir las escaleras se sienten cansados, se sienten agotados, siente que las piernas le tiemblan, siente que le quiere dar calambre. Eso significa que su cuerpo está a falta de calcio, sus músculos están totalmente debilitados. Hoy tiene la oportunidad de fortalecer su sistema óseo tomando este maravilloso producto, leche de burra. 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
1: 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Eso sí, tengan bien presente, mis amables oyentes del alma, consulta por teléfono no se atiende. Si usted tiene una duda, una inquietud, nosotros le vamos a brindar una orientación. Le vamos a decir qué requiere, qué necesita usted para llegar aquí. Mis queridos hermanitos del alma, son cantidad de mensajes de texto que día por día nos vienen llegando. Por eso hemos abierto el cofre virtual de la correspondencia, de donde sacamos otro mensaje favorecido para el día de hoy. Mucha atención, porque este mensaje puede ser el suyo o usted puede estar atravesando un problema similar. El mensaje que tengo en mis manos dice: apreciados hermanitos de la Buena Esperanza, estoy sufriendo de la circulación. Quiero que ustedes por favor me orienten. ¿Qué puedo tomar mientras le visito en una consulta? Mi fecha de nacimiento es el 16 de enero del año de 1979. Le escribo mi carta de algún lugar de Muisne. Bien, mi estimada amiga Rosita, hágame un favor, madrecita del alma. Consígame lo que es el diente de león. Consígame lo que es la manzanilla, la cola de caballo. Ponga a hervir en 1.5 litros de agua y tómese de este cocimiento 3 vasitos al día. Uno en la mañana, otro al mediodía y otro en la noche, antes de las comidas. Y trate de hacer lo posible, madrecita, de no consumir nada de frituras y no me consuma cosas picantes. Cuando venga aquí a nuestro templo espiritual a hacerse ver, tráigame la muestra de la corriente de la orina, que nosotros le vamos a indicar, hijita de Dios, cuál es el tratamiento que usted necesita para curar esta enfermedad. Madrecita del alma, espero que escuche mis consejos. Mucha suerte, mucha felicidad le desea este su servidor, el hermano Leo, el sanador de la buena esperanza. Mis queridos hermanitos del alma, hoy día lunes, día espiritual, hoy día lunes, día cabalístico, ojalá me visite esa personita que ha perdido la fe, esa personita que ya no cree en nada ni en nadie, a esa persona que se me está quedando ciega, esa personita que se me está quedando tullida, paralítica, tiene problemas en el hogar, le está yendo mal en el negocio, tiene un hijo mal casado, mal comprometido, tiene usted problemas con su pareja, acérquese, tenga una consulta personal, que yo le aseguro que le vamos a cambiar sus problemas por soluciones, soluciones rápidas y efectivas aquí en nuestro templo espiritual, mis queridos hermanitos. Vamos a escuchar otros mensajecitos muy pero muy importantes y ya regresamos.
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1: 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Hoy día lunes, usted, mi querido amable oyente, que quiere llegar por primera vez para una consulta, tráigame una velita, ¿sí? Una velita blanca, tráigame un pañuelo blanco o traigas un pedacito de tela blanca, porque hoy vamos a realizar el ritual del no pasarás, donde vamos a estar haciendo la bendición del fuego, la bendición del agua, donde vamos a estar haciendo los baños, las limpias, los regadíos espirituales para esas personas que sufren, padecen, lloran en silencio, cargan esa cruz que no les corresponden. Lleguen hoy día lunes aquí a nuestra casa de sanación, aquí a nuestro templo espiritual. Mis queridos hermanitos, el tiempo en la radio es muy corto. El tiempo por el día de hoy se nos ha terminado. Antes de despedirme, vamos a rezar todos esta oración. Por favor, cojan un vasito con agua y digamos, en el nombre del Padre, del Hijo, del Espíritu Santo. Amén. Dios, concédeme la serenidad para aceptar las cosas que no puedo cambiar, valor para cambiar aquellas que puedo y sabiduría para reconocer la indiferencia. Señor, que se haga tu voluntad, mas no la mía. Gracias, Señor, por regalarme este nuevo día. Mis queridos hermanitos del alma, pueden tomarse el agüita que acabamos de bendecirlo. Y que mi Dios, Santa Bárbara y Guaycaipuro me los bendiga. Los esperamos en la consulta personal. Hasta pronto. Buena suerte, América.
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7: La hora exacta en la voz de su amigo.
8: 5:31.
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Saludo cordial, espiritual, a todos mis hermanos en Cristo, fieles creyentes, no creyentes, en este consagrado comienzo de semana. Que nos vaya bonito a todos. José Gregoriano, hoy, lunes 22 de junio, en Quinindé, en el nuevo Quinindé, la sede del Templo Santero Gregoriano, en la vista, en la consulta personal, en el sorteo, a la salud, la suerte, al dinero, a el amor, de 8 de la mañana a 5 de la tarde, en la avenida Edmundo Bastidas, en la calle 3 de marzo, frente al llanero solitario, al lado de las picaditas, La Puya. En la avenida Edmundo Bastidas, en la calle 3 de marzo, frente al llanero solitario, al lado de las picaditas, La Puya. 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Allí pueden congregarse como bien ayer lo hicieron domingo, el día sábado, de todo el cantón Quinindé, cantón La Concordia, cantón El Carmen de Santo Domingo de los Sáchilas. También cordial saludo a las parroquias que se congregaron de Flavio Alfaro. Como no, consagrando el poder del milagro de vuestra Santa Fe, reiterando hoy, lunes 22, de 8 de la mañana a 5 de la tarde, en el nuevo Quinindé, en la avenida Edmundo Bastidas, en la calle 3 de marzo, frente al llanero solitario, al lado de las picaditas, La Puya. En la avenida Edmundo Bastidas, en la calle 3 de marzo, frente al llanero solitario, al lado de las picaditas, La Puya. 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Congregados favorecidos para el sorteo de los mensajes de audio y de texto. Oído atento. Atento oído, hermano. Me siento muy enferma. Necesito que usted me oriente por mi cuerpo en enfermedad. Soy nacida el 12 de septiembre de 1984. Le escribo de Cuba. De la mano de vuestro amado siervo José Gregorio, vuestro médico espiritual. Veo el vómito constante en las madrugadas, la descompensación, el dolor en el cuerpo, con fuerza interna en las articulaciones, manos, brazos, piernas, pies, al igual del dolor en el seno derecho, este que ha aumentado, el grosor de la piel en el pezón, igual presenta hinchazón, irritación, hundimientos de la piel. Sarpullido en las axilas del mismo seno, la axila derecha, exactamente, y un color anaranjado. Estamos hablando de un sarcoma cancerígeno o un cáncer mamario. Es una situación muy complicada, altamente delicada. Pues bien, usted necesita un procedimiento rápido para que pueda certificar con la ciencia médica este diagnóstico. Y deben de proceder de inmediato a una operación médica quirúrgica. O si bien profesa usted su fe, una operación espiritual con el doctor José Gregorio, de la mano de Dios Padre Todopoderoso. Y este servidor, José Gregoriano, insiste usted que ha sido hoy favorecida en este sorteo, haga cuanto antes por su salud en vida, porque de lo contrario no va a terminar esta su situación nada bien. Así le he servido a la congregada del 12-9 del 84, de Cuba a la línea espiritual.
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Recordemos al templo, vuestro templo, santero de todos, en Quinindé, en la avenida Edmundo Bastidas, en la calle 3 de Marzo, frente al llanero solitario, al lado de las picaditas, La Puya. En la avenida Edmundo Bastidas, en la calle 3 de Marzo, frente al llanero solitario, al lado de las picaditas, La Puya. Continúo con más sorteos de los congregados favorecidos para hoy lunes. Hermano José, me encuentro mal. No consigo trabajo. Mi mujer me trata mal. Mis hijos me desprecian. Soy nacido el 17 de febrero de 1978. Le escribo de Quinindé, de la mano de Ochun, la séptima de las siete potencias africanas. Analiza el problema de alcoholismo que usted presenta, al igual la dependencia por las mujeres de la vida fácil, al igual una descompensación espiritual, producto de un mal de hechizo de brujería puesto en usted por un amante del pasado que lo quiso amarrar, dominar, someter a ella, enfriar, distanciar, alejar de la que hoy es su esposa. Trabajo de brujería que no terminaron, desistieron de él, lo dejaron a medias, el problema de que no lo soltaron. La bruja, la pitonisa, no lo sacó del altar negro, en donde lo curaron, y cada vez que encandilan una vela, fuman un tabaco en ese altar. Esta brujería toma fuerza y está reventando hoy en estas graves, delicadas consecuencias, donde le han dañado la suerte, lo han hundido en la oscuridad del vicio y, por supuesto, la sombra que le acompaña, por el mismo mal que lo bloquea a los sentimientos propios de su hogar, de su familia. Es importante, varón del 17-2 del 78, que me escribe de Quinindé, pueda congregarse hoy. Recuerde que estamos en el nuevo Quinindé, en la avenida Edmundo Bastidas, en la calle 3 de Marzo, frente al llanero solitario, al lado de las picaditas, La Puya. Hoy lunes 22. De 8 de la mañana hasta las 5 de la tarde. Así le he servido a un congregado masal. 099-790-5116. 099-790-5116. Recordemos al templo, vuestro templo, santero de todos, en Quinindé, en la avenida Edmundo Bastidas, en la calle 3 de Marzo, frente al llanero solitario, al lado de las picaditas, La Puya. En la avenida Edmundo Bastidas, en la calle 3 de Marzo, frente al llanero solitario, al lado de las picaditas, La Puya. Nos congregamos a la plegaria, al vaso con agua, en el nombre del Padre, del Hijo y del Espíritu Santo. Amén, Señor mío, Dios mío, que todo lo puede y que has acogido en tu seno a vuestro amado siervo José Gregorio, quien, por vuestra gran misericordia, Padre, mi Señor, le diste el poder de curar enfermos en este mundo. Darle, Señor, la gracia, el poder espiritual de curar, sanar, ungir y liberar. Señor, si es para tu gloria, te lo pedimos, Padre. Amén. Señor Dios mío, en el nombre de tu Hijo amado, nuestro Señor Jesucristo, podemos tomarnos el agua para comenzar este lindo lunes 22 de junio
consagrando el poder del milagro en el sacramento, por el sacramento de vuestra santa fe, dominando sin ser dominados en la salud, en la suerte, en el dinero, en el amor. Continúo con más de los sorteos de los congregados al 099-790-5116. 099-790-5116. 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En la avenida Eloy Alfaro, entre Mejía y Salinas, a tres casas del asadero Brasa Dorada. Buenos días, hermano José. De antemano estoy escuchando su programa. Quiero un trabajo para que una mujer se venga a vivir conmigo y deje al hombre que tiene, le agarre coraje, se separen. Soy nacido el 7 de octubre de 1983. Ella es nacida el 10 de noviembre de 1990. Le escribo de algún lugar de la provincia de Esmeraldas, de la mano de Legua, la cuarta de las 7 potencias africanas. Puedo ver cómo usted la apoya, le ayuda económicamente. Dejó una enamorada, un compromiso por ella. Ya que bien, esta chica le ha prometido a usted dejar su compañero de vida, su esposo, el padre de sus hijos. Lo cual es falso, ya que bien, ella está con usted por necesidad económica, no por amor. Le vende su cuerpo al mejor postor, no solamente a usted, sino a otro hombre. Y lo peor de que el esposo de ella lo sabe, lo permite por la situación de hambre, de necesidad, y ya también por la pérdida de los valores de la sociedad, lo cual no es normal, pero muy cotidiano. La forma, la manera, es hacerle brujería, la cual no la hago porque mis altares son blancos, son limpios, son puros de cura, de sanación, de liberación, con pactos de suerte, de prosperidad, de abundancia. Acá en Esmeraldas, en Santo Domingo de los Sáchilas, en la sierra, por allá por Cuenca, igual brujos maleros es lo que abundan, porque son miles, por no decirlo poco, los que hacen la maldad, pero los que hacemos lo blanco, lo sano, lo limpio. Somos muy pocos los que en verdad sabemos curar. No me puedo comprometer en esta petición de trabajo. A el varón del cantón de Esmeraldas que se congrega a él, 099-790-5116, 099-790-5116. Recordemos al templo, vuestro templo, santero de todos, congregados en la ciudad de Esmeraldas, en la avenida Eloy Alfaro, entre Mejía y Salinas, a tres casas del asadero Brasa Dorada. En la avenida Eloy Alfaro, entre Mejía y Salinas, a tres casas del asadero Brasa Dorada. Me han de disculpar, pero hay mucho compromiso en el templo de Quinindé. Muchas personas congregadas de la provincia de Santo Domingo de los Sáchilas, de la provincia de Manabí. No queda

deja dormir. Lo encuentra, le toma y le intenta ahogar. En las noches amanece con marcas, con cortes en la piel. Al igual, la gente lo desprecia. No le toma en serio. Se aparta de usted. Se burlan en su cara. Y no hablo solo de parientes conocidos, sino de su mismo entorno laboral y familiar. Una entidad, un muerto, un espíritu recostado puesto en rituales de palería, que es magia negra, buscando en usted que se quite la vida. Lo ha pensado, lo ha intentado. Se ha querido tirar al río cuando sale de pesca. Es importante, varón, que usted disponga de la conciencia, porque su vida no es su vida, es una tortura. Recuerde que la brujería existe, la maldad, el diablo está entre nosotros, valiéndose de la envidia, de la falsedad, de la hipocresía, de la traición, y usted es víctima de ello. Así le he servido al varón, congregado a la línea espiritual. 099-790-5116. 099-790-5116. Recordemos al templo, vuestro templo, santero de todos, congregados en la ciudad de Esmeraldas, en la avenida Eloy Alfaro, entre Mejía y Salinas, a tres casas del asadero Brasa Dorada. En la avenida Eloy Alfaro, entre Mejía y Salinas, a tres casas del asadero Brasa Dorada. Así que Dios nos colme de bendición, que la fuerza del cielo nos consagre para todo este lindo lunes. Los espero mañana martes en su consulta personal de 8 a 5 de la tarde. Recordemos al templo, vuestro templo, santero de todos, congregados en la ciudad de Esmeraldas, en la avenida Eloy Alfaro, entre Mejía y Salinas, a tres casas del asadero Brasa Dorada. En la avenida Eloy Alfaro, entre Mejía y Salinas, a tres casas del asadero Brasa Dorada. Téngalo, tengan usted hoy presente a la línea espiritual habilitada, autorizada, directa. 099-790-5116. 099-790-5116. Dios nos ha de bendecir. Los espero en su consulta personal.

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2: La hora exacta en la voz de su amigo.
3: 5:52.
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1: Amigos, amigas, ¿cómo se encuentran? ¿Cómo están todos ustedes? ¿Qué tal? Reciban un cordialísimo saludo. Sean ustedes bienvenidos, sean bienvenidas a este su programa, La Clave de la Felicidad, orientado y dirigido por estos servidores, amigos, consejeros espiritualistas, como somos los hermanos Abril. 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
1: Mis queridos amigos, queridos hermanos, es momento de darle ese cambio a su vida, de mejorar su suerte, de vivir una vida en armonía, de tener una vida equilibrada. Vivir con preocupación por el dinero no es solo una cuestión de números, es una carga silenciosa que altera el sueño condicional, decisiones e incluso afecta las relaciones. Y aquí estamos hoy nosotros precisamente a ayudarle, porque gracias a estudios de la psicología y las ciencias del comportamiento mental, sabemos que nuestras decisiones económicas están íntimamente ligadas a nuestras experiencias, creencias y emociones. El dinero se convierte entonces en espejo, refleja historias pasadas, inseguridades, deseos, pero también puede ser una brújula si aprendemos a reprogramar pensamientos, a negociar con argumentos y no con impulsos, y construir planes realistas que respeten nuestras circunstancias sin renunciar a nuestras aspiraciones. Y por eso yo le invito a usted, que está cansado de estar en la ruina, en el fracaso, de vivir una vida desdichada, miserable, para que usted nos consulte y nosotros podamos brindarle la asesoría, la ayuda y darle esa oportunidad de cambiar, de mejorar, de alcanzar las metas, lograr sus objetivos, hacer realidad sus sueños, vivir una vida equilibrada. Eso es lo que nosotros queremos. Y aquí le invito a usted a que tenga ese cambio, tenga esa oportunidad de mejorar y de disfrutar plenamente de la vida. Por eso en este momento llámenos, comuníquese con nosotros para darle a usted la ayuda que necesita. Este mensaje que me llega, me lo escribe Lisbeth Chaparro. Y me dice, hermanitos, yo quiero que usted me ayude. La verdad que en mi vida todo me va muy mal y no puedo ser feliz en mi matrimonio. No podemos tener nada. Los animales se nos mueren. Fecha de nacimiento, el día 11 de diciembre del año 1980. Bueno, mi querida hermana, haciéndole un estudio, veo en realidad los esfuerzos, los sacrificios, la lucha que ustedes diariamente tienen con la finalidad de encontrar y de tener un cambio. Pero ¿qué pasa con usted? Veo que les han hecho un entierro y es la causa, ese es el motivo por el cual todo se les ha ido al piso. Porque ustedes tenían sus animales, tenían sus vaquitas, tenían sus marranos, sus gallinas, en fin, de todo. Y de un momento para otro empezaron a morirse. Pero esto es porque ustedes tienen unos malos vecinos. Lamentablemente, debo decirle que Josefina y Ernesto son personas que a ustedes los envidian. Y ellos se encargaron de mandarle a hacer unas cochinadas que le enterraron para verlos miserables. Por esa razón hay problemas de familia, de hogar, de todo. Va a venir hasta acá y yo le voy a hacer limpio. Y se va a dar cuenta que las cosas van a mejorar. Espero haberle servido y no olvide que todo problema en la vida tiene solución. Toda enfermedad también tiene curación.
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1: Bueno, mis queridos amigos, queridos hermanos, de verdad que me llena de alegría, de motivación, saber que estamos ayudando a todo aquel que lo necesita, a todas esas personas que quieren transformar su vida. Y nosotros hemos venido aquí a ayudarles. Por eso le invito a usted a que nos visite, porque la envidia, la maldad, el egoísmo ronda y acecha por toda parte. Pero aquí nosotros podemos brindarle esa asesoría que usted necesita. Quizás alguna vez se ha preguntado, ¿soy responsable de todo lo que me ocurre, incluso de aquello que no me gusta? La respuesta quiere reflexión, así que descubra y dése cuenta qué es lo que realmente está pasando. Puede escribirnos, comunicarse, le hacemos un análisis, un estudio y vemos de dónde es que vienen los problemas, por qué fracasa, por qué le va mal. Este mensaje que me llega, me lo escribe María Trinidad. Querida hermana, usted quiere saber de su enfermedad. Pues debo decirle que no es natural. Por esa razón médicos y médicos, clínica, hospital, en fin, cantidad de cosas, no la curan. El mal avanza, ese problema en la garganta, ese problema de las piernas, ese adormecimiento, esas dolencias, no es natural. A usted la trabajaron y por esa razón es que usted no se puede sanar. Va a venir acá, le vamos a hacer limpieza y se va a dar cuenta que todo me le va a cambiar. Espero haberle servido y recuerda que aquí estamos para ayudarte.
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7: La hora exacta en la voz de su amigo.
8: 6:02.

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9: La hora exacta en La Voz de Su Amigo.
10: 6:08.
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0: Hola amigos de la sintonía, ¿qué tal? Tengan ustedes muy, pero muy buenos días. El saludo como siempre cordial, fraterno y alegre de estos sus servidores. Vidal Valencia Morales, Isauro Mira, verá listos en este reencuentro de la información local, provincial, nacional e internacional. Antes que nada, darle gracias al Altísimo por permitirnos estar con ustedes una vez más, compartiendo las informaciones en esta mañana en la primera emisión del día. Hoy estamos lunes 22 de junio del año 2026. Sean ustedes bienvenidos y bienvenidas a las informaciones en detalles. Estas son las informaciones en minuto a minuto. Mucha atención, fenómeno del Niño. Tenemos unos 1.200 planteles con algún nivel de riesgo, afirma viceministro de Educación en Ecuador. Aquí está la información. El Ministerio de Educación cumple una ejecución presupuestaria cercana al 40% en el primer semestre del año, es decir, alrededor de 2.000 millones de dólares. ¿Cuál es el rubro más grande? La llegada del fenómeno del Niño acelera los planes de contingencia del Ministerio de Educación para atender los problemas de infraestructuras en las escuelas y colegios con niveles de riesgo por la falta de mantenimiento y por sus condiciones geográficas. El viceministro de Gestión Educativa, Juan Carlos Rodríguez, aborda con primicias las acciones encaminadas a mitigar las repercusiones del fenómeno climático, los planteles que están en riesgo y los presupuestos que tiene el ministerio para cubrir los casos emergentes. ¿Cuál es la situación de la infraestructura educativa en el país? Desde noviembre del pasado año hicimos un levantamiento de las necesidades de infraestructura educativa y se determinó los niveles de emergencia y cuáles eran los puntos claves que debían ser atendidos. Durante los meses de enero, febrero y marzo atendimos a 124 instituciones educativas que tenían riesgos muy altos. Se intervinieron 144 más para repotenciar su infraestructura. Nos activamos de forma permanente. ¿Dónde están las zonas de mayor riesgo? Tenemos ya el mapeo de riesgos, determinando aspectos claves que se articulan con la Secretaría de Gestión de Riesgos y con el Comité de Operaciones de Emergencia COE para las intervenciones, pero con un enfoque integral, porque ¿cómo puedo intervenir en una escuela donde no existe alcantarillado? Haga la obra que yo haga, la escuela se va a seguir inundando. ¿Han coordinado con las alcaldías y prefecturas? El COE ya les ha solicitado que hasta el día 23 de este mes los gobiernos autónomos descentralizados, GATS, presenten sus planes de contingencia para que los enfoques de atención, hacerlos de manera integral y coordinada. ¿Cuántos planteles están en riesgo? Los que tienen algún nivel de riesgo son más de 1.200 planteles, pero que no corresponden a un tema vinculado a la institución, sino a lo que sucede en los cantones en la época lluviosa. Tenemos la articulación con los GATS. Tenemos el proceso de adquisición de más kits de mitigación, que son bombas para sacar agua, generador eléctrico, hidrolavadoras, para que en el menor tiempo posible las actividades se desarrollen con normalidad. ¿Qué significa algún nivel de riesgo? Algún nivel de riesgo es variado. Tiene que ver con posibles deslaves o, por ejemplo, milagro. Cuando hubo las lluvias fuertes en febrero, la ciudad completa estaba inundada. Es un nivel de riesgo que no depende de nosotros. Por eso, los cantones tienen que presentar planes de mitigación, así como nosotros estamos presentando los planes de mitigación. ¿Cuánto presupuesto tiene el ministerio para atender los planteles en riesgo? Tenemos tanto fondos de inversión como fondos de gasto corriente. En el gasto corriente, por ejemplo, solo para el componente de infraestructura, para este año tuvimos la asignación de 16 millones de dólares, que ya los hemos estado ejecutando y hay procesos en ejecución. Adicionalmente, tenemos más de 53 millones de dólares en proyectos de inversión que están siendo intervenidos. Es más, dos semanas, a través de un crédito del Banco Mundial, se ha intervenido infraestructura por más de 8 millones de dólares para repotenciar infraestructura, tanto en la sierra como en la costa. ¿No hace falta declarar la emergencia educativa? Hay que reconocer que sí. En efecto, hay instituciones educativas que, producto del abandono de más de 10 años, su infraestructura escolar tiene situaciones emergentes que las estamos atendiendo. Estamos trabajando para el levantamiento de necesidades de infraestructura en Esmeralda a través de un convenio de cooperación con la CAF, que es la que va a financiar. ¿Cómo va el ministerio con ejecución presupuestaria al finalizar el primer semestre? Todos los meses se va ejecutando el rubro más grande es el de remuneraciones de todos los maestros, personal administrativo y personal de servicios del Ministerio de Educación. Estamos cerca del 40% de la ejecución presupuestaria. ¿Cuánto es el 40%? El presupuesto del ministerio es de más de 6 mil millones de dólares. Entonces ya son más de 2 mil millones de dólares que se van invirtiendo. Esto es dentro del indicador de lo devengado, porque también tenemos el comprometido cuando hay obras contratadas y ya el dinero está destinado a ese contratista, pero todavía no se devenga porque tiene que terminarse el contrato. ¿En qué se invierte? Estamos por ejecutar 40 millones de dólares entre uniformes escolares y textos de Resmien Sierra, el programa de alimentación escolar. Todos los meses se ve devengado de manera regular y de ahí los proyectos que tienen que ver con inversión, con infraestructura. El gasto corriente de mantenimiento de infraestructura va por indicadores superiores a los 60%, dice la información. Bueno, y ya la pregunta es, y aquí en Esmeralda, a ustedes amigos maestros, directores de escuelas y autoridades educativas, ¿qué se está haciendo? ¿Se está invirtiendo en los planteles educativos aquí? Magíster Domingo Mina Rodríguez, ¿qué conoce usted sobre eso? Sería bueno que algún maestro, algún funcionario nos indique qué es lo que se está haciendo por la educación aquí, más que todo por la infraestructura de los planteles educativos. ¿Algo se está haciendo? Es la pregunta que yo hago, ¿no? Alguien tendrá que responderla, ¿no? Algún funcionario, algún dirigente magisteril, bueno, no sé, pero alguien tiene que indicar si es que aquí, de estos rubros que dicen el viceministro, se está invirtiendo en mejoramiento de infraestructura o algo parecido aquí en Esmeralda, ¿no? Pregunto, ¿no? De pronto, ¿no? Si es que se está haciendo eso o no. Bueno, las 6 de la mañana con 16 minutos, 6 horas con 16 minutos, no, no dices que yo, eso se me viene a la mente, digo yo de pronto, ¿no? A ver que digan en qué se está invirtiendo, ¿no? Otras informaciones en minuto a minuto, ¿qué protocolos de seguridad son necesarios tras sicariato en aeropuerto? Aquí está la información. Los aeropuertos han sido considerados un lugar de máxima seguridad donde se combina el control exhaustivo y la tecnología de punta. Esta imagen se rompió en Ecuador la noche del 17 de junio, cuando dos adolescentes asesinaron a un cabecilla criminal en la salida de los vuelos internacionales en el aeropuerto José Joaquín de Olmedo en Guayaquil. El ataque armado ha generado interrogantes sobre cómo las organizaciones criminales han llegado a estos espacios y plantea la necesidad de protocolos de prevención y combate al crimen organizado. El coronel en servicio pasivo, Mario Pazmiño, director para América Latina del Security College, indicó que lo ocurrido en el aeropuerto de Guayaquil evidencia la fuerza de las organizaciones delictivas ante el Estado y sociedad. Esto implica que el crimen organizado tiene la capacidad de mover elementos operativos, en este caso sicarios, a cualquier infraestructura. Para Pazmiño, el sicariato en el aeropuerto de Guayaquil expone que hay falencias estructurales de seguridad en ese mismo aeropuerto. Puntualizó que existen múltiples deficiencias. La primera es que se permite el ingreso de una persona que es parte de una relación delictiva y que se desplace por el país a través de vuelos nacionales e internacionales sin problema. El segundo elemento es que se permite que personas armadas ingresen a las inmediaciones directas del aeropuerto y ahí puedan ejecutar cualquier acción sin control. Y que si se tiene una empresa de seguridad, el personal no ofrece mayor contención. O sea, están ahí por gusto, pues dicen que hay la seguridad del aeropuerto, pero están ahí con la boca abierta seguramente y por delante de ellos se les pasan los sicarios, los bandidos, ¿no? Y la gran seguridad que dan. Agregó que Ecuador está en un conflicto armado interno, por lo que el país se enfrenta a organizaciones narcoterroristas, que son grupos paramilitares altamente capacitados con entrenamiento, con armamento especializado, con recursos económicos y con la suficiente cantidad de personal para hacer frente a las Fuerzas Armadas y a la Policía Nacional. El director para América Latina del Security College manifestó que hay que partir de un diagnóstico situacional para elaborar un estudio de seguridad de la instalación, analizar las zonas vulnerables y zonas críticas para mejorar los sistemas de seguridad. Dijo que hay que establecer un análisis de riesgo del aeropuerto, procedimientos de reacción ante diferentes eventualidades, contar con planes de contingencia y sobre todo cambiar la arquitectura de seguridad. Tiene que ser con controles en una distancia de 1 kilómetro antes del aeropuerto, como medida de disuasión. Una vez que ingresen al parqueadero, los vehículos deben chequearse por cámaras y sus placas para ver si son carros robados, si no tienen denuncias, si no tienen cualquier tipo de novedad. Eso debería implementarse, todo ese tipo de acciones, ¿no? Pazmiño también indicó que las Personas que vayan a ingresar a los aeropuertos deben identificarse con un sistema facial para poder contactar rápidamente con la Policía Nacional y si esa persona tiene algún tipo de antecedente. Además, son necesarias patrullas móviles con carnes para observar a sospechosos y que solo se debe permitir el ingreso a quien tenga un boleto aéreo que haya sido revisado en un arco de seguridad. En el interior debe haber cámaras de seguridad para monitorear la actividad de las personas y patrullas militares y policiales armadas internamente. En el Aeropuerto Internacional Mariscal Sucre de Quito, Kipor informó que la seguridad de la aviación está en manos de la empresa pública Metropolitana de Seguridad Aeroportuaria, ENSA, que es la encargada de aplicar los controles para evitar actos que atenten contra las operaciones aéreas, pasajeros y aeronave. Y la seguridad en áreas públicas y exteriores de la terminal están bajo control de la Policía Nacional, con quienes tienen contacto permanente. La criminóloga Daniela Valareso destacó que la criminalidad es parte del convivir ciudadano, lo que es gravísimo. Se refleja claramente que la estructura criminal es sumamente fuerte y capaz de operar en lugares altamente sensibles. Ya no es un problema aislado, sino es una estructura criminal que genera miedo en el país, dice la nota informativa. Las 6:20, estamos informando de minuto a minuto. El contacto de inmediato lo tenemos ya con los amigos del municipio del Cantón Muisne Sur de la provincia de Esmeraldas, desde su departamento de prensa, listos con su micro informativo. Adelante.
1: 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Noticias positivas a favor de nuestro pueblo.
2: Nuestro presidente Daniel Noboa se refirió a temas importantes para el cantón en su discurso ante cientos de personas que fueron parte de este acto histórico para Muisne.
3: Y el plan de mejoramiento del sistema de agua potable ya alcanzó un 80%. Esos son más de 5 millones de dólares. Es agua potable para la gente de Muisne. Eso nunca había antes. Y además, tenemos una buena noticia que no quisimos contarle a nadie antes que ustedes. La reconstrucción de Muisne seguirá avanzando con nuevas obras. Impulsaremos la reconstrucción del Templo San José de Muisne con una inversión de $334,000. En octubre entregaremos el nuevo Puente Delta en el sector San Francisco, que beneficiará a más de 15,000 habitantes. También construimos el futuro de Muisne, invirtiendo 1.6 millones de dólares en equipo caminero para fortalecer el plan vial del cantón y cerca de 3 millones de dólares en espacios comunitarios y recreativos que impulsan el turismo y devuelven la vida a los lugares que les pertenecen a ustedes.
2: Carlos Rivera, gerente del Banco de Desarrollo, quien fue parte de la comitiva que acompañó al presidente a Muisne, se refirió a la difícil situación que tenía este municipio para ser sujeto de crédito.
4: Nos encontramos que no tenían posibilidades de solicitar crédito en el Banco de Desarrollo. Pero el presidente Daniel Noboa dispuso que el Banco de Desarrollo se ponga al servicio de la gente. Y por eso están los parques, las canchas de uso múltiple, la consultoría para el plan maestro de agua potable y alcantarillado, la nueva planta de agua potable y toda la maquinaria por 1.6 millones.
2: Asimismo, el ministro de Infraestructura y Transporte, Roberto Luque, en su visita también a este cantón, destacó lo siguiente.
5: Si no fuera por el presidente Noboa, que tomó la determinación de una obra, como bien dice Yuri, que por 100 años estaba relegada en el olvido, de considerarla, de priorizarla y de dar los fondos, hoy tenemos 80% de ejecución de una obra que va para todos ustedes. Y eso es lo que le faltaba a Muisne, la decisión política de poder decir, aquí tenemos que invertir plata que mucha gente no la quiso porque lo que querían hacer es negocios. Y eso se lo debemos al presidente Noboa.
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0: Las 6:23, oyentes, amigos, aquí hacemos un alto para dar paso a los compromisos de la radio. Yo retorno a las 7:00. Me esperan, no respiren, vuelvo.

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2: 6:24.
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2: 6:30.
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3: Oye, amigos, muy buenos días, bienvenidos a esta programación, la revista informativa radial de la Prefectura de Esmeraldas. Le damos a todos ustedes la más cordial bienvenida a esta nueva edición, el espacio donde compartimos las acciones, proyectos, resultados que impulsan el desarrollo de nuestro territorio. Hoy tenemos un programa especial dedicado a la cooperación internacional, la integración regional, a las oportunidades de desarrollo que se generan a través del trabajo conjunto y con instituciones públicas, organismos internacionales, gobiernos provinciales y, por qué no, también citar a la Mancomunidad del Norte del Ecuador. Es que nos acompañan dos importantes invitados, el ingeniero Patricio Peñafiel, nuevo coordinador de la Mancomunidad del Norte del Ecuador, y el ingeniero Olivo Castro, director de Cooperación Internacional de la Prefectura de Esmeraldas. Con ellos conversaremos sobre los desafíos, proyectos de la Mancomunidad del Norte del Ecuador, los proyectos de seguridad alimentaria que benefician a miles de familias para mejorar nuestra región, las oportunidades de cooperación internacional que se gestionan para mejorar la calidad de vida de la población. Y también les invitamos a permanecer en sintonía durante esta media hora con información, análisis, diálogo sobre temas de gran interés para la provincia de Esmeraldas. Le damos la más cordial bienvenida a Patricio Peñafiel, coordinador de la Mancomunidad del Norte del Ecuador, nuevo coordinador. Se está estrenando en el puesto, es la exclusiva, la primicia que tenemos. Patricio, bienvenido, ¿cómo estás?
4: Hola, buenos días. Aquí a la orden para conversar con ustedes.
3: Patricio, el esmeraldeño siente que la Mancomunidad del Norte del Ecuador sirve para algo ahora sí. Y no lo digo por la gestión de Roberta Zambrano, que acaba de dejar la Mancomunidad, sino por el trabajo articulado que se viene realizando entre las prefecturas integrantes y las provincias integrantes de esta Mancomunidad. Ahora está en manos de nuevos, digámoslo así, nuevos administradores. Ya, la Mancomunidad del Norte del Ecuador, una vez que Roberta Zambrano ya entregó la presidencia de la Mancomunidad.
4: Sí, hasta el 31 de mayo estuvo Roberta como presidenta de la Mancomunidad del Norte del Ecuador y Rider Hurtado como coordinador de la Mancomunidad.
3: Bastante parlanchín, Rider, ¿no?
4: Entonces, desde el 1 de junio estamos tomando la posta nosotros. El prefecto Richard Calderón, prefecto de Imbabura, es quien asume la presidencia en el lugar que estuvo Roberta. Y mi persona, Patricio Peñafiel, como coordinador en el lugar que estuvo Rider Hurtado antes.
3: ¿Qué representa para una persona como Patricio Peñafiel, ¿no? Que es una persona más de asumir este reto de ser coordinador de la Mancomunidad?
4: Es un gran reto porque es la Mancomunidad. Son cuatro provincias que se juntaron para poder articular y promover el desarrollo de manera conjunta. Están Sucumbíos, Carchi, Imbabura y Esmeraldas. Entonces, son cuatro gobiernos provinciales con los cuales hay que ir articulando las acciones. No se puede como Mancomunidad por su propia cuenta hacer cosas si no está articulado con cada uno de los gobiernos provinciales. Y hay un problemita ahí también, que es muy poco el tiempo, pues un año en la presidencia y en la coordinación, se acaba el año, ni te das cuenta, ya se acaba el año. Y tiene que empezar como que de nuevo. Por suerte aquí con Rider nos conocimos un poco antes, porque yo estaba vinculado a la prefectura de Imbabura y entonces en estos proyectos mismos estaba ya participando. Lo conocí y tengo la certeza de que cualquier cosa que necesitemos, pues vamos a contar con Rider. Pero es esto del tiempo, sí es un poquito complicado. Entonces, tienen que darse ahí la mano entre los prefectos también para que en el año se pueda hacer algo y sacarle provecho el objetivo, porque se juntaron las provincias, los prefectos en su tiempo y crearon la Mancomunidad. Es para tener más fuerza más llegada ante la cooperación internacional, que siempre busca objetivos más amplios, territorios más amplios, que el aporte de la cooperación, su aporte tenga un impacto en más personas. Entonces hay que sacarle provecho. Estamos ya unidos, ya tienen algunos años la mancomunidad y cada vez hay que hacer esfuerzos para conseguir recursos que ayuden en la gestión y en la promoción del desarrollo que cada GAD hace en sus provincias.
3: Como usted lo dice, Patricio, es muy corto el tiempo, pero a ver, vamos a hablarse de la gestión de la saliente, porque ustedes recién llevan una semana, ¿no es sí. cierto? No podemos todavía hablar sobre la gestión del nuevo presidente de la mancomunidad. Pero Roberta Zambrano nos ha dejado un legado aquí, al menos en Esmeraldas, y tengo entendido que hay en las otras provincias, el cual es de unidad, de trabajo, de desarrollo. ¿Van a mantener el objetivo de esta nueva administración de la mancomunidad? Es el mismo, integrar este gran conglomerado de provincias, que son cuatro, para buscar medidas de desarrollo alternativas cuando el Estado no puede.
4: Desde luego, o sea, no puede ser menos. Y siempre hay una vara que hay que ir superando, ¿no? Uh-huh. O sea, y si en este año que estuvo Roberta se ha logrado gestionar, ejecutar este proyecto como el que hoy estuvimos entregando esas canastas, es el compromiso de la nueva administración mantener esos proyectos, pero también buscar otros financiamientos que ayuden a esos objetivos. A impulsar el bienestar de la gente,
3: que es la final lo que buscamos. Clara para fortalecer la integración de Esmeraldas, Carchi, Imbabura y Socombíos.
4: Sí, sí. En el convenio de constitución, que es su estatuto, establece los objetivos, que a la final no pueden salirse tampoco, están relacionados con las competencias de cada una de las prefecturas. Ajá. Y estamos con un enfoque en lo que es el desarrollo humano y desarrollo sostenible. O sea, mejorar el manejo, la gestión de los territorios para que la gente que vive ahí mejore también sus condiciones de vida, viva mejor. Claro. ¿No? Esa es como la visión que tenemos para darle continuidad a lo que es la mancomunidad.
3: Y sí, ahora últimamente como que la mancomunidad del norte del Ecuador ha tomado más fortaleza, más fuerza, y no lo digo por la gestión de Roberta, lo digo de algunos años atrás, en cuanto a hacer presencia, al menos en las cuatro provincias que le integran, porque ya se ve la obra en físico. O sea, ya se ve el trabajo tangible, como es la ayuda en la zona de frontera a las personas que han sufrido producto de todo lo que se viene viviendo, ¿no? El clima de inseguridad, el problema del COVID-19, y allí ha estado presente la Mancomunidad del Norte del Ecuador.
4: Y tiene que seguir estando presente, sí, porque si ya se logró superar, siempre al inicio es un poco complicado el articular acciones, cada prefectura tiene su dinámica y como que es salirse un poco de la dinámica de cada una de las prefecturas para apoyar también a la mancomunidad. Pero si ya logró la mancomunidad un ritmo, tiene estos dos proyectos que están ejecutándose, que van a cubrir este año, y tenemos que conseguir otros productos. Hemos conversado ya un primer momento, se les envió a los colegas de las cuatro prefecturas una posibilidad de una convocatoria que está abierta para trabajar tema de desarrollo sostenible, que es proteger los territorios, proteger el ambiente, pero también contribuir a mejorar la producción de alimentos, que la gente se alimente mejor, que superar la pobreza. En la línea de lo que estos proyectos se han venido trabajando, que son de seguridad alimentaria y fomento productivo, pero con algunas lógicas. Claro, también es un proceso esto de conseguir los proyectos, a veces demora la gestión, pero ya estamos en eso.
3: ¿La mancomunidad contribuye para el desarrollo sostenible de los territorios?
4: Claro, claro, claro. En cada provincia, las diferentes prefecturas están haciendo algo. Son ecosistemas diferentes en la sierra, en la Amazonía, y aquí en Esmeraldas, en el litoral, costa, en la costa. O sea, esa es la riqueza del Ecuador también, ¿no? Y entonces esta mancomunidad tiene todos los ecosistemas del país prácticamente.
3: Sí, pero tenemos dos temporadas. Una que es de sequía y la otra que es de diluvio aquí.
4: Sí, es un poco, hay que adecuar estas diferencias también, ¿no? Porque, claro, en la sierra que están dos provincias, Carchimbabura, tienen una lógica. Por ejemplo, ahí el trabajo de roturación de cangao, hay suelos duros que no se pueden cultivar, pero que ha habido un proceso, hay una experiencia. Pero eso en la costa y en la Amazonía ni se entiende qué es lo que estamos haciendo. Entonces hay que ver aquellos temas que nos permitan que todos entremos y que todos seamos beneficiados.
3: ¿Se van a apoyar mucho en la cooperación internacional?
4: Sí, es la fuente de principal de ingresos que va a tener la mancomunidad, ¿no? Hay un fondo binacional que todavía hay un remanente y que ya se han hecho las gestiones para que esos recursos se puedan utilizar. Es un fondo binacional para utilizarse en las provincias de la mancomunidad. Esperamos recuperar eso. Eso está en el Ministerio de Relaciones Exteriores. Pero después de eso es con la cooperación internacional. Ya hay un avance, hemos hecho un contacto en estos días con cuatro organizaciones grandes de cooperación vinculadas a diferentes países. ¿Por qué es importante? Porque muchas de las convocatorias de proyectos no se pueden, y Olivo debe tenerlo súper claro, no se pueden presentar como gobiernos, como sector público. Entonces hay que hacer alianzas con ONGs para presentar juntos con ONGs. Y ahí hemos conversado, ya estamos revisando convenios con COSPE, que es una ONG italiana que está ejecutando algunos proyectos en Carchin, Imbabur, en otras provincias. Ya hemos conversado, está pendiente una conversación justo hoy mismo con ellos para ver esa parte de Italia y la Unión Europea. Pero tenemos también con Protos, que es una organización más relacionada con Bélgica, con Cara Internacional, que tiene más con Estados Unidos y también en varios países del mundo. Y con CODESPA mismo, que CODESPA es la institución que está gestionando, ejecutando estos dos proyectos de la mancomunidad, estos de seguridad alimentaria y fomento productivo. Entonces, con esas cuatro, al menos de inicio, queremos tratar de hacer un hermanamiento fuerte para que ellos nos ayuden en la gestión de recursos.
3: Ya. Rápidamente, porque el tiempo se nos viene encima, Patricio, ¿qué balance le das o qué calificación? ¿O cómo califican el trabajo liderado por Roberta Zambrano frente a la mancomunidad?
4: Roberta ha podido en su año demostrar de que sí se puede trabajar juntos, sí se puede con una mancomunidad hacerle funcionar. Y está ejecutando dos proyectos la mancomunidad que...
3: Y que siguen.
4: Y que siguen, continuar. Sí. Y obviamente eso es un respaldo positivo, entonces de una gestión bien realizada que permite... a partir de eso, continuar con la mancomunidad y con los proyectos que están y buscar otros, ¿no? Ya tiene un nombre, como tú mencionabas, acá se le siente, yo creo que en todas las provincias se siente más, porque es complicado esto de una mancomunidad. Sí. La gente está pensando en su municipio, en su gobierno provincial, sí, claro. Y esa mancomunidad es donde aparece. Sí, ajá, entonces, ya está teniendo una presencia, entonces vamos a seguir.
3: Sí. Y por eso te digo, ya hay lo tangible, los resultados tangibles de este mandamiento. ¿Cómo pueden los ciudadanos conocer más sobre los proyectos, los beneficios que está ejecutando la mancomunidad?
4: Bueno, la mancomunidad tiene un equipo de gestión bastante limitado. Y trabajamos. Tenemos una página web, vamos a darle impulso a eso, pero queremos mucho apoyarnos, como debe ser, con las unidades de cooperación, con las direcciones de cooperación, y no solo las de cooperación, sino también las de fomento productivo, de los gobiernos provinciales.
3: Y de comunicación, porque también particular, un trabajo comunicacional
4: obviamente,
3: que llegue a la gente, ¿no? Porque hay que vender la imagen de la comunidad.
4: Esto que tú estás haciendo nos permite ya llegar a mucha gente y que conozcan y se van a preguntar. Y eso, y decirles que en la dirección de cooperación, primero... Y después, a través de nuestra página web, pueden enterarse de lo que es, de lo que estamos haciendo y de lo que vamos a hacer en lo futuro.
3: ¿Hay dos proyectos que van a tener continuidad, me decías, en esta nueva etapa?
4: Sí, este de seguridad alimentaria, que es lo que se está entregando.
3: Se han entregado 800 canastas de alimentos a personas vulnerables. Se las entregó, ya se inició la entrega desde la semana pasada con la profesora.
4: Sí, en todos los cantones, creo que mañana terminan con Eloy Alfaro, Borbón.
3: Y también en otras partes en otras provincias también se me entregaron.
4: Desde luego, se entregaron en todas las provincias, estamos cerrando con Esmeraldas, pero ya se entregaron en Sucumbíos, Carchi.
3: Qué bueno que la nueva administración alcanzó a cosechar algo de lo que sembró Roberta.
4: No. Sí, y este de seguridad alimentaria... ha hecho unos estudios también sobre desnutrición y todo, y eso es algo que todavía habría que entregar. Hay materiales educativos que esperamos que a través de los centros de desarrollo infantil, del MIES, de las escuelas, le puedan dar uso. Es cómo utilizar los alimentos para combatir la desnutrición.
3: Patricio, déjanos el mensaje para los habitantes de Esmeraldas y tal vez de las otras provincias que nos pueden estar escuchando a través de los diferentes canales virtuales que tiene la prefectura. ¿Cuál es el mensaje de la nueva administración de la Mancomunidad del Norte del Ecuador?
4: El mensaje que yo puedo dejar es que pedirle a la gente que confíe en sus autoridades locales. Las autoridades locales están todas trabajando full para impulsar el desarrollo de las provincias, para mejorar las condiciones de vida de la gente. Y la mancomunidad es una herramienta de las prefecturas. Entonces, a través de las prefecturas, confíen en lo que están haciendo sus autoridades, confíen en lo que la mancomunidad va a hacer. Cuando haya necesidad de apoyo, que les pediremos de información, sobre todo para armar los proyectos, que colaboren con eso y seguir adelante. Y va a ser juntos. O sea, son las cuatro provincias para impulsar la zona norte del Ecuador y estamos buscando también la posibilidad de integración con proyectos binacionales. Ahora la cooperación mucho busca proyectos binacionales. Como decía, la cooperación quiere también que su nombre suene más, que impacte más lo que están haciendo y ve bien si es que hay proyectos binacionales.
3: Se habló inclusive de integrar una alcaldía, me parece, o lo soñé, a la mancomunidad. Hay un proyecto, algo así. Bueno, siempre las puertas están abiertas para el desarrollo y el progreso. Patricio Peñafiel, coordinador de la Mancomunidad del Norte del Ecuador, muchas gracias por habernos
4: Gracias a ti.
3: Vamos a hacer una corta pausa, oyentes, amigos, y al regresar estaremos con nuestro director de Cooperación Internacional, Olivo Castro. Volvemos.
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3: Continuamos en esta programación. Qué emocionante fue vivir momentos de alegría junto casi mil mujeres, especialmente mujeres, y aquí en Esmeraldas 250, que se son parte de estos CIBEBE que mantiene el MIES, ¿no? Ayer se las capacitó en un tema de mejores prácticas nutricionales. Se les dijo, hay que aprovechar los recursos que se tienen para mejorar la calidad nutricional de las personas. Estoy haciendo este preámbulo antes de entrar con Olivo, porque realmente hay que entender la satisfacción que siente una madre que puede llevar a su hogar, cuando se graduaron prácticamente, yo diría, la graduación de todo el taller, les dio Roberta Zambrano, porque ella de su mano les hizo entrega de dos sacos o tres sacos que contenían legumbres, contenían

0: Hoy, director de Cooperación Internacional de la Prefectura de Esmeraldas, Olivo, gracias por acompañarnos en esta segunda parte del programa. ¿Cuál es el papel de la Dirección de Cooperación Internacional de esto, dentro de la Prefectura de Esmeraldas para articular este tipo de ayudas que realmente, o sea, es un baño de frescura para el alma? Ver la sonrisa, no solamente de las madres de familia, sino de los hijos, de la gente, de la hermana, de la prima que recibían esta ayuda de la Prefectura.
1: Manuel, buenos días y saludos a toda la ciudadanía esmeraldeña. Y claro, al igual que tú, al igual que todas aquellas madres cabezas de hogar, una vez más se viene cumpliendo con Roberta Zambrano a la cabeza a la entrega de estos beneficiarios unas canastas de kits alimenticios, productos de un convenio a través de la Prefectura de Esmeraldas y Mancomunidad del Norte del Ecuador. De esta es la forma que se puede demostrar que trabajando de manera articulada con diferentes instituciones podemos sumar esfuerzos. Y así, a través de la presidencia de Roberta Zambrano en la Mancomunidad del Norte del Ecuador, se ha podido beneficiar a Imbabura, Carchi, Sucumbíos y, por supuesto, a la provincia de Esmeraldas, dándole alrededor de a 3.000 familias este beneficio de las canastas alimenticias para combatir, en cierta medida, la desnutrición.
0: Es un proyecto de seguridad alimentaria.
1: Es un proyecto de seguridad y soberanía alimentaria, precisamente.
0: Pero que lo empezamos a desarrollar, tengo entendido, desde la época de la pandemia.
1: Claro que ya. Sí, mira, lo empezamos, es que todo tiene su proceso y esto lo empezamos a desarrollar desde la época de la pandemia. Y con esto estamos demostrando cómo Roberta Zambrano ha estado en los momentos más duros y difíciles aquí en esta provincia. Y no antes, solo en la provincia de Esmeraldas. Sí.
0: Antes de la pandemia.
1: Durante la pandemia.
0: Porque la pandemia ya pasó.
1: Y post-pandemia, en los momentos incluso de la cúspide más alta en los temas de inseguridad, es donde Roberta siempre ha estado. Y mira, en días anteriores, aquí todos los esmeraldeños somos testigos de cómo Roberta, en conjunto con el señor presidente de la República, Daniel Noboa, pudieron entregar 5.000 bonos de contingencia para los pescadores. Esto es una maravilla, es un gran beneficio y ayuda para los pescadores. Muchos dirán, ay, pero es poquito, no es mucho. Sí. No se trata de eso, se trata de articular, se trata de sumar esfuerzos, se trata de que con cada granito de arena que se pueda colocar en cada una de las familias de acá de la provincia de Esmeraldas, ayudemos a solucionar en cierta medida pues, los problemas. También se ha logrado firmar un convenio para el desarrollo cocotero, con 5 millones asignados que van a ser para proyectos que puedan resolver esta problemática que tienen el sector agricultor del coco. 9.000 becas para pueblos y nacionalidades. Y puchica, 200 kits de asistencia humanitaria, 100 títulos de propiedad entregados a los ciudadanos acá en esta provincia de Esmeraldas, 200 kits tecnológicos y 3 tractores y tuberías para los ganaderos acá en la provincia de Esmeraldas. ¿Cómo no decir que Roberta Zambrano viene gestionando, golpeando puertas y sacrificando incluso su salud, su vida, su seguridad para tratar de traer un granito de arena, un beneficio para cada uno de los ciudadanos acá de esta provincia de Esmeraldas?
0: Olivo, dentro de este tema de la entrega de las canastas, ¿no es cierto?, que estábamos hablando al inicio contigo, lo noté algo que quiero destacarlo. Es el hecho de que estuvo presente Cecilia Black, directora provincial del MIES, dentro de esta entrega. Y yo me preguntaba, así, abuelo de pájaro, decía, bueno, ¿qué hace el MIES en un acto de la prefectura? Y resulta que es un trabajo articulado. O sea, prefectura no es que trabaja sola. La Mancomunidad del Norte del Ecuador tampoco trabaja sola, porque trabaja con la prefectura de Imbabura, de Carchi, de Sucumbíos y la prefectura de Esmeraldas. Y el resultado de esto, que comenzó en el 2001, es esto, la cosecha después de 4 o 5 años, porque esto demuestra lo difícil que es conseguir recursos.
1: Así es.
0: Porque no son recursos del Estado.
1: No son recursos del Estado, son autogestiones que se han hecho a través de la Mancomunidad del Norte del Ecuador y como punto focal la Dirección de Cooperación Internacional de acá de la Prefectura de Esmeralda. ¿Por qué Cecilia Black? ¿Por qué el MIES acá? Que si nos está escuchando Cecilia, le mandamos un abrazo y un saludo fraterno. ¿Por qué razón? Como tú lo dices, estamos trabajando de manera articulada. Porque mal hiciéramos nosotros en escoger de manera arbitraria a las personas para entregarles las canastas, ¿sí? Las necesidades son amplias, ¿ok? Pero en este caso, quien tiene aquella información de aquellas madres, cabezas de hogar, madres solteras, es el MIES.
0: Ya entonces, tiene información técnica, estudios especializados.
1: Toda esa información técnica que ellos vienen levantado exactamente, sí, es donde nosotros nos unimos.

0: Con el MIES nos unimos con la autoridad que en estos momentos la representa y podemos priorizar aquellas cabezas madres de hogar, madres cabezas de hogar, para poder beneficiar directamente a ellas y sobre todo aquellas madres que están en estado de gestación o con niños recién nacidos, para que puedan tener durante este tiempo nutrición apropiada para sus hijos.
1: Sí, mira, y te voy a dar nombres. En el acto que lo vivimos el pasado día jueves, pues, ¿no? Que se hizo la entrega de esta canasta, ¿no? El pasado día jueves estaba Shakira Castillo, que es una madre soltera, joven, dinámica, está en estado de embarazo, ¿no es cierto? Ivonne Lastra, una madre que parece dirigente, barrial ella, ¿no? Por su entusiasmo, pero no, es una madre común y corriente, ¿ya? Damaris Cuellar, y entre las tres expresaban su reconocimiento al trabajo articulado que realiza Roberta Zambrano. Ellos lo veían desde el punto de vista de la prefectura de Esmeraldas, porque como que no entendían que esto es un aporte que del trabajo de Roberta al frente de la mancomunidad del norte del Ecuador, ya, o sea, no prácticamente como prefecta de Esmeraldas. Entonces se consiguieron estos recursos, se lo dieron a estas madres que necesitaban de esta ayuda, y se hizo una articulación con el MIES. Yo diría, desde la prefectura de Esmeraldas, desde la comunidad del norte del Ecuador, se está inclusive apoyando al trabajo del Estado, de la Presidencia de la República, que es el ente encargado del MIES, pues, ¿no?
0: Así es, Manuel. Mira, en otras ocasiones...
1: Cuando debería ser al
0: revés. Por supuesto que sí, en otras ocasiones creo que lo hemos conversado. Y mira, prefectura de Esmeraldas, a través de Roberta Zambrano como la prefecta y administradora de esta institución, sin ser un ministerio, sin ser directamente el gobierno nacional, está haciendo trabajo que de pronto debería estar articulándose con el gobierno nacional. Pero lo hace, no, porque muchos dirán, pero eso no es de su competencia, no lo debería hacer. Toda necesidad que existe en esta provincia debe ser de incumbencia de todos los esmeraldeños. Y en este caso particular de una autoridad como Roberta Zambrano, ¿cómo no va a ser de su incumbencia? Y por eso ella, por supuesto y con justa razón, ella interviene y ayuda y apoya en todo lo que pueda hacerlo.
1: Se ejecutó un proyecto de integral de implementación de buenas prácticas de manufactura en la planta de procesamiento de alimentos de la Asociación de Mujeres Afroecuatorianas Timbiré. Esto también articuló cooperación internacional.
0: Sí, a través de la Dirección de Cooperación Internacional y en conjunto con el Instituto Interamericano de Cooperación para la Agricultura, pudimos dar este fortalecimiento de capacidades para la asociación conformada por mujeres Timbiré, para que en buenas prácticas de manipulación de alimentos ellos puedan tener esta certificación. Certificación que en la actualidad se exige mucho más para los mercados nacionales e internacionales. Entonces, estamos dando este impulso para que el valor agregado que ellos le han dado a su producto, como es el cacao y el chocolate que procesan ellos, pueda tener esta certificación y pueda ser visto de mejor manera.
1: Y la bolsita está, porque yo compré un chocolate y decía, estaba ese sellito de buenas prácticas. Bueno, mucha gente a lo mejor no sabe, pero se le garantiza una pureza del producto.
0: Sí, una pureza, ya. O sea,
1: ese producto no tiene químicos, ese producto está libre de gluten, de esas cosas que dicen, no, bueno, yo no conozco mucho de eso, ¿no?
0: Por supuesto.
1: Pero lo que sé es que es un producto apto para el consumo humano.
0: Por supuesto, sí. Y como lo dicen las siglas, buenas prácticas de manipulación del alimento.
1: Además, a través de, ya estamos hablando de cooperación internacional. Hay un proyecto Ñeque Joven que estaba desarrollando, desarrollaron, lo ejecutaron. O sea, hay un proyecto, no solamente de Ñeque Joven, es para el desarrollo de medios de vida y reinserción laboral e inserción laboral, ¿no? De los jóvenes, sino que también se elaboraron protocolos de inocuidad en sistemas de control de calidad para optimizar procesos productivos, se realizaron jornadas de seguimiento, monitoreo, auditoría interna para garantizar el cumplimiento de la normativa sanitaria. O sea, dentro de este proyecto Ñeque Joven se promovió la formación técnico profesional, el acceso al empleo digno de los jóvenes. O sea, se vinculó, o sea, se trabajó en todo, no solamente con, o sea, en todos los estratos sociales, diría yo, ¿no?
0: Así es, Manuel. Mira, seguimos y continuamos siempre, probablemente parecerá que hablamos de lo mismo, pero nosotros tenemos un factor, un denominador común, la articulación y la gestión en conjunto con las diferentes instituciones. En este caso, para el proyecto Ñeque Joven, en conjunto con el FEP y la Prefectura de Esmeraldas, pudimos elaborar y escribir un proyecto que fue presentado al Fondo Ítalo-Ecuatoriano para el Desarrollo Sostenible. Y afortunadamente, por la buena presentación del proyecto, ganamos y generamos un interés y hemos salido favorecidos de estos fondos, el cual va a servir para la ejecución e implementación del proyecto Ñeque Joven, que no es más que el fortalecimiento a los emprendimientos que están naciendo, emprendimientos que están en marcha, de 30 emprendimientos, valga la redundancia, de acá de la provincia de Esmeraldas. Hemos iniciado como un proyecto piloto con estos 30, y una vez que se pueda demostrar que obviamente va a ser así, porque conocemos la capacidad de los esmeraldeños y sus emprendimientos, demostraremos al FIETS, quien ha sido el financiador, para poder continuar implementando más emprendimientos acá en esta provincia de Esmeraldas y de esta manera buscar generar fuentes de empleo generadas por las manos mismas de los esmeraldeños.
1: ¿Qué nuevos proyectos se encuentran en proceso de gestión para la provincia de Olivos?
0: Sí, ahora mismo nosotros nos encontramos trabajando directamente con la República Popular de China, a la par con su embajador, que es el representante de acá en el Ecuador, del representante del presidente de China en su país. Y con ellos estamos trabajando con el fortalecimiento de capacidades de funcionarios públicos, el cual se están haciendo intercambios de experiencias directamente en China, experiencias en temas de gestión pública, experiencias en temas de innovación tecnológica, con la intención de poder venir a replicar estos conocimientos acá a nuestras instituciones públicas y así nosotros podamos estar a la vanguardia de todo lo que se está trabajando a nivel internacional. Manuel, la cooperación internacional ha venido cambiando en los últimos años. A raíz de que la USAID cerró sus puertas, muchas organizaciones y fundaciones dejaron de percibir financiamiento. Y es por esta razón que todo el financiamiento se está derivando hacia los países asiáticos. Entonces nosotros estamos tratando de estar en la vanguardia para a futuro nosotros poder tener articulación y generación de proyectos desde otros países.
1: Olivo, muchísimas gracias. Hemos llegado a la parte final de esta edición de la revista informativa radial de la Prefectura de Esmeraldas. Agradecemos la participación tanto de Patricio Peñafiel, coordinador de la Mancomunidad del Norte del Ecuador, como de Olivo Castro, director de Cooperación Internacional de la Prefectura, quienes compartieron información valiosa sobre este proyecto. Olivo, muchas gracias por
0: acompañar. Muchas gracias a ti y un saludo a toda la ciudadanía.
1: La cooperación, la integración regional y el trabajo articulado continúan generando oportunidades para miles de familias, especialmente en áreas fundamentales como la seguridad alimentaria, la producción sostenible y el fortalecimiento de las comunidades. Gracias por acompañarnos. Los invitamos a mantenerse informados a través de los canales oficiales de la Prefectura de Esmeraldas. Esta ha sido la revista radial de la Prefectura. Nos encontraremos la próxima semana. Buenos días. Muchas gracias.
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3: La hora exacta en la voz de su amigo.
4: 7:02.
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5: La hora exacta en la voz de su amigo.
6: 7:06.
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7: Las 7 de la mañana con 7 minutos, oyentes, amigos, gracias por esperarme, tener paciencia. Retomamos nuestro espacio informativo a las 7 de la mañana con 7 minutos. Otras informaciones, oyentes, amigos, mucha atención. De la Espriela se impone a Cepeda en el 98% escrutado de sufragios. Aquí está la información. Esto es en relación a el proceso electoral que se desarrolla en Venezuela, en Colombia, para elegir al nuevo presidente. Dice, el candidato Abelardo de la Espriela, 49,77%, se sitúa por delante de su rival de izquierda, Iván Cepeda, con 48,59%. En la segunda vuelta de las elecciones presidenciales celebradas ayer domingo en Colombia, según datos oficiales publicados por la Registraduría Nacional Colombiana, correspondientes al escrutinio del 98,22% de la mesa. En concreto, de la Espriela y su compañero de fórmula, José Manuel Restrepo, han obtenido hasta el momento 12.766.679 votos, mientras que Cepeda y Aida Quilcue han logrado 12.464.042 votos. Una vez revisadas las 119.858 de las 122.000 mesas habilitadas. De confirmarse estos datos, de la Espriela lograría la presidencia de Colombia y derrotaría al candidato oficialista Cepeda, que ha contado con el respaldo del presidente saliente Gustavo Petro. De la Espriela ya fue el candidato más votado en la primera vuelta electoral, celebrada el 31 de mayo. Entonces logró un 43,74% de votos frente al 40,9% de Cepeda, dice la información. O sea que es posible, casi ya es, el nuevo presidente de Colombia sería de la Espriela, sería el nuevo presidente colombiano. Las 7:09, estamos informando en minuto a minuto, desarticulan presunta red vinculada a extorsiones. Aquí está la información. El bloque de seguridad por efectivos de la Policía Nacional y las Fuerzas Armadas del Ecuador llevó a cabo una extensa intervención en la provincia de Esmeraldas. Ciudad aquí en Esmeraldas. Las acciones tácticas se concentraron en múltiples sectores del cantón El Alfaro, abarcando específicamente las parroquias de Juan Montalvo, Timbiré, Borbón y sus áreas circundantes. Este despliegue tuvo como objetivo principal establecer el control territorial y neutralizar actividades ilícitas en la región norte del país mediante patrullajes, controles de vía y allanamientos debidamente coordinados. Durante el desarrollo de las operaciones en el cantón Elo del Faro, las fuerzas del orden focalizaron sus esfuerzos investigativos y operativos en una estructura criminal que presuntamente asociada a la organización denominada Los Chechenos. Los informes oficiales señalan que esta agrupación es investigada por su presunta participación directa en una serie de delitos de alto impacto en la zona fronteriza. Entre las infracciones penales que motivaron la intervención se encuentran la práctica de minería ilegal, actividades de sicariato, casos de secuestro, redes de extorsión y el tráfico ilícito de armamento. El saldo de la incursión de seguridad dejó un total de 9 ciudadanos aprehendidos en los distintos puntos de intervención del cantón. En el ámbito del control de armamento, los uniformados lograron el decomiso de material letal, detallando la incautación de 3 escopetas de fabricación artesanal calibre 16, además de una escopeta adicional. Todo el armamento retenido fue ingresado a la respectiva cadena de custodia para las pericias balísticas. Finalmente, los 9 detenidos fueron trasladados y puestos a disposición de las autoridades judiciales competentes para dar inicio al proceso legal y esclarecer su grado de participación en los delitos señalados, dice la información. 7:10, atención, inicio de espacio publicitario. 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Parte mortorio, invitación a sepelio.

0: Los hijos Tyron, Marlon, Oralia, Alfonso, Edison Preciado Preciado, Alexandra y Patricia Cabrera Preciado, las hermanas Yolanda Angulo y Rufina Angulo Mosquera, las hijas políticas Marlene Ponce, Glena Segura y Ginette Arroyo, nietos, bisnietos, hijas e hijos políticos y demás familiares de quien en vida fue señora Carmen María Preciado Mosquera. Con profundo pesar comunican su sensible fallecimiento acaecido el día ayer en estas Esmeraldas, al tiempo que invitan al velatorio de sus restos mortales que se está llevando a cabo en la sala de velaciones Jardín de la Paz, ubicada en las calles Juan Montalvo entre Sucre y Bolívar. Y a la misa de cuero presente que se oficiará en la iglesia Nuestra Señora de la Merced, el día de hoy lunes 22 de junio a partir de las 15 horas 3 de la tarde. Luego, sus restos serán trasladados hasta el cementerio general, donde recibirá cristiana sepultura. Por vuestra asistencia a estos actos de fe y solidaridad cristiana, los familiares de Quimbera fue señora Carmen María Preciado Mosquera, que eran eternamente agradecidos. Que haya paz en su tumba, versión abierta. Que descanse en paz. Amén. Bueno, a propósito, quiero expresar mi más sentida nota de pesar al amigo Tyron Preciado, hijo de la Cesada, que de paso son conocidos de muchachos, amigos desde la infancia, y realmente que me apena mucho. En todo caso, pues mi Tyron, fortaleza, esos son momentos difíciles, duros. En todo caso, pues hay que mantenerse firme, mi estimado Tyron Preciado. Muchas gracias, mi Tyron, por estar en la sintonía, y pues que haya paz en la tumba de quien viera fue doña Carmen María Preciado Mosquera. Descanse en paz. Amén. Las 7 de la mañana con 15 minutos, a propósito, nos indican de que no hay agüita. Sí, mire, la empresa de agua potable envió un boletín. Sí, no, envió a mi teléfono, me llegó una especie de boletín, donde se señalaba que iban a suspenderse el servicio de agua potable, pero no decía el motivo por el que se suspendía el servicio, ni tampoco dice cuándo iban a restaurar el servicio de agua potable, ¿no? En todo caso, no hay agua desde la semana pasada en algunos sectores. Me están enviando mensajes aquí desde el barrio La Cucha, dice, no tenemos agua desde la semana pasada. También dice barrio El Bolsillo. Don Vidal, ¿cuál es el problema por el que no hay agua? Sí, ellos comunicaron que iban a haber una suspensión del servicio, pero no indican en el boletín que me hicieron llegar el motivo de esa suspensión y tampoco indican cuándo se iba a el servicio restablecer, ¿no? En todo caso, también en el sector de las calles Quito, Calderón, Delgadillo y sectores aledaños también no hay agua, me dicen allá en el barrio Lindo, que Lindo nomás tiene el nombre, ¿no? tampoco hay agua, ¿no? Están sin agua la gallada por allá, por ese sector, y están demandando pues se restablezca el servicio o que se diga el motivo por el que se suspendió el servicio estos días, ¿no? No hay agua en algunos sectores y la gente está clamando por un poco de agua. Doña Neida Montaño me está enviando mensajes, me pregunta cuál es el motivo por el que no han dado agua en el barrio La Cucha, donde ella reside. No sé, mi estimada señora Neida, por qué no hay agüita ahí en el barrio. Hay una suspensión, pero no indican por qué se suspendió el servicio ni cuándo se va a restablecer el mismo. Las 7 horas con 17 minutos, 7 con 17 minutos, estamos informando de minuto a minuto, oyentes, proseguimos con más. Mucha atención. El extraditado alias Topo tendrá su primera audiencia en Nueva York en el mismo caso de Fito. Aquí está la información. Darío Javier Peñafiel Nieto, alias Topo, fue extraditado a Estados Unidos desde Ecuador el pasado jueves y será procesado en el Distrito Este de Nueva York por 7 cargos criminales. Celso Moreira Heredia, alias Patucho Celso, en cambio, será procesado en el Distrito Sur de Nueva York. Darío Javier Peñafiel Nieto, alias Topo, enfrentará su primera audiencia en Nueva York el día de hoy, lunes 22 de junio, después de su extradición desde Ecuador el pasado jueves. El narcotraficante ecuatoriano será procesado en la Corte del Distrito Este de esa ciudad, dentro del mismo caso en el que ya fue procesado el líder de los choneros, Adolfo Macías Villamar, alias Fito. En esta primera comparecencia, Peñafiel deberá conocer las acusaciones que la Fiscalía estadounidense hace en su contra. Los 7 cargos criminales contra Peñafiel ya se hicieron públicos en la acusación contra Fito. Estos son, primero, conspiración para el tráfico internacional de cocaína. 2, tráfico internacional de cocaína por aproximadamente 1.800 kilogramos. 3, tráfico internacional de cocaína por aproximadamente 1.100 kilogramos. 4, tráfico internacional de cocaína por aproximadamente 800 kilogramos. 5, uso de armas de fuego para el tráfico de drogas. 6, contrabando de bienes a Estados Unidos. Y 7, compra de armas de fuego a través de testaferros. Por cada uno de los 5 primeros cargos, el narcotraficante enfrenta penas de entre 10 años y cadena perpetua. Por los cargos 6 y 7, las penas son de entre 10 y 25 años de cárcel. O sea que prácticamente va allá él allá a morir. Pues sí, pues porque ahorita no sale ni de broma. En esta primera audiencia es probable que participe un traductor para que alias Topo pueda entender todo lo que se diga en inglés. Y como ya sucedió en el caso de Fito, tras oír los cargos en su contra, él deberá declararse culpable o no culpable de cada uno. En este momento, en este mismo caso, en Estados Unidos hay un tercer procesado, Francisco Manuel Bermúdez Cagua, alias Churón, quien no ha sido detenido, pero también es buscado internacionalmente por Estados Unidos. Junto con Topo, también fue extraditado Celso Moreira Heredia, alias Patucho Celso, considerado por las autoridades como un cabecilla en la sombra de los choneros. Su caso se llevará ante el Distrito Sur de Nueva York, es decir, que deberá comparecer ante una corte de Manhattan. Su caso todavía se mantiene bajo reserva, por lo que los cargos que enfrenta se conocerán más adelante. Pero independientemente de las acusaciones, él también deberá decir si se declara culpable o no culpable de los hechos que la Fiscalía de Estados Unidos le impute, dice la información. Las 7:19, 7:19. Otras informaciones, oyentes, capturan a alias Capibara, presunto implicado en asesinato ocurrido en Guayaquil. La policía detuvo a un sospechoso vinculado a un crimen registrado el 20 de junio en el sector El Cisne. El aprendido sería integrante de una estructura criminal que opera en Guayaquil. La Policía Nacional aprendió a Jimmy G., alias Capibara, durante un operativo ejecutado en las calles 14 entre E y F en Guayaquil. El sospechoso es investigado por su presunta participación en la muerte de una persona ocurrida el pasado 20 de junio del presente año. Según las investigaciones, los agentes identificaron las características de los presuntos responsables y reconstruyeron la ruta de escape utilizada tras el crimen. Con esta información, lograron localizar e interceptar una motocicleta vinculada al caso. Durante el procedimiento fue detenido el conductor del vehículo, identificado como alias Capibara, de 19 años. De manera preliminar, la policía lo señala como presunto integrante de la estructura criminal denominada Freddy Krueger. Como indicios, los uniformados incautaron una motocicleta, prendas de vestir y 2 teléfonos celulares. Las investigaciones continúan para esclarecer el hecho y determinar la participación de otros posibles involucrados. El ministro del Interior, John Reinberg, aseguró que Capibara fue localizado por medio de las cámaras de seguridad EP y que tiene antecedentes penales, dice la información. 7:21, estamos informando de minuto a minuto, otras informaciones, mucha atención. Aquiles Álvarez rechaza orden de incautación de un carro que Fiscalía valora en $325,990 en el caso Goleada. El juez Jairo García dispuso la incautación de 7 carros del alcalde Aquiles Álvarez y sus hermanos. Sin embargo, ellos argumentan que los vehículos ya no les pertenecen desde hace un año. El alcalde de Guayaquil, Aquiles Álvarez, y sus hermanos rechazaron la incautación de 7 carros que constan entre los bienes con orden judicial de confiscación en el caso Goleada, lo que investiga por el delito de lavado de activos junto a su madre, esposa y primos. En un escrito presentado al juez Jairo García, los hermanos Aquiles y Antonio y Javier Álvarez Enríquez argumentaron sus razones para que no se incluya sus carros en la lista de bienes sobre los cuales se ordenó la incautación. Entre ellos, un vehículo de alta gama que el fiscal Denis Villavicencio asegura que este está valorado en $325,990. ¡Ay, ay, ay! Caro el carrito, ¿ah? De los 7 carros, 2 han sido atribuidos por la fiscalía a nombre del alcalde. 2 más corresponden a Antonio, el presidente del Club de Fútbol Barcelona, Sporting Club. Mientras que 3 serían de Javier, el hermano menor de Aquiles Álvarez. Carros de Aquiles Álvarez, de la marca Mercedes-Benz y Ford. Carros de Antonio Álvarez, de la marca Jeep y Ford. Y carros de Javier Álvarez, 2 de marca Toyota y 1 Ford. En la audiencia de vinculación de Fiorella Icaza, esposa del alcalde, y de Yoconda Enríquez, madre, el 29 de mayo del 2016, el fiscal Denis Villavicencio expuso que los carros de Aquiles Álvarez fueron traspasados mediante escrituras de compraventa a su mamá. La transacción se realizó a fines de julio del 2024, días después de que la Agencia de Regulación y Control de Energía y Recursos Naturales No Renovables presentara con el alcalde una denuncia por delito de comercialización ilegal de combustible en el caso Triple A. La Fiscalía señala que el 31 de julio del 2024, Gioconda Enríquez firmó como representante de la inmobiliaria Fiorema S.A. la compraventa de un carro Mercedes-Benz del año 2023, valorado en $325,990. El vendedor era Aquiles Álvarez, quien aún consta como dueño. Este vehículo corresponde a un modelo G500 de 5 puertas, 4x4, motor 4.0, según datos del SRI. Se comercializan bajo pedido mediante importación exclusiva. Los modelos del año 2025 están valorados en cerca de $380,000. El 31 de julio del 2024, según la Fiscalía, Gioconda Enríquez firmó la compraventa de otro carro, Aquiles Álvarez, un Ford Expedition del 2023, avaluado en $120,000. El alcalde sigue como dueño. El 31 de julio del 2024, Gioconda Enríquez firma la compraventa de un tercer carro de Aquiles Álvarez, un carro Toyota Land Cruiser del año 2015, valorado en $63,996. Este carro consta a nombre de la inmobiliaria Fiorema S.A. El alcalde, en su escrito al juez García, pidió que el magistrado le conceda audiencia para la revisión de la medida cautelar de incautación de los vehículos a fin de que se deje sin efecto la incautación dispuesta. Los hermanos Álvarez argumentan una razón para su solicitud. Los vehículos respecto a los cuales se dispuso la referida medida cautelar no pertenecen a los señores Aquiles, Antonio y Javier desde hace más de un año, circunstancias que modifican sustancialmente los supuestos fácticos que sirvieron de fundamento para la adopción de dicha medida, dice esta nota. La solicitud del alcalde y sus hermanos se presenta cuando funcionarios, la Secretaría General de Administración y de Gestión Inmobiliaria del sector público de la Presidencia Inmobiliar, han comenzado a ejecutar las incautaciones. El viernes 11 de junio se registró un intento de incautar la residencia donde vive la esposa y los hijos del alcalde en Isla Mocolí, en San Borondón. No obstante, el 18 de junio, agentes policiales confirmaron la incautación de 7 propiedades del alcalde y su familiares. La audiencia de revisión de medidas cautelares está prevista para este próximo 29 de junio del presente año, destaca la nota informativa. El contacto de inmediato lo tenemos ya con los amigos de la Prefectura del Gobierno Provincial, desde su departamento de prensa, listos con su segmento informativo. Adelante.
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0: Bueno, ya. Necesitamos. Bueno, ya, ok, gracias. Las 7:27, bueno, se nos informa de que el colegio de Viche ha sido tomado. No sé si es por los estudiantes o los padres de familia. Bueno, la cosa es que en este momento un profesor de esa jurisdicción me está informando de que han sido tomadas las instalaciones del colegio en Viche. Supongo que debe ser el más grande colegio que hay allí, ¿no? No puedo conversar con él porque ya me tocaba intervenir. La cosa es que el colegio de Viche ha sido tomado por los estudiantes, no alcancé a escucharles, o por los, no sé por quién. La cosa es que está tomado cerrado el colegio de Biche, dice un maestro que vive aquí en Esmeraldas, pero que labora allá en esa jurisdicción como tal. Bien, oyentes, amigos, aquí terminamos este espacio informativo. Queremos agradecerles infinitamente vuestra amable sintonía. Dios mediante, estaremos de vuelta conjuntamente con don Isauro Mera este mismo día, cuando sean las 5:30 de la tarde, con otras y más informaciones. A ustedes, que tengan un excelente inicio de semana. Chao, chao, chao.
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0: 96.3.
1: La hora exacta en la voz de su amigo.
2: 7:35.
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¿Qué tal, amigos? Buenos días, bienvenidos a Opinión Popular, la tribuna del pueblo y la verdad. Un gusto estar con ustedes. Gracias a Dios que nos mantiene todavía con vida. A ustedes, amigos, radioescuchas de toda la provincia, del centro, norte y sur, Eloy Alfaro, San Lorenzo, Borbón, Río Verde, buenos días, Esmeraldas, Atacames, Muisne, Quirindé, buenos días. ¿Cómo están esta mañana? ¿Cómo amanecen nuestra audiencia también, nuestros oyentes de Pedernales y Jama en la provincia de Manabí? Y a todos quienes en el mundo entero nos escuchan a través de las diferentes plataformas digitales, bienvenidos a Opinión Popular. Hoy lunes 22 de junio del año 2026, un saludo especial a quienes están de onomástico, de cumpleaños este día, lunes 22 de junio del año 2026. Les acompañan esta mañana en la parte técnica don Isauro Meravera y este servidor Aquiles Arizmendi Díaz. Iniciamos.

0: Visitar y limpiar una tumba es cuidar lo último que queda de nuestro ser querido que ya partió. Por eso lo hacemos con amor y respeto. Mientras lo hacemos, hablamos con ellos mentalmente. Les decimos cuánto los extrañamos y cuánto sigue doliendo su ausencia. Mientras limpias, acomodas las flores y a veces lloras, sientes una tranquilidad y esa conexión inexplicable. Y por un momento vuelves a sentir a la persona cerca y eso te llena de paz. También es una forma de enfrentar el duelo. Recuerda, visitar y limpiar una tumba es cuidar lo último que queda de nuestro ser querido que ya partió. Por eso lo hacemos con amor y respeto. Más allá de los que dicen que ya no hay nada, que no hay que visitar a nadie. Jesús en su tumba fue visitado por su madre. Y aún así esa enseñanza a muchos no les llega. Mientras visitamos la tumba, mientras lo hacemos, hablamos con ellos. Mentalmente les decimos cuánto los extrañamos y cuánto sigue doliendo su ausencia. Mientras limpias, acomodas las flores y a veces lloras, sientes una tranquilidad y esa conexión inexplicable. Y por un momento vuelves a sentir a la persona cerca y eso te llena de paz. También es una forma de enfrentar el duelo. Siete horas en la mañana con 39 minutos. De inmediato revisamos hoy en la historia de Esmeraldas, notas que tomamos del libro Importantes fechas de Esmeraldas, del periodista Carlos Ojeda San Martín, y el aporte de Esmeraldas del ayer. Julio 22 del año 1921. El sacerdote jesuita Maurilio de Trou, de origen francés, en compañía de los sacerdotes Pierre Gros, Garibay, Carrera y Pierrer, funda la residencia de Esmeraldas para desarrollar acciones eclesiásticas. Junio 22 del año 1970. Velasco Ibarra defenestra a los diputados electos al Congreso, entre ellos a Daniel Álvarez Tenorio. Justamente ese año que estaban elegidos como diputados, entre estos Daniel Álvarez Tenorio, para más señas, fue director nacional del Partido Liberal, director del Partido Liberal aquí, fue prefecto, fue senador, y fue el pionero en la radiodifusión comercial de Esmeraldas, con Radio Iris. Velasco, en el año 1970, electo por quinta vez en 1968 como presidente del Ecuador, consideró que el Congreso no lo dejaba gobernar, y en 1970 se declaró dictador. Es decir, cerró el Congreso, le dio mantutiro y tirulán, me refiero en esto de sacarlo del puesto, al vicepresidente de la República, a quienes consideraba que conspiraban, y se declaró dictador. Dictadura que debía haber terminado en 1972 porque él estaba ya convocando a nuevas elecciones, pero que antes de la entrega del poder, que sería en agosto de ese año, fue defenestrado el doctor Velasco Ibarra por los militares, a la cabeza el general Guillermo Rodríguez Lara, quien luego gobernó el país hasta 1976, y del 76 al 79 lo hizo una junta militar integrada por Guillermo Durán Arcentales, Juan Leoro Franco y Alfredo Poveda Burbano, de las tres ramas de la Fuerza Armada. Entonces estos diputados no lograron llegar al Congreso, pese a haber sido electos, porque el doctor José María Velasco Ibarra, en su quinto velasquismo, la quinta vez que fue presidente del Ecuador, se declaró dictador. Junio 22 del año 1999, se presentan los proyectos de creación de los programas académicos, judicial y paramédico en la UTE, Universidad Técnica de Esmeraldas, para nuevas carreras. Esto fue hoy en la historia de Esmeraldas y recuerda a los pueblos que olvidan su pasado. Son indignos beneficiarios del presente e irresponsables administradores del futuro.
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0: Bueno, ayer se celebró el Día del Padre. Aplaudimos a todos aquellos padres esforzados que a veces ni siquiera son objeto de ningún homenaje. Porque esta sociedad, por lo malo que hizo uno o hicieron muchos, han desestimado el rol del hombre en el hogar. Persona que por lo general arriesga la vida todos los días en los trabajos más difíciles. Que a lo mejor, criado con rudeza, en el hogar donde le dijeron que los hombres no lloran, que los hombres esconden sus sentimientos, no tiene o no ha tenido la facilidad de decir a un hijo: te quiero, eres mi razón de ser, te abrazo. Pero que ha mostrado y muestra muchas formas de querer, con el esfuerzo diario, con el sacrificio de labrar la tierra, de levantar edificaciones, de ir a trabajos tan duros que muchas veces son señales inequívocas de muerte o aceleran la partida de los hombres de esta faz terrenal. Es injusta la sociedad. Alguien en un meme ponía: qué barbaridad, todo está colapsado. Mostraba la imagen de una ciudad vacía. ¿Cómo la gente corre a comprar los regalos para el padre? Mentira, nones. No, al revés, cuando es la mamita, sí, y está bien que eso ocurra. Pero ¿por qué no con el hombre esforzado que muchas veces llega a su hogar y ni siquiera encuentra un plato de sopa caliente? Y sin embargo, se esfuerza, se sacrifica. Que no se le tiene en cuenta en muchas veces. Porque el hombre hace cosas, ha hecho cosas que también muchas mujeres hacen. Miren, pero no hay que tenernos en cuenta los seres humanos por los defectos que tenemos absolutamente todos. Por los deméritos, sino por los méritos. Por ese hecho de ser padres, de construir una familia, de ayudar a dar la vida bajo la potestad del Todopoderoso, de contribuir. Cuando vemos nosotros que biológicamente las mujeres no existirían sino por los hombres, y no me refiero a que viven de los hombres, me refiero al hecho biológico. A veces no alcanzamos a comprender ¿por qué se establecen distancias y la sociedad que se ha encargado de, en un mundo comercial, de distanciarnos enormemente? Y no se trata solo de regalos. Eso es efímero. Se trata de los gestos y las acciones conducentes a conmemorar, ¿sí?, al rey del hogar, al jefe del hogar, o a este integrante del hogar, que es el padre. Muchos padres pasaron con sus hijos, disfrutaron de momentos amenos, alegres. En mi caso, le agradezco a mis hijos por ese comportamiento adecuado, por hacerme sentir importante ese ratito. Creo que lo soy para la vida de ellos. Y hablaba con Isauro, me dice: Isauro, en mi casa, mis hijos, bueno, me llevaron a servirme algo, estuvieron conmigo. Eso es lindo, es hermoso. ¿Cuántos padres recibieron eso? Algunos nada. Y ayer, cuando saludaba con un amigo y le decía: feliz día al padre, le digo: tenemos que los hombres felicitarnos entre nosotros mismos. Parece tonto, pero tiene un gran contenido eso. De todas formas, tengan en cuenta que por sobre los que no están en el hogar y lo abandonan, está el ser humano, el que creó, el que generó esa familia. Las diferencias que llevaron a uno o a otro a abandonar no pueden estar por sobre la obligación que tenemos los hijos de rendir el homenaje que corresponde al ser que nos dio la vida, indiscutiblemente. Eso hay que tenerlo en cuenta siempre. Y debe ser por igual,

0: quedarse en ingratitud para con la persona que nos dio la vida. Hace poco veíamos aquí a un ciudadano buscando a sus familiares, un hombre que muy pequeño lo desligaron del hogar, lo enviaron a otro lado y estaba buscando a sus progenitores, a su descendencia. Este es un gesto, a pesar de las circunstancias, de gratitud para quienes le dieron la vida. Y así debe ser siempre. No se trata de llenar los almacenes comprando lo que no se tiene, pero a veces tomarse un vinito, servirse un plato de comida, por pequeño que parezca, así sea un sándwich, es motivo para escuchar a ese ser humano, para conocer de sus necesidades, para escuchar los consejos que nunca dejan de ser buenos, deveniendo de quien vivió más y que acumuló una experiencia. Tenemos una llamada telefónica. Buenos días, su nombre, por favor.
1: Muy buenos días, Aquiles Arimendi. Te habla Jefferson Moncayo, más conocido como La Changuita. Aquiles, lo que usted dice es una gran verdad. Felicitarlo también por el Día del Padre. Aquiles, ayer en Río Verde se vivió una alegría del pueblo, se rehabilitó la economía dentro de nuestro cantón. Hoy a gente de todas partes vinieron a compartir una gran cabalgata que fue realizada por todos los cantones de la provincia de Esmeralda. Debo felicitarlo públicamente. Cuando las personas hacen algo bueno, uno debe estar con el que hace algo bueno. Este muchacho Satisaba, el abogado, con compañero Reyes y todas las personas, el pueblo, el cantón Río Verde, la economía de nuestro pueblo, todo el mundo vendía su empanada, vendía su morocho, carne asada. Pero qué belleza, Aquiles, qué algo lindo, me decía una persona que había venido de afuera. Te digo, Changuita, hermano, que me daba miedo llegar a Río Verde. Me daba miedo porque ya la delincuencia nos atacaba, ya nos robaban. Entonces ahora, Aquiles, qué tranquilidad que hay en nuestro pueblo, en mi pueblo. Y especialmente por la tarde compartimos el partido de la selección del Ecuador, donde también hubo un hombre rioverdeño, como es el ingeniero Ginio Castro, puso una pantalla grande, gigante, donde también hizo vibrar de alegría al pueblo, aunque nos fuimos amargados, que nos comimos los goles, pero de todas maneras pasó el cantón Río Verde, no hubo un problema, la gente totalmente alegre, todo el mundo con su dinero. Entonces da gusto ya llegar al cantón Río Verde. Invito a todos los turistas que vengan a nuestro cantón, que vengan a pasear, que ya nuestro cantón está tranquilo, ya la economía de nuestro pueblo ha arrancado. Aquí hay pescado, hay camarón, ahorita los barcos están pescando. La gente que quiera ir a comprar pescado, aquí le está a la orden, Punta de Arena, el sector de Rocafuerte, Montalvo y Lagarto, todos esos pueblos turísticos, hay buen queso. Eso los invitamos, aquí a usted, por ahí le va a llegar un pescadito de aquí a mañana, aquí le, porque nos ha ido bien en la pesca.
0: Desde que está llegando ese pescado, yo creo que viene por en burro. Muchas gracias, Jefferson, muchas gracias. Muchas gracias. Oye, este hombre alguna vez se me ha ofrecido pescado y no lo llega. ¿Qué se le dañan en el camino, creo, los pescados? Bueno, 7:53 a.m. Bien, pasó el Día del Padre. Este mes, señor, estoy cumpliendo 50 años de vida profesional. Digo de vida profesional, es cuando empecé empíricamente. Empecé en mi colegio haciendo periodismo en Manabí. Fundé un club de periodismo El Cosmopolita, hice un periódico El Cosmopolita, escribí en el diario Manavita, en el Mercurio, en fin. Empecé así, hasta que llegué a Esmeralda, mi tierra, y entré a Radio Tropical, hice periodismo allí, dos tiempitos que me daba las circunstancias, y luego

en Radio Iris, Radio Sucre y esta emisora. Y he escrito para muchos diarios nacionales, internacionales, en fin. Es importante, 50 años este mes. Pero también este mes cumplo año, el 29. De manera que hagan llegar con tiempo, don Jefferson, esos langostinos que me ofreció, ese balde langostino con tiempo. No me va a venir que el lunes se le dañaron, el 29. Bueno, y el 29, un mes especial para mí. Ayer se realizaron las elecciones en Colombia. Colombia es Colombia. Y el resultado de las elecciones en Colombia, como se veía venir, aunque apretadísimo, del Espriella gana a Iván Cepeda en la segunda vuelta por la presidencia. Enfrentado a dos extremos. En la extrema derecha que representa de la Espriella y la extrema izquierda que representa a Cepeda. Cepeda era el continuismo de Cepeda, el continuismo de el señor Gustavo Petro, de izquierda. Pero el Congreso, pero el continente americano, bajo la égida de Donald Trump en Estados Unidos, ha ido dando un viraje hacia la derecha. Y ya el gobierno de izquierda, creo que queda Lula, donde incluso hoy en un candidato de derecha, Bolsonaro, lo supera en intención de votos. Hijo del señor Bolsonaro, que está preso, que fue presidente de Brasil. En Venezuela gobierna una títere, doña Delcy Rodríguez, que cumple las decisiones de Washington y que el camino está desbrozándoselo para que puedan participar en elecciones libres otros ciudadanos, y donde seguramente la derecha, por la alta aceptación que tiene doña María Corina Machado, seguramente será la presidenta en un futuro inmediato. Y Nicaragua, bueno, no vemos todavía allí alguna luz al final del túnel respecto de el tipo de gobierno. Lo mismo en Cuba. Cuba ha tenido que ahora tomar unas medidas derechosas, neoliberales, abrir el capital extranjero, que la gente invierte. Pero ¿con qué invierte el pobre cubano que gana $20? Pero puede salir alguna iniciativa de la gente. Esto por la presión norteamericana. Estados Unidos va por el cuello. Esto es, quiere desmontar el gobierno socialista de Cuba. El continente ha dado un viraje hacia la derecha. Y aquí lo estamos viendo precisamente en la elección de el derechista Abelardo de la Espriella. El candidato llamó a la unidad nacional y prometió gobernar para todos los colombianos este domingo 21 de junio, después de imponerse por un estrecho margen a Iván Cepeda en las elecciones más reñidas de la historia reciente, aunque el resultado definitivo dependerá del escrutinio final. Y ya escuché que Cepeda dice que reconoce el resultado, pero que están impugnando 23.000 juntas receptoras del voto, o mesas, como le llamen. Con el 99.99% de las mesas reportadas en el conteo preliminar por la Registraduría Nacional, entidad que organiza los comicios, de la Espriella, del Movimiento Defensores de la Patria, obtiene 12.959.542 votos, el 49.66%, frente a los 12.708.712 sufragios, el 48.70%. O sea, lo que los distancia es casi un punto. Esto Cepeda, ¿no?, del Pacto Histórico, partido del presidente colombiano Gustavo Petro. La diferencia de solo 250.830 votos, equivalente al 0.96 puntos porcentuales, es muy inferior a la que vaticinaban las encuestas y mucho menor a la que le dio la victoria a Del Espriella en primera vuelta.
Cepeda, por su parte, reconoció los resultados preliminares divulgados por la autoridad electoral, pero anunció que su campaña impugnará 33 mil mesas de votación y que las cifras son un dato no oficial ni vinculante. El presidente colombiano Gustavo Petro dijo que aceptará el resultado definitivo de la segunda vuelta una vez concluyan las verificaciones legales correspondientes. Si es él es el que tiene que aceptarlo, o es el organismo electoral. Sí, porque si a mí me da la gana de decir que no acepto, entonces que me voy a quedar en el poder atornillado. Seguidores de Cepeda, por su parte, salieron a protestar por el resultado con barricadas, arengas, bocinazos y música en las calles de Bogotá y Cali, bastiones de Cepeda y de Petro. El secretario de Estado de Estados Unidos, Marco Rubio, felicitó al ultraderechista Abelardo de la Espriella tras su triunfo en las elecciones presidenciales de Colombia. La administración Trump espera trabajar de cerca con su próximo gobierno para impulsar la cooperación en materia de seguridad regional, poner fin a la inmigración ilegal hacia Estados Unidos y fortalecer nuestros lazos económicos, escribió Rubio en una publicación de X. Al grito de resistencia y en medio de barricadas en llamas, miles de personas protestaron el domingo contra la elección de Abelardo de la Espriella. Eso es fruto de la irresponsabilidad de los dirigentes, de querer incendiar un país porque no ganan, y aparecer con su terfugio, con cosas traídas de los cabellos para desconocer un resultado electoral. Votantes de la izquierda vencida en el balotaje por un estrecho margen de 260 mil votos. Uy, esto es bastante comparado con la diferencia en Perú. En Perú creo que son como 60 mil, 50 mil votos, no es más. Llenaron con arengas, bocinazos y música las calles de Bogotá y Cali, como dimos a conocer. Lo que empezó como una marcha pacífica contra de la Espriella escaló a enfrentamientos entre grupos manifestantes con el rostro cubierto y la policía antidisturbio. A esto es que llevan la irresponsabilidad de Gustavo Petro. A esto. De estos que llegan al poder y se atornillan y se creen con capacidad dirimente. Es decir, que tiene que decir si es que vale o no vale la elección. ¡Qué bárbaro! Quemaron llantas y banderas de Estados Unidos, país que apoyó la elección del ultraderechista, cuestionado por haber sido abogado de paramilitares narcotraficantes. Entonces, simple y llanamente, habría que esperar a que don Gustavo Petro diga si vale o no vale la elección. Durante la campaña, de la Espriella prometió reprimir protestas durante su mandato y amenazó con destripar a la izquierda. Sin embargo, bajó el tono de su retórica el domingo por la noche, luego de su victoria, y aseguró que gobernará para todos los colombianos y que su gobierno será absolutamente democrático y garante de la libertad. No nos vamos a conformar con un gobierno que sea agresivo y quiera perseguirnos para destriparnos, como él ya lo ha dicho, dijo en la capital Isabela Giraldo, una empresaria de 26 años. Natalia, estudiante de mercadeo de 26 años, vaticinó 4 años de malestar social. Bien, vamos aquí a hacer una pausa y volvemos enseguida.

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2: Bueno, 8:00 a.m. con 8 minutos. Oye, antes de empezar estamos con lo que la gente, yo no quería ni tratar el tema, pero bueno, ya nos metimos aquí. Oye, esto de la de ese partido que nos ha hecho dar coraje, hacer pasar mal el Día del Padre, esto de la selección, este señor, ahí hay, yo escuchaba a un periodista que decía que hay tres culpables y le ponían la foto. Estaba el presidente de la Ecuatoriana de Fútbol, este Alcacelser, perdón, Becacese, y Enner Valencia. ¡Qué barbaridad! Yo que no juego ni macateta, capaz que de repente me pegaba la bola ahí jugando en el pecho y se iba a ir a gol. ¡Qué barbaridad! 3 veces, 4 veces. ¿Y cómo se cambia de posiciones a jugadores que juegan sus equipos en otras posiciones? Este señor Becacese, improvisando. Barbaridad. Ojalá lo regresen nomás y se vaya a su tierra. Busquen a nacionales, ahí está Aguinaga, está Antonio Valencia, algunos que podrían hacerse cargo de la selección. Bueno, son las 8:09 en la mañana, 8:09. Ya dijimos de la Espriela, hasta allí es el presidente, pero don Cepeda busca desesperadamente que abran 33,000 juntas para ver si de ahí rescata voto y disminuye los 250,000 votos. En el Perú, Keiko Fujimori ha ganado como con 60,000 votos. Ha apretado, porque cuando están en el poder hacen lo suyo, pues para quedarse, atornillarse. Ahora, vamos aquí en el Ecuador, volvemos a nuestra patria querida y a Muisne. Nos vamos al sur, estamos con la alcaldesa de Muisne, Yuri Colorado. Bienvenida, Yuri.
3: Buenos días, un abrazo a toda la provincia de Esmeraldas. Qué placer poder estar aquí informando a la ciudadanía todo lo que hacemos en beneficio de nuestro cantón.
2: Oiga, pocas veces, salvo creo que alguna vez, yo no sé si fue Galo Plaza, que estuvo por Muisne, pocas veces un mandatario se ha centrado en un lugar a intentar empujarlo a las necesidades de ese lugar con soluciones. Y en este caso me refiero por el presidente de la República actual, Daniel Noboa, que estuvo en Muisne y que le llevó buenas noticias a Muisne. Cuéntenos, ¿qué está pasando?
3: Bueno, así es. El señor presidente de la República tuvo la amabilidad en medio de su agenda nacional poder hacer un espacio para visitar el cantón y no solamente visitarlo. Es importante precisar que esta es la segunda vez que él va y sus ministros han ido múltiples ocasiones y obviamente fue a hacer algunos anuncios puntuales. Uno de los anuncios más importantes que sin duda el señor presidente efectuó junto al ministro Luque fue la construcción de la primera etapa del malecón escénico.
2: ¡Ay, qué barbaridad!
3: De Muisne.
2: Eso sí, le aplaudo, ¿no? Yo le digo una cosa, ¿no? Bueno, mi abuela era muisneña. Yo de aquí, de Esmeralda. Siempre tengo un amor por mi tierra, porque se hagan cosas bonitas, porque se mejoren. Porque mueve la economía, no es que solo a un lugar, la economía de la provincia, cuando la gente viene, cuando encuentra dónde estar. Llegar a Muisne, encontrar, yo siempre digo, cuando llego a Muisne y me quedo mirando a lontananza, digo, aquí quería un malecón lindísimo esta isla, es para aprovecharla. Mira que los ecuatorianos, Yuri, andamos buscando irnos a las islas del Caribe, a otro lado, para disfrutar, y nosotros tenemos esa isla, Muisne. Solamente tiene que metérsele algunos centavos.
3: Es paradisiaca. Sí. Así que creo que la construcción del malecón escénico en la playa va a generar la dinamización y la reactivación del sector turístico y también va a generar un motor de desarrollo para el cantón. Así que agradecemos al presidente de la República y a su gobierno por todo su respaldo. Y de manera adicional, el presidente también informó a la ciudadanía que hasta el mes de octubre debe estar colocado el puente del Cabo San Francisco, que va a unir el Cabo San Francisco, Galera y Kingue. Esta es una inversión de aproximadamente $1,000,000 que está haciendo el Ministerio de Infraestructura infraestructura y transporte. Bien. Y hay una deuda histórica que han tenido los gobiernos que han pasado con Wisner respecto a la construcción del Templo San José. Este Templo San José fue deteriorado y en su momento no se atendió.
2: En la ciudad de Wisner.
3: En el continente. Se va a reconstruir este Templo San José con una inversión de más de $300,000 no reembolsables a través del Comité de la Reconstrucción.
2: Ya que usted se metió a San Francisco, King y todo eso, siempre, no es la primera vez que le pregunto.
3: Don Calderón,
2: la vía. Esa vía es del gobierno, tengo entendido. Es una vía importante, pues, alcaldesa. Usted mencionó allí. San Francisco es lindísimo, paradisíaco, pero hace falta moverle la vía, pues, para que la gente llegue aquí, Estero de Plátano, y tantos sitios tan hermosos que tiene ese sector.
3: Hemos gestionado a través también del Comité de la Reconstrucción que efectivamente se considere la construcción de esta vía. Es importante poder precisarle a la ciudadanía que Muisne viene de más de un siglo de necesidades acumuladas, insatisfechas, y que nosotros como administración, al momento de asumir, con cero cupo de endeudamiento, 6 meses impago a empleados y trabajadores, unos 10, otros 20, 20 millones aproximadamente de dólares en deuda, cero cupo de endeudamiento en el BEDE, ha sido un verdadero desafío poder sacar adelante el cantón. Esto en realidad lo hemos hecho de la mano de Dios, de la mano de la ciudadanía, con el respaldo del gobierno, de multilaterales, y hoy Muisne vive un antes y un después. El gerente del Banco de Desarrollo también estuvo en el cantón Muisne y revisábamos y conversábamos con él cómo de cero cupo de endeudamiento a poder tener operaciones de crédito por $7 millones para hacer diferentes obras en el cantón. Es un desafío.
2: Yo le preguntaba aquí al gerente del BEDE, justamente de eso, cómo municipios que estaban ahogados en deuda y que no eran sujetos de crédito para el Banco de Desarrollo, cómo han hecho para lograr, incluso está el municipio de Muisne, que logren reflotar y que sean sujetos de crédito y puedan invertirse en obras.
3: Yo creo que lo primero es poder explicar a la ciudadanía que la corresponsabilidad ciudadana y el buen manejo económico nos ha permitido llegar a este momento de que Muisne ya se encamina hacia el desarrollo. ¿Qué hemos logrado? $23 millones, 100% no reembolsable con cooperantes internacionales, con el gobierno nacional, y 7 millones con operaciones de crédito, lo que suma aproximadamente 30 millones de inversión en el cantón.
2: No reembolsable, bueno, decirle a la gente que el billete que no va a costar.
3: Es dinero gratuito.
2: Es gratuito, no le va a costar al pueblo, que no el municipio no tiene que pagarlo.
3: Así
2: porque
3: es.
2: De otro lado creo que sería un poco difícil.
3: No tenemos los recursos para poder pagar. Pero también es importante que la ciudadanía sepa que para que lleguen $23 millones no reembolsables, hemos hecho los estudios técnicos, hemos hecho los proyectos para que esto pueda llegar. Sin proyectos no existen recursos, tanto no reembolsable como reembolsable. Hoy, $30 millones de manera histórica se están invirtiendo ahora, en el cantón.
2: Ahora, alcaldesa, ¿cuánto pesa en esas asignaciones de recursos no reembolsables y todo eso? El hecho de que usted primero se acercan al gobierno, el señor, yo creo que va a ser hasta candidata del gobierno. Y segundo sea la presidenta de la AME. Esa misma historia ocurre, ya que usted dirige la AME, con municipios que no son afines con el gobierno.
3: En realidad quiero decirle que nosotros logramos gestionar todo este recurso mucho antes de que yo fuese la presidenta de la AME Nacional. Nosotros como Muisne empezamos un trabajo de tocar las puertas de los multilaterales, de tocar las puertas del gobierno nacional, de presentar proyectos, de estar dispuestos a mejorar las condiciones administrativas del municipio, y esto también se debe a la experiencia. Más de 24 años en diferentes espacios públicos me han permitido poder tener la capacidad de formar un equipo sin compromiso, porque en Muisne yo, el director de obras públicas, el de planificación, el de comunicación, obedece un reclutamiento técnico, no a favores políticos de nadie. Entonces, la persona que no cumple adecuadamente con su tarea, simplemente yo le termino la relación laboral, porque para mí la prioridad es Muisne. Pero debe decirle que mi calidad de presidenta de AME, que me ha permitido recorrer el país por varias ocasiones, el gobierno nacional, a través del Banco de Desarrollo, ha desembolsado aproximadamente $1,000 millones, no solamente en Muisne, pero obviamente para que esto se dé hay que generar los proyectos pertinentes.
2: No necesariamente municipios afines.
3: No necesariamente. Hay muchísimos municipios que tienen otra línea ideológica y el gobierno nacional también ha apoyado.
2: Aquí mismo yo decía alguna vez, yo valoraba grandemente, a pesar de que allí habían esfuerzos compartidos de los dirigentes de los barrios del sur y de la alcaldía que dirigía el señor Villasís, que sigue siendo el alcalde, pese a las circunstancias en que se encuentra. El hecho de que el gobierno, y fuera por la línea del Petroecuador, pusiera 47.5 millones para Esmeralda, era una cifra
3: sumamente considerable.
2: Sumamente considerable, considerando que lo que ha ocurrido en la historia de esta tierra, de Esmeralda nada más, porque no quiero ni siquiera hablar del resto del país, es que gobiernos que tenían alcaldes contrarios, si podían retrasarle la alícuota que normalmente le toca al presupuesto general del Estado, se lo retrasaban.
3: Y eso es importante poder destacar. Yo creo que cuando usted ya llega a gobernar, en realidad gobiernas para todos, para quienes votaron por usted y para quienes no lo hicieron, porque el país es uno solo. Mira, la necesidad no conoce de ideología. A la gente no le interesa si es de izquierda, si es de derecha. A la ciudadanía le interesa que le resolvamos sus problemas macro, agua potable, alcantarillado, empleo, y que en realidad las autoridades nos pongamos de acuerdo. Si hay una parte que yo destaco en realidad en la administración, es que cada uno de los concejales llegó por una tienda diferente, nos hemos sentado y nos hemos colocado de acuerdo para que todos los proyectos sean aprobados en beneficio del cantón, y eso también le ha permitido avanzar a la administración.
2: Ahora, evidentemente, alcaldesa, nadie puede desconocer el aporte que el gobierno ha hecho allí. Agua potable.
3: Por supuesto.
2: Aquí podrá ser poco, allá es bastante, 5 millones y pico de dólares para agua potable en Muin, que es en lo que la gente no quiere invertir. Lo que
3: porque
2: se entierra,
3: fría, pues va por
2: porque
3: debajo.
2: Va por debajo y no da voto. Este es una inversión, agua potable y otras cosas más de las que vamos a hablar ya mismo. Esto podría haber significado, esta inversión del gobierno, no tener un revés político en elecciones recientes. ¿Qué cree que pasó entre eso que ocurrió, la consulta, donde no se ganó? ¿Qué pasó? ¿Y por qué, por ejemplo, Yuri Colorado, en cambio, que inicialmente decía yo no voy más, decide... Bueno, ya lo pensé, voy a ir a la alcaldía nuevamente.
3: Bueno, yo quiero decirle que ha sido una decisión no tan sencilla. Yo tomé mi decisión de no participar hace 2 años atrás. Hemos planificado absolutamente todas las obras de tal manera que quedaran ejecutadas y concluidas a diciembre de este año, con la finalidad que en el 2027 y en un proceso de transición nada quedará inconcluso. Por eso todo lo que estamos realizando no obedece a una improvisación, obedece a una planificación que hemos realizado desde el inicio de la administración. Pero también es importante precisar que el señor presidente de la República ha tenido palabras muy generosas conmigo en medio del evento que hemos tenido en el Canto Muisne, pero en realidad el gobierno nacional ha hecho un gran aporte a Muisne para su desarrollo, como el proyecto del agua potable de 5.3 millones de dólares.
2: Lo ha valorado Muisne, eso, la población como tal, le decía, porque hubo un revés electoral allí, aquí también, ha habido esa valoración, sí. ¿O ha cambiado esa percepción de la gente respecto desde ese momento histórico de una votación a este momento?
3: Yo creo que Muisne sí lo valora. Definitivamente en las elecciones juegan algunos elementos. Es importante poder precisar que hay un enemigo muy fuerte del gobierno nacional, que es una oposición que genera una narrativa no adecuada. Mira, yo soy muy respetuosa de quienes piensan diferente, pero yo creo que el rol de quien pierde las elecciones es poder dejar gobernar al que ha ganado y poder presentar sus propuestas, pero lamentablemente ojalá en su momento tengamos oposición de altura a todo nivel, ya sea de izquierda o ya sea de derecha. En todo caso, eso juega un factor fundamental en la ciudadanía, que yo creo que en este momento ya preelectoral, estamos a el 29 de noviembre serán las elecciones seccionales, el pueblo tiene que saber elegir a sus alcaldes, prefectos, concejales, porque cuando la ciudadanía elige a la persona que va a gobernar los recursos de su cantón. En este momento el modelo de equidad territorial ha tenido un incremento de 40 millones en 23 prefecturas, 222 alcaldías y 824 juntas parroquiales. Entonces, cada ciudadano elige al que maneja la plata del pueblo ecuatoriano y que tiene la capacidad o de sepultar a su cantón o de sacarlo adelante. Entonces hay que pensar muy bien a quién elegimos. Y quiero decirles que yo creo firmemente en que hay que respetar la decisión del pueblo. cuando ganamos y cuando no lo hacemos. El pueblo decide en realidad. Porque no es posible que cuando ganes digas sí y cuando pierdas te enojes.
2: Y entonces
3: hay que saber escuchar. Hay que aprender a escuchar cuando el pueblo se manifiesta. Y
2: hay que ponerle piedras en el camino al que gana.
3: De ninguna forma.
2: Que estas cosas es la que regularmente. ¿Qué la hizo decidir ir a la alcaldía?
3: Bueno, quiero decirles que hemos conversado con varios sectores de manera permanente, el sector pesquero, los compañeros artesanos, los compañeros de las Terishimoto, y de manera adicional recibimos la invitación muy generosa del señor presidente de la República para poder participar por su partido a la reelección, confiando de que efectivamente tengamos el voto mayoritario del Cantón Muisne para que el desarrollo pueda continuar y los proyectos se cristalicen.
2: La mayor votación de Muisne es rural.
3: Es rural.
2: Es rural. Yo le pregunto ahí cómo ha incidido su administración en las parroquias del Cantón Muisne.
3: Bueno, quiero decirles que ha sido un verdadero desafío. Usted sabe que la parte rural es gigante, son 8 parroquias. ¿Y cómo empieza este componente de la administración? Primero orientado a agua y saneamiento, aunque sea en realidad votación que dicen que no se ve, porque va por debajo, porque es tubería, pero es impresentable que nuestros niños a este momento sigan con desnutrición crónica infantil, que muy después de un siglo no tenga agua potable, así que nosotros creamos un plan con la finalidad de poder cumplir, y esto sí es importante que quede grabado y que la ciudadanía lo escuche, el compromiso de que Muisne quede al 100% con agua potable en diferentes etapas. ¿Y cómo lo estamos haciendo? Primero, Muisne, 5.3 millones de dólares para cubrir todo lo que es la isla y el continente. Vamos a cubrir gran parte de la población de todo el cantón, que representa aproximadamente el 40%. Este proyecto está en 80% de avance, estamos próximos a poder inaugurarlo, todo marcha muy bien, y de manera adicional presentamos el proyecto para la construcción de agua potable de Chamanga y sus 7 comunidades, que en este momento se está calificando ya las ofertas presentadas por mucha gente para poder dar este
2: recurso. Lo de Chamanga no toma en cuenta a Salima.
3: Salima es otra parroquia, sí. y ahí le explico. Entonces tenemos Chamanga, que tiene una inversión de 2.5 millones de dólares con 2.100.000, 100% no reembolsable por la cooperación española, para que tenga agua potable Chamanga y sus 7 recintos. Es decir, vamos a cubrir 100% la brecha de falta de agua.
2: Sí, ese es un problema grave en Chamanga, lo del agua potable. Y en Muisne,
3: pero va a quedar resuelto.
2: Sí, y en Muisne.
3: En esta administración ya está diciembre, si Dios permite.
2: Sí, hasta. Oye, yo a propósito de Muisne, de la isla como tal, hacer el malecón es fantástico. Es fantástico hacer el malecón. Una de las cosas que no sé si el resto de la población, yo vi la calle en Manaví, era principal.
3: Así es.
2: Que está adoquinada, está muy bonita
3: con
2: para llegar al
3: propio. Felicitaciones, Muisne, sí. Gracias al pago de los impuestos de los
2: Muisneños. Y entonces, pero hay otras calles, ¿no? Y donde observo muchos terrenos o abandonados o baldíos. ¿Qué hace la municipalidad del resto? Y si esas otras calles también van a recibir la misma atención que se hizo en la calle Manaví.
3: Nosotros ya en este momento, de los 20 kilómetros de tubería, están colocados aproximadamente 18, ya está concluyendo el proceso de instalación de la tubería, entonces posterior a eso estamos realizando todo lo que es el adoquinado. Quiero decirle al Cantón Muisne que nosotros hemos presentado al Comité de la Reconstrucción el proyecto por 7 millones de dólares para el adoquinamiento de toda la isla de Muisne, que va a ser por etapas, financiamiento que ya en este momento está siendo calificado y recibiendo las viabilidades técnicas que va a permitir que de manera planificada podamos, ojalá, poder ver adoquinada toda la isla. Es un desafío porque no es tan sencillo.
2: Claro.
3: Sí es importante precisarle a la ciudadanía que quisiéramos pues chasquear los dedos y de un solo chasquido poder haber transformado Muisne, pero así no funciona. Todo un proceso para poder cumplir, y quiero decirles que sí van a quedar adoquinadas
2: los billetes cabezas. Del Estado no salen así con chasquear los dedos.
3: Es un proceso.
2: Es un proceso y donde hay que ponerle cabeza y técnicos y hacer los proyectos que corresponden. Y la otra vez le pregunté, pero para mí sigue siendo también una prioridad en Muisne, el hecho de que hay barrios, zonas que hay que regenerarlas, hay que construir muros. No, yo no sé si estoy hablando bien, yo siempre visito Muisne, el sector de Santa Rosa, por ejemplo,
3: Bellavista,
2: que necesita, allí me parece ser, ¿no? Yo no soy técnico, soy un ignorante en eso, pero creo que cuando hay mareas altas o aguajes, estas zonas sufren. Entonces, ¿qué hacer por allí? Porque esas inversiones de muros y todo eso demanda muchos recursos.
3: Bueno, en realidad nosotros hemos hecho la tarea muy bien. Quiero decirles que gracias al equipo tenemos levantado el proyecto inicial, aproximadamente suma 8 millones de dólares para poder hacer la contención y los diferentes muros. Estamos buscando el financiamiento, y no solamente es Muisne, es el Cabo San Francisco, es Galera, es Mompiche. Entonces ha sido un proceso, y nosotros a través de la CAF logramos un financiamiento para que nos entreguen una consultoría que ellos financiaron 100% para que Muisne pueda saber cómo va a crecer de manera planificada en los próximos 20 años. Esto va a quedar en las alcaldías, más allá del alcalde que venga o no, porque los recursos no son nuestros, son de la gente, nos pagan para servirle. Así que ha habido un proceso de administración, y quiero responder su pregunta respecto al tema de la ruralidad. Nosotros, cuando asumimos la alcaldía, cero cupo de endeudamiento y ninguna maquinaria. En este momento nosotros ya contamos con motoniveladora, con rodillo, retroexcavadora, excavadora, volqueta de 8 cúbicos, de 12 cúbicos, mini cargador, y es importante
2: precisarle
3: a la ciudadanía que antes no teníamos absolutamente nada, y que con la maquinaria estamos haciendo la reconformación vial en algunos sectores. Por ejemplo, Chamanga quedó 100% lastrado sus calles, Mompiche quedó 100% lastrado sus calles, y de manera adicional estamos trabajando con prefectura en algunos sectores, porque es competencia de prefectura la parte vial, para poder llegar. Y es importante precisar que a través del gobierno nacional se está construyendo la E15 Bolívar, que son recursos asignados a la señora prefecta, quien ya contrató perfectamente la vía y en este momento se encuentra en construcción. Una vía que esperaron 111 años.
2: La E15 Bolívar necesita un puente.
3: Definitivamente. Hay que revisar esa parte que ha pedido la competencia. Todos. Esa competencia la pidió el presidente de la Junta, quien está a cargo de la construcción de eso. Nosotros vamos a hacer un parque hermoso en Bolívar. O sea, las necesidades son infinitas. Muisne es un pueblo sabio y que ha visto el antes y el después. Y en este momento ya tiene que valorar: o continuamos con el proceso de desarrollo o regresamos al pasado.
2: Una ocasión me tocó pernoctar en Bolívar.
3: Es hermoso.
2: Organizábamos esta romería por la celebración, yo era director de cultura del municipio, por la conmemoración de la llegada de los negros a Portete. Entonces se hacía este evento hasta Portete por la playa. Qué lindo. Extraordinario. La gente no sabe lo que se pierde, sí, es un paraíso. De lo que se pierde no conocer esas zonas y no disfrutarlas realmente. A veces la gente va nomás allí a bañarse ahí. A Mompiche y más allácito, pero sigan caminando. Portete
3: también es hermoso.
2: Hermosísimo. Sí, hermosísimo.
3: Galera, todo en realidad. Ahora, las playas son maravillosas.
2: La vez pasada, aquí usted estuvo y alguien después me mandó un mensaje, yo que a veces no los leo. Entonces me decía, pregúntele a la alcaldesa si no han considerado la ampliación del puente de ingreso a la isla. ¿Qué se hizo? Pues el puente Tripo de Pollo. Yo estoy repitiendo lo que dijeron alguien aquí cuando hicieron el puente elevado en el León. Y alguien me dijo, no, este puente Tripa de Pollo, porque no va un solo carril, ¿no? Y le traslado la pregunta, porque
3: en realidad sí, el equipo ha trabajado muy fuerte, se necesitan muchos recursos para poder hacer la ampliación. También estamos trabajando para poder buscar el financiamiento, como también los estudios de alcantarillado de la isla, valen aproximadamente 20 millones de dólares. El Banco de Desarrollo nos ayudó con 300.000 no reembolsables. Hoy tenemos los estudios a definitivos y hemos postulado a la República Popular de China para que estos financiamientos ojalá lleguen no reembolsables. Es un proceso, es un cantón que ha estado con más de un siglo de abandono, de necesidades acumuladas, y también quiero aprovechar para agradecer a China. Hemos enviado dos compañeros muisneños para que sean capacitados en China con todo absolutamente pagado en la administración.
2: Espérenme un ratito, hacemos la pausa y enseguida volvemos con la alcaldesa de Muisne.
3: Muchas gracias.

0: La hora exacta en la voz de su amigo.
1: 8:32.
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6: 8:39, estamos dialogando con la alcaldesa de Muisne, Yuri Colorado. Señora alcaldesa, y ahí es que hablábamos de la ampliación del puente y todo eso, ¿no? Por un lado bueno, por otro lado malo, porque también que muchos carros se metan a la isla puede resultar en negativo, pero esto cómo se organiza todo. Pero decía, bueno, en el sentido que anteriormente, claro, la gente que tenía sus lanchitas pasaba y traía gente. Eso dejó de generar recursos. Y direccionarlo a otro lado, a la pesca, no es tan sencillo. Yo tengo entendido que usted ha trabajado en esa área. Pero antes que me responda, vamos a una llamada telefónica. Buenos días, su nombre, por favor.
7: Hola, muy buenos días, licenciado Aquiles. Un feliz día para todos los padres de la voz de su amigo. De parte de Teresita Gómez.
6: Padre, abuelo, bisabuelo.
7: Sí. Le quería hacer una pregunta.
6: Antes que nada, ¿me dijo su nombre, por favor, si me repite el nombre?
7: Teresa Góngora.
6: Teresa, adelante, Teresita.
7: La alcaldesa de aquí, Esmeralda, o la de Muisne.
6: La de Muisne.
7: Ah,
6: Yuri Colorado.
7: Yuri Colorado. Un abrazo.
8: Otro, muchas
7: para
8: gracias.
7: Para nuestra tierra, Muisne. Esperando que todos sus pueblos se arreglen. Soy muisneña.
8: Oh, un abrazo, muchas gracias.
7: Sí. Bueno, licenciado, lo que pasa es que no tenemos agua y pedimos agua, por favor. Nos han dejado sin agua. Otra.
6: ¿Su barrio,
7: Sí.
6: ¿Su barrio?
7: Sí, todo el sector de Las Palmas.
6: Las Palmas.
8: Ah, eso es en Esmeralda.
6: Sí, Esmeralda.
7: Sí, aquí en Esmeralda. Otra que dejaron una abertura en toda la subida de la Cucha, la Parada 11, que comparte la subida de la Cucha con la J.R. Coronel.
6: Sí.
7: Y los carros, usted sabe cómo es eso.
6: Sí.
7: Ese hueco ahí que han dejado. Y ya mismo tiene un mes. Por favor, que nos ayuden con eso, que nos ayuden con agüita. Nada de 24/7.
6: Bueno,
7: un abrazo y bendiciones para todos.
6: A usted también.
7: Mi Colorado, mi abrazo para usted.
8: Gracias, un fuerte abrazo.
6: A usted también. Mire, resulta que se ha cambiado la administración de la empresa de agua. Aspiramos esta semana a tenerlo aquí al señor gerente, el nuevo gerente de la empresa, el señor Luis Sperber Lanzati, para hablar de esto. Pero ahora, que debe estarnos escuchando, por favor, ¿qué problema hay en Las Palmas? Porque la gente está sin agua. Y esto es fundamental, mi querido gerente. Hay que resolver el problema del agua potable en el sector de Las Palmas. Y la basura también, el municipio, la subida a la Cucha, que se mande a resolver ese problema, si son tan amables. Bueno, seguimos dialogando con la señora alcaldesa de Muisne. Y yo le decía, pues, bueno, mucha gente, y siempre tenés inquietud, ¿qué pasó con la gente que se ganaba la vida pues transportando del continente a la isla?
8: Bueno, en realidad ellos realizan otras actividades, muchos de ellos son compañeros que realizan actividades en la Trisimoto, otros también en el sector pesquero, pues en realidad los muisneños somos gente trabajadora, resiliente, gente buena, así que en todos lugares encontramos un espacio para dinamizar nuestra economía. Quiero precisar una parte muy importante para que la ciudadanía conozca las obras de infraestructura que estamos realizando y las que vamos a empezar. Quiero decirle que ya hemos inaugurado la cancha tipo estadio de Chamanga y entregamos a cada uno de los chamangueños con la mayor alegría esta cancha que va a venir a ser un espacio familiar y deportivo para los jóvenes. De manera adicional, ya entregamos el techado del Coliseo en Quingue. Quiero decirles que ya también inauguramos el parque de Estero de Plátanos y estamos en las próximas semanas prontos a inaugurar la cancha del Cabo San Francisco, el parque de la Boca del Sucio, ya entregamos e inauguramos el parque de San Gregorio y van a empezar las siguientes obras. En las próximas semanas vamos a colocar la primera piedra del Coliseo de la isla de Muisne, que en su momento fue completamente deteriorado. Va a haber una inversión de aproximadamente $300,000, proceso que ya se encuentra adjudicado con contrato y con policía. Vamos a colocar la primera piedra.
6: Ya que se metió al Coliseo de Muisne, cuénteme del estadio.
8: Porque
6: porque ese también necesita ayuda.
8: Bueno, hemos mejorado mucho las condiciones del estadio. Quiero decirles que de manera adicional vamos a iniciar la construcción del Parque Lineal de Sálima, un parque que va a quedar en toda la vía, precioso, que tiene aproximadamente $188,000 de inversión. Vamos a construir la cancha tipo estadio de galera, la regeneración del ingreso de las tres vías, la regeneración del ingreso de Mompiche. Ya empezó la construcción del parque de las tres vías también.
6: Esa regeneración de tres vías. Este es un pueblo que crece rápidamente.
8: Y siempre está en actividad permanente.
6: Está en actividad, se ha hecho muy comercial. ¿Qué implica esa regeneración?
8: Quiero decirles que vamos a hacer aceras y bordillos en todo el ingreso. Va a quedar con luminarias, va a quedar sumamente bonito, porque es importante poder dar un impulso económico también a este sector que se dinamiza todos los días. Yo viajo bastante y paso por ahí 11, 12 de la noche y aún está con actividades comerciales. Así que hemos decidido hacer la construcción y en las próximas semanas vamos a colocar la primera piedra. Son bastantes obras que se están viniendo para el cantón. Y aquí usted me decía que tiene una hija que vive en Vilsa, así que quiero mandar un abrazo a Vilsa. Quiero decirles que a finales de julio vamos a iniciar la construcción del Parque Infantil de Vilsa. De manera adicional, todo el mejoramiento del ingreso del Salto también lo vamos a hacer. Vamos a construir la cancha en un sector que se llama La Invasión del Cabo San Francisco. De manera adicional, vamos a construir tres canchas adicionales en diferentes parroquias de San Gregorio. ¿Cómo hacemos todo esto? Con la corresponsabilidad ciudadana. La gente está pagando sus impuestos y nosotros lo convertimos en obras. Al momento, y hoy, después de terminar esta entrevista, vamos a hacer un recorrido. Vamos a recorrer el parque que estamos construyendo en Balsalito, el parque que estamos construyendo en Agua Clara, el parque que estamos construyendo en Pedro Carbo. Ya concluimos el techado en Daule y también el parque en Daule. Entonces hay una serie de obras de infraestructura que se están ejecutando y que es fruto de la planificación de la administración desde los primeros momentos que asumimos la alcaldía.
6: Ahora hay obras, hay estudios que se han hecho, ¿no? Que habría que ver qué posibilidades, estudios de agua y saneamiento para la boca del río Sucio, estudios de agua y saneamiento para Puerto Nuevo, para Portete, para Bolívar, Mompiche y la planta de tratamiento para Chamanga, creo que ya se refirió a eso.
8: Así es, quiero decirles que para poder lograr un proyecto primero hay que hacer los estudios y nosotros hemos invertido en este momento en estudios de agua y saneamiento para que posterior a eso podamos hacer la ejecución de la obra. Y aquí quiero darle una buena noticia no solamente a Muisne sino al país. A través de la AME Nacional vamos a firmar un convenio con Vicepresidencia, que se está trabajando para poder invertir recursos que suman aproximadamente $4,000,000 para hacer los estudios definitivos de agua y saneamiento de muchos cantones del país y combatir la desnutrición crónica infantil. Y ahí también existe el compromiso firme de la AME Nacional de poder generar los estudios, ojalá en un 100% de Muisne y de toda la provincia de Esmeralda, para que el gobierno nacional, a través del financiamiento de CAF de $75,000,000 que ya se encuentra aprobado, puedan ejecutar estas obras y que por fin Esmeralda cierre esa brecha de agua.
6: Una cuestión del agua es el hecho de que En comunidades pequeñas se hacen pequeños proyectos para, desde luego, de acuerdo claro. a la capacidad de los pueblos. Pero luego estos proyectos tienen que ser manejados por una junta de agua, y por lo que ocurre generalmente, por la forma que piensa nuestra gente, es que los servicios simplemente les tienen que llegar. Entonces, darle mantenimiento a estos pequeños sistemas es fundamental, alcaldesa. Y vuelvo por ahí, por San Gregorio, por Vilsa. Hay un pequeño sistema. Y entonces y hay comunidades donde se hace un sistema y luego termina un dinero botado porque presta servicio un tiempo y luego ya no hay quien ponga un centavo para darle mantenimiento y para proveer el agua, porque tener agua potable significa inversión.
8: Por eso es importante la corresponsabilidad ciudadana y poder capacitar a las juntas de agua para que en realidad cuando tomen la rectoría esto tenga un buen manejo. Quiero decirle que yo he visitado muchos cantones del país donde las juntas de agua funcionan muy bien. Uno de esos, debo decirle, con AECIC en Puerto Viejo. Así que son proyectos que nosotros también vamos a emular y vamos a colocar dentro del Cantón Muisne. Quiero también enviar un saludo a todos los compañeros chachis. Quiero decirles que estamos próximos a colocar la primera piedra para la construcción del proyecto de agua potable de la comunidad de San Salvador. Hemos trabajado muy fuerte. San Salvador este mismo año debe tener agua potable. Este es un financiamiento de 85% no reembolsable que está dando la Corporación Andina de Fomento y el 15% lo está colocando la alcaldía. Y en medio de todas estas

0: cerca de 800 mil dólares que vienen a ser invertidos en el Cantón Muisne para dinamizar la economía. 1.200 bonos en San Gregorio y 2.000 bonos para el sector pesquero, que suman aproximadamente 800 mil dólares para que esta plaga de la jaiba mora pueda reactivarse el sector pesquero. Ha sido muy duro poder conversar con los compañeros pescadores que la jaiba mora dañe sus artes de pesca. Así quiero decirles que ya se encuentra acreditado gracias al gobierno nacional y gracias a la Secretaría de Riesgo.
1: Estos recursos ayudan a paliar la situación
0: de
1: la gente que pierde su arte de pesca para estos casos. Ahora, el municipio de Muisne ha invertido en agua potable recursos de
0: el Comité de la Reconstrucción.
1: Yo digo, esa vaquita sigue chorreando todavía, la reconstrucción.
0: Bueno, sí hay recursos en el Comité de la Reconstrucción y todo está sujeto a la postulación de proyectos. Y no solamente en Muisne, quiero decirle que nosotros aprobamos a través del Comité de la Reconstrucción la construcción del Parque San Gregorio en Puerto Viejo. De manera adicional, ya se encuentra aprobado la construcción del sistema de agua potable de Sucre y sus cantones aledaños con 11 millones de dólares, que ya también se encuentra aprobado la construcción del mercado de calcetines y de manera adicional también se va a construir el mercado de Jipijapa. Entonces, el gobierno nacional, a través del Comité de la Reconstrucción, ha dado suficientes recursos no solamente a la provincia de Esmeraldas, sino también a Manabí.
1: Usted me quitó la pregunta de la boca. Eso de la reconstrucción, bueno, por el lado de Manabí, porque donde más se invirtió billetes en Manabí, pero en Esmeraldas es muy poco. Y yo pregunto, usted siendo presidenta de la AME, aparte del Cantón Muisne, ¿qué otros cantones se han beneficiado con recursos de la reconstrucción?
0: Es importante poder precisar que es Manabí y Esmeralda los recursos que claro. Se encuentran ahí, así que Manabí ha sido bastante bien atendido. Esmeralda también hemos postulado y quiero decirles que nosotros presentamos los 7 millones de dólares al Comité de la Reconstrucción para la regeneración de todo lo que es la isla, gran parte de Chamanga, y seguimos postulando proyectos.
1: ¿Los otros cantones no postularon?
0: Le cuento
1: de la provincia.
0: Atacame sí, Atacame postuló, son recursos que hemos aprobado, que es la construcción del Palacio Municipal y la terminación de la siguiente etapa de la alcantarillada. Entiendo yo que ya están próximos a acreditar los recursos al señor alcalde. Para que se puedan llegar los recursos hay que presentar proyectos. Si una autoridad no presenta proyectos, los recursos, créanme que no caen del cielo. Hay que hacer gestiones. Nosotros en el comité revisamos los proyectos, posterior a eso pasan a mesas técnicas y luego al Ministerio de Finanzas para que sean en realidad ejecutados y entregados estos recursos. Así que quiero decir que aún quedan fondos que nosotros ya hemos postulado y estamos seguros que en los próximos meses tendremos un resultado de estos proyectos postulados para Muisne y obviamente también se han postulado otros para Manabí.
1: La AME provincial, ¿quién la está presidiendo?
0: Bueno, en realidad acá está Ronald, está presidiendo. Tenemos en realidad también al compañero de la regional, que es el compañero Wilson Cascales, que representa a todo lo que es parte de la Amazonía. La AME nacional tiene una sola bandera, que es la del Ecuador. Conversamos con todos los actores, no tenemos discrepancias con temas ideológicos, más bien nosotros hemos llegado a ser un puente de unidad a través del gobierno nacional, a través de los multilaterales. Tanto así que quiero decirle que el buen manejo económico del gobierno nacional ha permitido un incremento en el modelo de equidad territorial de 40 millones de dólares. Por ejemplo, en el caso de Muisne, mensualmente hubo un incremento de 76 mil dólares, lo que nos permite poder hacer muchas obras. Y esto no solo a Muisne, a los 222 cantones de todo el país, independientemente de su ideología.
1: ¿Qué pasa con el 70-30?
0: Bueno, esa en realidad la disciplina fiscal, yo creo firmemente en la disciplina fiscal. Si hay algo que le ha permitido a Muisne poder avanzar es mejorar sus cuentas, tener claridad que hay que invertir el 70% de los recursos en agua, en saneamiento, en la prioridad de la gente, y debe haber un 30% para gasto corriente. El 70-30, nosotros hemos trabajado de la AME Nacional y hemos capacitado a 132 cantones que lo han pedido para poder implementar esto y le va a dar frutos. Imagínense lo que representa de 340 millones mensuales, o sea, cada mes el gobierno nacional deposita 340 millones mensuales, que el 70% de ese recurso vaya invertido agua, saneamiento e infraestructura. Significa que en aproximadamente 8 años los colegas alcaldes que puedan venir van a tener administraciones mejores que la que nosotros asumimos.
1: Lo que pasa es que también muchos de los dineros, lo estoy diciendo con ustedes, pero también se han distraído en actos de corrupción, que este es un mal que tiene el Ecuador, y lastimosamente, ¿cuántas

0: Ahora, cuando uno ve y le dicen, tanto cuesta hacer el sistema de agua potable de un pueblo, 5 millones, ¿no? Pero resulta que alguien se llevó 20, 50, 200, 1000. Ha habido opacidad también en ese aspecto en el Ecuador. ¿Cómo cambiar esa mecánica de la gente que se elige, de la gente que debe pensar en llegar a servir y no servirse, pues, de las instituciones?
1: El poder lo tiene el pueblo ecuatoriano. En cada uno de los cantones hay que elegir muy bien, hay que revisar pues las credenciales de las personas que se están postulando, cuál es la experiencia administrativa, cuál es la experiencia técnica. En realidad todo eso tiene que valorar el ciudadano, cuáles son las propuestas reales que tiene para mejorar los cantones, y las autoridades de control como la Contraloría General del Estado ya tiene que hacer su parte cuando los recursos no son bien administrados, y el pueblo, que es sabio, soberano y mandante, pues ya no puede elegir a quien no ha dado resultados.
0: Claro, lógicamente. Ahora, Esmeraldas está optando por constituir un nuevo cantón. Ustedes han analizado en AME esto, estas posibilidades. Cuando se hace un nuevo cantón, se reparten los billetes. O sea, no es que a este le ponemos más plata y lo que maneja la provincia termina retaseándose. ¿Ustedes han analizado esta situación?
1: Bueno, en realidad nosotros apoyamos la creación del octavo cantón en la provincia de Esmeraldas. Hay apoyo por parte del gobierno nacional, por parte de la Asamblea Nacional también. Y es importante poder precisar que cuando se crea también un nuevo cantón, existe una asignación inicial por parte del gobierno nacional para la creación de este cantón. Obviamente luego ya tendrán que administrativamente ver qué le corresponde a Loy Alfaro, qué le corresponde a Borbón, pero creo que en todo caso es saludable.
0: Una sugerencia cordial, alcaldesa. Usted va a, la gente va mucho a Portete, pasa ese brazo de río que ya es un distractor bonito. Al otro lado, el municipio debería prestar algún servicio elemental, baños, duchas. Me parece que no se les debe pasar por alto una cosa de esta que es importante, porque llega muchísima gente que son los que no van a Decámero. Los chinos no vamos a Decámero, vamos por acá, damos la vuelta y entramos allá.
1: No, Portete es maravilloso, sí. Hermoso. Yo voy con frecuencia a dormir a Portete, me encanta mucho. Quiero decirles que nosotros hemos mejorado las condiciones de todo lo que es la infraestructura del parque. Esto fue a través de una postulación de una ONG, y de manera adicional hemos construido la batería sanitaria del parque, hemos mejorado algunos espacios, y de manera adicional vamos a construir muchas obras allá. Las necesidades, como le decía, del cantón son completamente infinita. Yo recibo de manera permanente a los compañeros agricultores, al sector pesquero, al sector comercial, a los compañeros del sector turístico, y todos tienen necesidades acumuladas. Ventajosamente, de manera organizada, estamos dando respuesta a estas necesidades, y esto solamente obedece a que cada uno de los muisneños paga sus impuestos. Nosotros los administramos bien, el modelo de equidad territorial ha subido, y lo más importante, creo que Dios ha bendecido Muisne con una administración humana que trabaja 24/7 al servicio de la ciudadanía.
0: Cuando uno llega a Tres Vías, a mano izquierda hay un pueblito adentro, creo que se llama Los Mangos.
1: Hacia el fondo.
0: Sí.
1: Todo lo que es Tres Vías, sí, Nosotros lastramos 14, sí, kilómetros.
0: Sí.
1: Quedó hermosa la vía, completamente lastrada. Y la parte de atrás de las Tres Vías, todas las calles quedaron lastradas.
0: Claro, yo tenía problemas antes, que parece que cuando el río inundaba esa zona, ¿no?
1: Claro, eso era, sí, lodo, charco. Sí. Mire, construir en Muisne no es tan sencillo, porque nosotros no tenemos el material cerca. Para poder construir, en el caso de la isla, son 95 kilómetros de la cantera hasta Muisne. Luego, para poder pasar el puente, hay que desembarcar la volqueta, que va completamente llena, para que pase a 4 cúbicos. Y con 4 cúbicos de material pasarlo. Entonces, es difícil poder construir en Muisne y es mucho más costoso. Entonces, cuando usted lastra, coloca lastre azul en cada una de las calles de las vías, necesitamos hacer 95 kilómetros de la vía principal y luego 18, 20 kilómetros hasta donde estamos colocando el material. O sea, es un desafío poder hacer una construcción en Muisne, se encarece.
0: Y hacer alcantarillado en la isla también es difícil por la el nivel freático
1: que tiene, claro, la isla. Claro. En realidad nosotros ya tenemos los estudios de alcantarillado, se han medido precisamente todas las condiciones que tiene la isla tiene un valor de aproximadamente entre 17 y 20 millones de dólares la inversión, y que estamos postulando a la República Popular de China. Yo creo firmemente que es importante dar agua, saneamiento o alcantarillado a los cantones.
0: ¿Cómo se llama ese barrio vecino del Palacio Municipal? De ahí del Palacio a mano, ¿cómo pues?
1: ¿Qué tiene? El Progreso, la Florida.
0: No sé, de ahí del antes había como un mercadito, habían creído.
1: Ah, ya, en la parte de, sí, en la parte de atrás.
0: Sí, sí, de atrás.
1: Ya lo ubicó el Progreso. Sí, ¿cómo van?
0: Ese es otro sector importante.
1: Mire, todos los sectores de Muñoz para nosotros son importantes. Hay unos que son muy pobres, hay otros que tienen mejores condiciones, pero nosotros estamos trabajando en la administración para absolutamente todo. Y quiero decirles que los compañeros de las Trisimoto ha sido uno de los sectores que más se ha beneficiado. ¿Por qué? Porque el mejoramiento de las calles con adoquinados y con lastrados que permiten que su herramienta de trabajo diaria ya no se dañe como antes con las calles que estaban afectadas. Vamos a hacer las aceras y bordillos de todo el ingreso de Muisne. Entonces, ha habido una planificación para que Muisne crezca de manera ordenada. Así que, queridos muisneños, solamente quiero ratificar nuestro compromiso de trabajo, decirles que gracias por haber confiado en nosotros y que esta administración tiene en realidad la camisa puesta del cantón para poder generar desarrollo junto a ustedes. Pero son ustedes quienes tienen la última palabra para poder seguir transformando el cantón, que nos ha costado bastante. Para que llegue un proyecto hay que viajar largas horas. Una cosa es poder, con todo cariño a mis colegas alcaldes y alcaldesas del país, ser alcalde de Cuenca, ser alcalde de Quito, ser alcalde de Guayaquil, que usted coge un vuelo y ya está en la capital de la República, en Quito, hace ahí mismo el trámite. Nosotros tenemos que viajar 8 horas todas las semanas para poder ir a hacer gestión.
0: Bien, alcaldesa, ha sido un gusto dialogar con usted esta mañana aquí en Opinión Popular.
1: Un abrazo a todo el cantón de Muisne y a la provincia de Esmeralda, y por supuesto mis mayores deseos a la selección, así que hay que superar este empate, vamos a ganar.
0: La alcaldesa de Muisne, oiga, sí, la selección. La alcaldesa de Muisne, Yuri Colorado. Vamos a la pausa, volvemos enseguida.

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5: 9 horas 7 minutos en la mañana, 9:07 minutos. 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Son las 9:07 minutos en la mañana, 9:07 minutos. Bien, en nuestro estudio está esta mañana la ingeniera Lady Carvajal, administradora de Todo Hogar en Esmeralda. Buenos días, bienvenida a Opinión Popular.
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5: Son las 9:12 9:12 en Opinión Popular. Tenemos una llamada telefónica. Buenos días. Su nombre, por favor.
0: Buenos días. Aquí le
5: a ver, Jorge, vamos con Jorge de Mera. Jorge, le escuchamos en Opinión Popular.
0: La Tribuna del Pueblo y la Verdad, Aquiles, buenos días. No sé cómo esté saliendo la señal. Me encuentro, le cuento, aquí en Achilubito, Aquiles, cómo estamos en la señal y porque no tengo un buen retorno.
5: Se le escucha perfectamente. Siga, arma.
0: Bien, Aquiles, decirles que nos han invitado hacia esta importante comunidad de Achilubito, donde prácticamente las afectaciones del mar y del invierno han causado consigo la pérdida de muchas viviendas. Yo me refiero hace 30, 40 años atrás, y que aún la E15 ya hay tramos, la mesa asfáltica prácticamente ya está a pocos metros para que se lleve la vía como punto de referencia desde Achilube, Achilubito, hablamos de Tacusa, Camarones y Banderas. Hay muchos habitantes del sector que nos llamaron hoy debido a la gravedad de lo que se menciona, la llegada al fenómeno El Niño con mucha fuerza. Estamos con el presidente de Achilubito y varios moradores en esta mañana, a quienes damos la bienvenida. Se sienten afectados y están pidiendo que se intervenga. Está bien, ayuda con su nombre, por favor.
7: Mi nombre es Oscar Bravo, presidente del recinto de Achilubito. De todo, gracias por la entrevista, pues. Nosotros sí estamos pidiendo la ayuda de parte de las autoridades de gobierno, los encargados de esto, porque estamos bastante, por decir, como nerviosos, porque puede ser que podamos perder nuestras casas, todos nuestros recursos que hemos hecho con esfuerzo, y también la afectación de la vía, pues también se puede ir la vía, incluso hasta línea eléctrica, y pasa por aquí en este recinto, y estamos así olvidados, porque no han ejecutado desde 2022, hicieron un pequeño rocado y no de la escollera, pero no han seguido nada con los trabajos.
0: Bien, en parte la vía prácticamente está 4 metros, 3 metros, la vía, hablo de la vía principal, la E15 que conecta Esmeraldas con el Cantón Río Verde, con Eloy Alfaro, con San Lorenzo y también con Ibarra. Este tramo podía ser algo sumamente perjudicioso para aquellos que habitan en los cantones antes mencionados, como también para quienes viven en este sector.
7: Claro, sí, porque hay sí, unas áreas, unas partes que están nomás a metros ya de la vía ya. Sí, afectaría bastante porque aquí según se conecta con lo que es la frontera con Colombia, pues, el transporte, todo lo quedaríamos, digamos, aislados de las demás cantones para abajo al norte. Sí, se va la...
0: Bien, se menciona que hay varios proyectos, entre ellos uno que ya vino aquí una empresa a tratar de hacer un levantamiento, pero simplemente se quedó allí. Bienvenido, caballero, buenos días.
8: Sí, buenos días a usted, señor periodista. Hace un año y medio aproximadamente estuvo aquí los miembros de la Corporación Andina de Fomento. Es un organismo a nivel de toda Sudamérica que da créditos para las emergencias. Y conocemos que ese crédito fue aprobado. Sin embargo, la obra aún no aparece. Y lo riesgoso y lo peligroso es que los taludes desde el mar hacia la mesa de la vía están de 15 y 20 metros de altura y retirados 4 metros. Es decir que con un pequeño aguaje se puede ir toda la mesa que conecta a la zona norte de la provincia de Esmeraldas.
0: Y no solamente cereal de vía, pues el sistema eléctrico, el sistema de agua potable, los servicios elementales.
8: Bueno, las redes eléctricas también están casi a un metro de lo que es el talud.
0: Tubería,
8: ¿no? La tubería de agua potable, que es la que nos abastece el sector Camarones, lo que significa que el peligro, el riesgo, tanto para los seres humanos como para los moradores del cantón, de los cantones de la, del norte de la provincia, están muy en riesgo, por lo que se requiere una intervención urgente del tramo de la vía.
0: Ahora, hablando de la vía, porque desde Achilube hacia el sector de Colope es una zona realmente con cerros muy grandes y que no va a permitir simplemente ampliar la vía. Hay que tomar muy en serio lo que está pasando.
8: Sí, claro, sin tomar en cuenta lo que puede ser los deslaves de los cerros, que
0: ya se ha visto,
8: ya se ha visto las interrupciones que hay por un día entero, el desalojo cuesta mucha plata y no se diga el derrumbe de la mesa de la vía.
0: Mucho se habla de los 300, 400 metros que el mar ha ingresado en esta parte.
8: Bueno, realmente yo me recuerdo cuando esto era un palmar, era un manglar, eran concheros, no, esto era un paraíso aquí realmente, y ahora no existe nada por las inclemencias y el ingreso del mar.
0: ¿Qué se refiere a los verdaderos cocales? Porque hoy ya no vemos
8: cocos. Ya no vemos a los otros cocos tampoco.
0: No se ría, que estamos hablando de las palmas, ¿no?
8: Las palmas, por supuesto.
0: Bien, estamos con la presidenta del GAD parroquial de esta jurisdicción, como es Camarón de Doña Nieve Giler. ¿Qué es lo que se ha hecho desde adentro del GAD parroquial en gestión para que se intervenga esta vía? Bienvenida.
9: Hola, buenos días, Jorgito. Sí, como usted lo han dicho a nuestros compañeros presidentes de esta comunidad, es verdad, el GAD parroquial ha hecho toda su gestión, todo lo que está al alcance de sus manos, enviando documento tras documento a cada una de las instituciones. Hemos estado también con el señor gobernador aquí en territorio, pero nunca se nos ha dado la razón. Solamente se nos llevan en conversatorio y allí nos quedamos y no se hace nada por ninguna de estas comunidades. Como ya lo termino de decir, no solamente es Achilubito, tenemos aquí algunas comunidades como es Achilubito, Valdera, Tacuza, Pegüe, Colope, todas estas comunidades están en riesgo. Y más que el riesgo de las comunidades, es terminar con la vía E15, que si se va la vía E15 nos quedamos sin poder trasladarnos a la ciudad de Esmeraldas.
0: ¿Usted ha tenido alguna reunión con algún ministro? ¿Alguna vez ha venido aquí al territorio?
9: Sí, hace 2 años estuvimos una reunión aquí con subsecretario del ministro de gobierno y nos supo manifestar que ya se iba a tomar cartas en el asunto y que esto ya se iba a dar solución, pero aún todavía no terminan ni solucionan.
0: Son cientos de familias que se han visto afectados a través de su historia en relación a quienes viven en este filo costero.
9: Aquí hay muchas familias que viven en el perfil costero y que ya han perdido sus casas. Hemos estado en el lecho de donde se han ido las casas, pero aún todavía no tienen compasión, no hay pena, no hay dolor por esta familia. Hemos estado en los momentos como han llorado familias viendo sus casas irse, pero aún, le vuelvo a decir, no tienen, no hay pena.
0: En febrero hubo un deslave fuerte que afectó gran parte aquí de estos territorios. ¿Cómo se está llevando? ¿Qué tipo de trabajo se han ido llevando efecto?
9: Sí, el 4 de febrero hasta el 6 de febrero tuvimos lluvia muy fuerte en Camarones, donde fuimos golpeados, las lomas se bajaron. Hubieron muchas inundaciones en partes bajas, como fue Bandera, pero gracias a Dios tuvimos el apoyo de la prefectura y también del EMETOC, que aún todavía se mantienen trabajando en las lomas. Entonces eso hace que ayude para proteger un poco las lomas, pero ¿cómo vamos a proteger el perfil costero con el mar? Usted lo está viendo ahora, cómo está furioso.
0: Yo recuerdo hace unos 30 años cuando la familia Vaca, entre otras familias, tenían una hostería en este sector Román Paredes, y hoy ya esto es solamente agua.
9: Claro, hace yo 38 años que llegué aquí a la ciudad de Esmeralda y esto era diferente, había tierra, ahora ya no tenemos tierra, lo que ya el agua se está invadiendo, lo que es tierra.
0: Bien, compañeros, este es el reporte que tenemos a esta hora, desde aquí a Achilubito, Aquiles, aquí también tenemos a pocos metros donde está Mario Spar, de aquí hacia adelante todo la E15 que conecta hacia el cantón Río Verde, afectado seriamente. ¿Y qué pasaría si los servicios elementales como electricidad, el agua potable también se afectan? Aparte lo que ocurrió ya en febrero, que gran parte de las lomas se vinieron hoy que impidieron el tránsito en este importante sector. Así informamos a través de la voz de su amigo, primero y mejor.
5: Sí, muchas gracias. Qué pena, ¿no? Ojalá que tengan algún tipo de solución a la situación, que no es tan fácil. 9:21 en la mañana está en nuestros estudios el señor Ángel Charcopa. Buenos días, don Ángel, bienvenido a Opinión Popular.
10: Muy buenos días, señor Aquiles. Ella, y gracias por la oportunidad.
5: Usted tiene un problema con un familiar enfermo, doña Hermes Nazareno.
10: Sí, así es, señor Aquiles. La señora Hermes Nazareno Valencia, quien es mi madre y una persona muy conocida aquí en Esmeraldas, tuvo un problema de salud. Y resulta que es trágico y es decepcionante saber que una persona que haya trabajado por años y haya cumplido con sus aportaciones al Seguro Social no tenga ese derecho de atenderse, ese beneficio de atenderse, de acceso a la salud de manera digna.
5: A ver, no tiene derecho. ¿Ha ido al IES? ¿La han atendido? ¿No la han atendido? ¿Qué ha pasado?
10: Ya. Viene sucediendo que ella ingresó, ha estado haciéndose tratar por consulta externa, por el especialista, de acuerdo al tema que ella tenía. Pero el especialista en las consultas externas solo se dedicó a mandarle pastillas, que vitaminas para el cerebro y cosas como esas. De un tiempo acá, solamente recibió ese tipo de tratos. Y hasta que en un momento X, exactamente el día sábado 6 del mes de junio, colapsó y cayó gravemente, ya perdiendo ciertos reflejos, ciertos movimientos de parte de su cuerpo, incluso la vista, y tuvo que ser internada de emergencia al hospital del IES. Resulta que en el hospital del IES, por no tener ciertas condiciones de equipamiento, le dan que se haga la tomografía.
5: ¿Pero le diagnosticaron que tenía?
10: A una tomografía que se hizo en ese momento en el hospital Delfina Torres de Concha, hospital del cual yo me siento agradecido. Le hicieron esta tomografía y regresamos al IES. En el IES detectan con ya el estudio de la tomografía de que los reflejos, los problemas de reflejo y movimiento han sido producto de una isquemia cerebral, algo que no se puede conocer como infarto cerebral. Producido, tal vez puede ser también porque descubrieron allí, en esa tomografía, que tiene una masa. Esto es una lesión intracraneal extraaxial. Esa masa es lo que conocemos nosotros como un tumor alojado en parte del cerebro. Desde aquí viene ya el inconveniente. La parte que reclamo y que yo a través de este medio que me da la oportunidad y el cual agradecemos, porque es el único medio que tenemos la gente que no tiene recursos económicos para alzar su voz ante esta situación. Llegan y le tienen 6 días aproximadamente hospitalizada, porque estuvo desde el 6 de que quedó internada hasta el 12 del mismo mes, donde le dan de alta. Pese a tener todo esta situación, le dan de alta. Y mis familiares, mis hermanas, con ese documento de alta le sacamos de allí y buscamos un neurólogo, el neurólogo del doctor Flores, creo que trabaja en el hospital Delfina Torres, donde él hizo el trámite para ingresarla al hospital y donde hasta ahora me han estado tratando la isquemia a mi mamá. Y sé que hoy día, sé que él va a hacer todo para que se le dé la transferencia a un hospital donde puedan tratar el problema que le aqueja a mi mamá, que es ese.
5: Ahora el problema es lo que pasó en el IES.
10: El problema es lo que pasó en el IES, que donde tiene el derecho mi mamá y todo afiliado que aportó durante años, ¿sí?, a recibir ese acceso a la salud de manera digna, ¿sí?, prioritaria, porque es la vida la que... Aquí no vemos cuántos años tiene una persona, aquí vemos la vida de una persona, que esa es la obligación y ese es el juramento hipocrático que realizan los médicos al momento de graduarse, salvar vidas. ¿Sí? Sin embargo, cuando obvian no dar una transferencia o dar el alta a pesar de tener problemas de salud, estarían haciendo lo contrario de ese juramento. Y esa es mi voz aquí, señor Aquiles.
5: Bien, muchas gracias, mi querido amigo. Es el IES, ¿no? Debe haber buenas personas, pero también las hay las que no hacen honor a la investidura, al trabajo que tienen que desarrollar, a la parte humana, que es fundamental. Debe estar la labor médica nutrida del humano, porque simplemente ver como más, como uno más, o simplemente como trabajo, el hecho de decirle a una persona, tómese estas pastillitas para que le pase el dolor, pero nada más, pues. Y no agotar las instancias que corresponde a su investidura para que se hagan los exámenes de manera oportuna y darle la salida donde debe ir, para simplemente decirle váyase a su casa sin decirle tiene esto, pásalo de acá. Nos parece irresponsable. Bien, gracias. 9:25, también estamos concluyendo Opinión Popular. Queremos agradecerles la atención. Ha sido un gusto. Buenos días.
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4: Bueno, ¿qué tal, amigos? Bienvenidos. Ya estamos en su amigo mundialista. La gente con el ánimo alicaído, porque no es para menos, pues. La gente esperaba una cosa mejor, una performance más alta de la selección ecuatoriana. Buenos días a todos ustedes, bienvenidos. La gente alicaída, sí, desde luego. Y le daña hasta el Día del Padre a la gente esta cosa, oiga. Bienvenido, buenos días, Beto.
5: ¿Qué tal, Aquiles? ¿Qué tal, José? ¿Carlos? Todos los compañeros de la radio y la inmensa audiencia. Sí, justamente estamos un poco tristes. Sí, en el partido anterior ante Costa de Marfil también nos causaron una tristeza, ahora mucho más, ¿no? Lamentablemente, el problema de Ecuador durante todas las eliminatorias fue la falta de gol. Tenemos la mejor defensa, sí, pero falta el gol. No, sí, sabemos hacer goles. Buenos días a todos.
4: Bueno, buenos días a todos, pero esto solo es el gol. O sea, sí, el gol. Pero ¿cómo paran el equipo, pues? ¿Con quién se juega? ¿Con quién se empieza jugando? Esto es importante. ¿Y cómo llegamos a la desesperada, a la última línea? Y no sabemos ahí, sí, lo que dice Beto.
6: ¿Qué fue? ¿Qué
4: buenos días, José Luis.
6: ¿Qué tal, Aquiles, Carlos, Don Beto? De verdad que, vea, lo único que voy a decir es lo que dice la prensa internacional. La gran decepción,
4: Ecuador.
6: Es Ecuador. La, sí, prensa internacional lo dijo después del partido. Vi luego del partido la prensa mexicana, argentina, peruana. Bueno, peruanos siempre nos han tenido la pica, pero igual, sí, tienen la razón.
4: Claro.
6: Colombia, Venezuela, España, de verdad que le tenían
4: fe.
6: Y tenían esa fe que Ecuador iba a ser una de las revelaciones de este mundial. Pero lamentablemente
4: es la fe que teníamos, pero con Alcacelser no se sabe, pues. Con este Becacés, este señor. Uy, yo solo verle la cara. Tuvo la concha de decir: sí, yo sé que el pueblo ecuatoriano no me quiere. ¿Quién te va a querer?
6: Y recién
4: debe largar.
6: Recién se da cuenta en este partido cuando, sí, hace rato es que
4: la. Y daba una tuca cuando le preguntaban.
5: Oiga, si en el primer partido fueron 70,000 ecuatorianos al estadio, ahora fueron 40,000 más o menos. Y todo el mundo era fuera Becacese, fuera Becacese, fuera Becacese
4: al terminar. Pero claro, cuando terminó el partido, el estadio estaba lleno de ecuatorianos.
6: El estadio estaba lleno.
4: El primer partido lleno.
6: También.
4: La pasamos mal finalmente con Costa de Marfil. No ganamos. Ni siquiera podíamos haber defendido el empate. A esta altura, con el otro empate, teníamos 2 puntos. Estamos todavía entre los 8, le cuento.
6: Sí, sí. Aunque parezca.
4: De los 8 mejores terceros. En el octavo.
6: Yo lo tengo en el octavo.
5: En el séptimo Aquiles. Lugar, sino que. Sí, en el séptimo lo tengo yo.
7: Aquiles, hasta la misma prensa internacional le califica a Ecuador como la novia fea. Porque se arregla, se pinta antes de bañarse.
4: Sí.
7: Y la prensa nacional tiene la culpa porque le idealizaron a los jugadores. Le pusieron lo más alto del mundial, pero
4: ahí es que solamente le diríamos son culpables los jugadores. Claro, la prensa, yo lo escuchaba a Vito Muñoz, escuchaba a otro que decían, ahí está, que Niño Moy, que Pachito, que no sé cuánto, que jueguen como hombres, que pongan las que hacen muchachos para que
7: entonces entran
4: salgan y le respondan al país.
7: Entran agrandados, peor que Beckham.
4: Pero además es cómo se plantea el equipo. Yo no soy un especialista de este evento.
7: Sí, sí.
4: Pero cómo se plantea en la cancha el equipo. ¿Qué es lo que se pone para jugar?
5: Mire, esta fue la alineación.
4: Llegamos allá.
5: Esta fue la alineación. Galíndez, que estuvo bien Galíndez. Se tapó tres.
6: En una sola jugada tapó tres veces.
4: Sí.
6: En una sola jugada.
5: De ahí puso a Franco, Pacho, Hincapié. Una línea de tres. Más adelante puso a Jordi Alcíbar.
4: Un rato que perdimos el medio campo.
5: No fue absolutamente.
4: Bajábamos y quedábamos descompensados arriba y eran velocísimos un par de carrileros que tenía.
5: Este chico Alcíbar no fue nada, absolutamente nada. Moisés Caicedo algo quiso hacer con un remate por allí, los tiros libres, los tiros de esquina, pero Pedro Vite también por ahí deambulando en la cancha. Pervis Estupiñán también algo quiso hacer avanzando por la izquierda. John llevó a Zamora. Bueno, estuvo más bajo que en el partido
4: los últimos minutos.
5: Plata es buen dominador de pelota, pero con la cabeza agacha. No, cuando la levanta,
4: sí, ya
5: no tiene.
4: Ya perdió la bola.
6: No estuvo enchufado.
5: Y Don Eigner, pues no, que.
4: No,
5: sinceramente.
6: Y recuerda, lo mismo que pasó con Costa de Marfil en los primeros minutos, sucedió el día con Curazao.
4: Ya no habían cogido la costura. Bajaba el equipo, perdíamos el medio campo y con pelotazos arriba, rápido, con hombres veloces, lo tuvieron. Si no es por Galíndez, nos meten tres.
6: Sí, verdad. Sí.
4: Yo le digo una cosa, sí. No meten tres. Ahora la gente está dolida. Yo escuchaba desde Negrotal, hijo del no sé cuánto, cara de no sé cuantito, lo mandaban a un país que hay en España, pero una ciudad en España que se llama, en España se llama Berga, una ciudad.
6: Belga.
4: En España, sí se llama. ¿En España o en
5: nombre?
4: Señor nombre.
5: En alguna parte del
4: mundo. No sé si en Europa, pero no sé si en España o en Italia. Pero hay una ciudad que llama así.
7: Es justamente en España.
4: En España.
6: Sí, en España.
4: Lo mandaban, le ponían ahí. Si no ganan, van a venir aquí. Les ponían. Pero lo peor que ha pasado, de la indignación, pasamos a otro extremo.
5: Oye, ¿cuántas oportunidades más o menos tuvimos de gol? Si quiero unas 15.
4: Antes de las oportunidades, mira, yo llamo a la oportunidad, Betito. Es algo que es criticable, que es doloroso. Hay un grupo de folclórico indígena que empieza a cantar
5: la ciudad esa de España lo mandan a Alcacelse.
4: Oiga, eso no es lo más importante siquiera. No es lo más importante, Beto. Están cantando negros no sé cuánto que no hicieron.
5: Sí, es un insulto.
4: Es un insulto ya, digamos, a lo que está llevando.
5: Eso no es cultura, eso es incultura.
4: El contra la raza,
5: por mucho ya que esté fracasando
4: ahora, más allá del color de la piel, es evidente que tener insistir con un Enner Valencia que ya no ve una, que no corre, que esté esperando, yo no sé ni por qué se la ponen allí cerquita frente al arco con el arquero, clava la cabeza y la tira al otro mundo. Entonces insistir allí, el técnico, pues cuántos jóvenes de este país que están jugando en equipos menores, no les dan la oportunidad. E insisten con el mismo, que tienen que ponerle 10 bolas para que haga medio gol. Oh, por Dios.
6: Y eso mismo fue lo que dijo la prensa internacional. Le echa la culpa al director técnico. No lee el partido como es. No lee el partido como es.
4: Es lo que decía usted, me comentaba aquí lo de Bonafón. Que cómo debe haber empezado Ecuador. ¿Cómo terminó?
6: ¿Cómo terminó?
4: Claro.
6: Se jugaban tres puntos importantísimos y tenía que ir desde el inicio con todo. Y mire, los cambios llegan.
4: Este Alcacerse con cabeza y cara de rockero, no sé qué cosa es, trasnochado. Yo, ese tipo, solo verlo, no inspira confianza, inspira indignación. Yo estoy opinando como cualquier ciudadano de la calle. Ese tipo debe haberse ido ya. Si tiene un poco de dignidad, debe irse. No, todavía le dice a la gente que espere, que todavía falta el otro pitazo de Alemania.
6: O sea, dándoles esperanza. En vez de decir, un comentarista mexicano dice, le sigue Becasese dándole esperanza. Lo mismo dijo con Costa de Marfil cuando terminó el partido que perdió.
4: Sí.
6: Dándole esperanza que hay un próximo partido.
4: Vendiendo humo.
6: Ya. viene este, empata y le da esperanza diciéndole que viene otro partido. Vez de decirle que van a trabajar a corregir los errores, dándole esperanzas al pueblo
4: ecuatoriano. Oye, hay un comentario de Aguinaga también que lo vi, lo escuché, donde dice, sigue vendiendo humo, sí, este señor. Sí. Mire, debían decirle al señor que se largue a su Argentina. Y por lo menos encargarle a dos ecuatorianos, al mismo Aguinaga, a Toño Valencia, que dirijan la selección en el último partido.
6: Y otro también que se le empezaron también fue con el presidente de la
4: Pero Nación. Lógico, ese
6: él es el culpable.
5: O sea, allí ponen una trilogía como culpable, ¿no es cierto? Ponen a la actual directiva de la ecuatoriana de fútbol, ponen a Enner y ponen a...
4: Eso dijo uno en una red social.
5: Al técnico.
4: Ah, es Alcacelse.
5: Ahora, mire, Becasese no va a renunciar.
4: No, pues no le está diciendo.
5: Él no va a renunciar. Él no va a renunciar porque él espera a la final que lo voten.
4: Él quiere los billetes.
5: Exacto. Hay un contrato de promedio firmado y ustedes saben más o menos cómo es la situación. Mire, el caso del señor Alfaro, que era el técnico anterior de la selección, él se fue y terminó cobrando un poco de plata.
4: Pero no le dieron. Era desde el banco.

0: categoría de jugadores, de individualidades que tiene la selección del Ecuador, la veían en un mejor plan.
1: Así es,
0: en
1: así
0: otras oportunidades, José Luis.
1: Así es. Sí, lamentable lo que está sucediendo. Bueno, de verdad que decepcionados del actuar de la selección. Ya han dicho toda la mayoría los culpables. Y bueno, ¿qué se puede esperar para el tercer partido? Y ojo, que la prensa internacional dice que Ecuador puede ser la selección que, además de decepcionar, se vaya del Mundial sin anotar goles. ¿Ah? Y con un punto.
2: Sin pena ni gloria.
1: ¿Ah? No anota. Mire, las otras selecciones, aunque se han perdido,
3: sí,
1: pero han anotado goles. Aunque se han hecho gritar a su afición de un gol, ¿verdad? En este Mundial. Pero Ecuador, nay. Y la prensa internacional daba a conocer eso. Ecuador puede irse con un punto.
2: Compañeros, pero una cosita.
3: Cabo Verde ya hizo dos goles.
2: Una cosita, sí. Beto y José. La prensa internacional dice, ¿qué pasaría o qué hubiera pasado si Enner Valencia convertía dos goles desde que inició la selección a jugar? Sería otra la película.
1: Claro,
2: dirían
1: claro,
2: que eso. El Superman, que los 12 galácticos, imagínate.
1: Claro.
2: Entonces ahora también, como están en mala racha, todo el mundo le cae encima. Mire, dice, ¿no?
1: Aquí también creo que juega el factor suerte, ¿no? Sí. El delantero lamentablemente no ha tenido esa suerte que sí han tenido otros jugadores en los equipos que estamos viendo. Mire, se vio el partido de ayer, el último, el de Egipto con Nueva Zelanda. ¡Qué partidazo! Egipto estaba perdiendo. Y mire, cuando le meten ganas y deseos de sacar adelante, empató, ganó y goleó Egipto, ¿ah?
0: Sí. Oiga.
3: Sí, terminó.
0: Sinceramente.
3: Sí.
0: Bueno, y vamos a darle chance a la gente que si quiere llamar para opinar, ¿no? El que quiera llamar y opinar.
1: Por cierto, sí. Teníamos premios. No, ¿qué pasó?
0: Nadie ganó.
1: Nadie acertó.
3: Mire, aquí está.
0: Dígame.
3: El que más se aproximó, ya les voy a decir más o menos quién fue. Aquí hay.
0: A ver,
1: No, nadie. Todo lo daba de ganador Ecuador. No, todo el mundo lo dio de ganador.
0: ¿Quién dijo que Ecuador perdía? Nadie. O que empataba. Yo no creo.
3: No.
0: Nadie. Entonces, mire.
3: Teníamos uno que, bueno, dijo Ecuador 2, Curazao 1, ya.
0: Pero eso no puede haberse acercado en nada si era ganancia para Curazao. Y Curazao tuvo oportunidad de habernos la hecho. Gracias a San Galinde. Y creo que el único que sentía la camiseta es Galinde, que se quedó arrodillado lamentándose en la cancha.
3: Oye, compañero.
2: Bueno, compañero, yo tengo la lista de las personas que participaron justamente.
0: Alguien dijo uno.
2: Claro. No, tengo aquí Malena Velasco Delgado, tiene 0-0.
0: No es. 0-0.
1: 0-0.
0: 0-0.
2: Sí.
0: 0-0. Entonces se aceptó.
1: Y la lista.
2: Pero usted apuntaba allá, yo apuntaba acá. Es el pronóstico deportivo del día
0: último. Usted también tiene ahí una, usted parece notario público, una de papeles.
3: Es la lista.
0: Sí,
3: ¿ah? Es la lista.
0: Bueno.
2: ¿Te acuerdas que yo te dije, José, que él apuntaba allá, yo apuntaba acá, de pronto?
1: Sí.
0: Bueno, pero si hay una ganadora y una ganadora, ya estamos. Reculamos las palabras.
2: Sí, aquí tengo ahí justamente la señora Malena o señorita Malena Velasco Delgado, dijo 0-0.
0: 0-0. Entonces hay una ganadora, Malena, sí, Velasco Delgado. Entonces hay que entregarle. Usted ya iba a repartir esa torta, ¿se da cuenta?
2: Ya no iba a entregarla.
0: Ya se la comía.
2: Bueno, justamente aquí lo que yo le decía a los compañeros cuando usted estaba afuera. Le decía que la prensa internacional también está calificando. Dice, por ejemplo, ¿qué pasaría? ¿Qué hubiera pasado si Enner Valencia convertía goles desde el inicio hasta la actualidad donde se encuentra la selección? Ya lo hubiesen dicho, el Superman, los 12 galácticos. Entonces, ahora como estamos en mala racha, ahora sí son
0: peores,
2: que no sé qué.
0: Pero la gente que sabe de fútbol, a pesar del triunfo, estuviera diciendo, sí, ganamos, pero mire, esto está mal planteado. Es lo que pasó con Argentina.
2: Antonio Valencia.
0: Mucha gente dijo,
2: se pueden improvisar.
0: Sí, mucha gente dijo, sí, ganamos, pero la sacamos por esto, por estas condiciones. ¿Cuánta gente criticó lo de Messi? Claro, ganó 3 goles, creo que fue.

0: aquí fue que le hizo los tres goles.
1: A Arabia Saudita.
0: Arabia Saudita. Pero ese marcador mentiroso, porque hubiera ocurrido distinto si le sacaban la roja. Entonces, el hecho de que a lo mejor el señor Valencia hiciera los goles que se comió,
2: Argelia,
0: que se farrió. Argelia fue lo de Argentina.
2: Sí.
0: Los goles que se farrió, eso no resta, a lo mejor eso tapaba, pero la gente que sabe de fútbol estuviera comentando igual cómo se ha planteado la selección, cómo se ha menospreciado a otros jugadores que no se los llamó.
3: Bueno, ¿qué tal si invitamos al público para que claro, su pronóstico sobre quién será el nuevo ganador?
0: Más que pronóstico, invitémoslo para que opine. Claro,
3: para que opine también.
0: De esta
3: y participan, selección. Obviamente, ¿no?
0: Sí, sí, y lo vamos a hacer participar también ahí para el final. Pero tenemos, vale la pena destacar, una cocina que vamos a regalar igual, sea que Ecuador llegue o no pase, la vamos a regalar, una cocina que nos entrega Importadora Castro.
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0: Y la torta que se iba a comer el señor Curay, que lo iba a repartir. Díganle.
3: Ya le están haciendo cerebro.
0: Ya le están haciendo cerebro la torta.
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3: Entonces, ¿usted? Vamos con la invitación al público para que llame.
0: Oiga, él es de los quesos.
2: Yo no quiero defender a nadie, no quiero defender a nadie, pero mire, yo hablaba más o menos de unas 15 oportunidades de gol que Ecuador tuvo. Y ese arquero también, Eloy Ron, también atajó algunas.
1: La prensa internacional contabilizó 30, de las cuales 15 fueron al arco.
3: Vamos con llamadas, chicos.
0: Sí. Pero una llamada telefónica. Buenos días. Su nombre, mi amigo. Buenos días. Adelante.
4: Buen día, amigo Killer Méndez. Carlos Quiñones.
0: Don Carlos Quiñones, lo escuchamos. ¿Qué le pareció ese partido? Cuéntenos.
4: Nada, amigo. No tenemos técnico. El técnico no está compenetrado con los jugadores. Todavía le falta. No está para este nivel de fútbol. No está. Se ve, por ejemplo, miremos Colombia. Miren Colombia, la garra de los jugadores con su técnico. ¿Cómo se penetra? Cuando hace los cambios, lo uno, lo otro, tiene para salir a ganar. Pero Ecuador, estamos cero con técnico. De Cacete debe de salir.
3: Perfecto, el comentario de Carlitos Quiñones.
1: El segundo apellido.
3: Me olvidé. Bueno, vamos a la siguiente.
0: Sí.
3: Perfecto, vamos con más llamadas telefónicas, 724-99.
1: Y hay que aprovechar también en las llamadas, aparte de darle la opinión,
0: para que
1: den cuál es su país ganador, para que sigan participando por la
3: Copa. ¿Quién se lleva la Copa del Mundo?
0: ¿Quién quiere hacer comentario? Que lo haga, no hay ningún problema, ¿no? Con el respeto, eso sí, todo. Del que quiera hacer comentario. Tenemos una llamada. Adelante, buenos días, su nombre, por favor.
5: Muy buenos días, Malena Velasco Delgado.
0: Malena Velasco Delgado, usted fue la del 0-0.
5: Sí.
0: Oiga, la caba la suya. le echó sal usted al equipo de 0-0. Ya Malena, se ganó, si ¿sí sabe qué? ¿Se ganó? ¿Quién se ganó?
1: Una torta.
0: Y
1: una camiseta.
0: Y una camiseta, sí,
5: del Sport. ¿Hasta qué hora la puedo ir a retirar?
1: Hasta las 11 que estamos.
0: Hasta las 11, sí.
5: Ya, muchas gracias. Bueno,
1: y traerá de una vez los platitos y un cuchillo para que...
5: Ay, no va a alcanzar.
0: Muchas gracias, no, eso es broma.
1: Es una broma.
0: Pero queda bien
2: habilitado. ¿Ya dio su opinión sobre quién será el campeón del mundo?
0: No la dio.
1: Ya ha participado.
0: Ya ganó. Pero mire, usted dice como 30. Lo que ocurre es que otros tienen la serenidad para hacer un gol, para pensar ese segundo antes de patear, ¿no? A veces hay delanteros que hacen grande a un arquero, porque no lo hacen como corresponde. Entonces, ¿cuántas oportunidades? ¿Cuántas farreamos? Pero no es solo eso. Es que el equipo no es solo porque le llegó la bola a un delantero en la parte...
2: No, hay que hacer los goles.
1: A la pausa.
0: Vamos a la pausa. Ya volvemos.
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0: Y la gente decía, es que Curazao, que le metió 7 a Alemania, esa la cogemos.
2: La paseamos.
0: La paseamos, no, Curazao. Entonces, habían unos como este que está hablando ahorita. Fueron por Lani, y yo decía, bueno, pero todavía está abierta la cosa. Acá los más, yo ya no le digo negativos, los más objetivos. Lo que fue Don Beto y José Luis decían, no, pero todavía peleamos un mejor tercero. Yo le decía, ¿por qué Amanecerá mejor tercero?
2: Y
0: no, y ellos hablando de mejor tercero.
1: ¿Cuándo dije yo?
0: Todavía.
3: Estaban nadando en su propia duda, ¿no?
0: No, pero ellos lo que más han acertado. Hay que darle la cocina a ellos todavía. Mire,
2: goles son
0: mejor tercero. Hasta ahorita estamos, ¿dónde estamos? ¿Séptimo o octavo?
2: Séptimo, tengo una estadística tan séptimo.
1: Yo lo tengo en octavo, pero lo importante es que está dentro. Yo,
0: mire, y sabes que lo vuelva a jugar.
2: Así están, está Suecia, Escocia, Paraguay, Portugal, Bélgica, República Checa, Ecuador y Bosnia.
0: Oiga, pasemos o no pasemos, yo no sé, José Luis, no sé, yeah. Carlos, no sé, Beto, usted que es el entendido, el deportólogo. Vea, ese Alcacel se debe irse, va. Que asuman, aunque sea unos nacionales, hermano, que ese señor debe irse.
2: Siempre en
0: el banco debe estar alguien con la personalidad que merece estar en un mundial y la categoría que merecen los jugadores. Que también sí tienen una categoría innegable a nivel de clubes.
3: Lo que pasa es que a veces también nosotros los ecuatorianos como que no queremos aceptar que un ecuatoriano dirija la selección. Claro. Y nos bañamos en conciertos de dudas y traemos uno de afuera para
2: traerlo. No confiamos en el ecuatoriano. Mire, a nivel de clubes y a nivel de Ecuador hay una asociación de entrenadores de fútbol en el país. ¿Cuántos entrenadores tenemos? Pero no se les da la oportunidad, ni en los clubes, a nuestros entrenadores nacionales, ni en los clubes se les da la oportunidad, porque todos los clubes del fútbol profesional, hasta de segunda categoría, traen técnicos extranjeros. Entonces, sí. No tienen oportunidades, sí, nuestros técnicos.
0: Pero es por eso, porque
3: vamos con llamada, chicos.
0: Por eso uno...
2: Y el entrenador que viene del extranjero viene trayendo desde el aguatero. Viene
0: todo
2: trayendo.
0: Trae. Tenemos todo una llamada telefónica. Porque... Buenos días, su nombre, por favor. Bueno, buenos días, mi amigo. ¿Cómo está? Su nombre, por favor.
13: Hermano, esto es fácil. La gente.
0: Su nombre.
13: Javier Plaza, le dije.
0: ¿Javier?
2: Plaza.
0: Y ahora sí.
2: Okay, Javier Plaza. Javier Plaza es tu piñán.
13: Aquí le está gustado. Estamos indignados por lo que está pasando con la selección. ¿Usted cree que es justo que vaya tantas personas, hayan viajado
9: hayan gastado tanto dinero. Yo calculo que menos de $10,000 por persona no deben haber gastado si se fueron de aquí de Ecuador.
0: Hay un señor, oye, Javier, hay un señor que dijo, he vendido hasta el Play para poder venir a Cádiz. Sí, sí.
2: Oye, y el ecuatoriano, Javier,
9: le han viajado allá 20 horas, 72 horas, yo veía un reportaje de ciudad hasta otra ciudad para ver a la selección. En pocas palabras, es indignante, y la gente 100% está molesta, indignante. ¿Cómo va a meter a un goleador que la está rompiendo en Argentina faltando 2 minutos?
0: Sí.
9: Por lo menos darle todo un segundo tiempo a ver qué pasa. Y lo otro es, lo que más indigna es que están sabiendo el señor Vega, presidente de la Federación Ecuatoriana de Fútbol, el señor Michel Deller, que es el presidente del Independiente del Valle, el señor Alcacelser, que ya no da ni ganas de decirle señor, porque estamos indignados todos, sinceramente todos, de saber que estamos casi eliminados. Así nos pongan a Alemania con los suplentes, yo creo que es difícil ganarle. Yo creo que ya estamos casi eliminados, pero bueno, esperemos que los muchachos tomen fuerza, tomen valor y hagan lo suyo y puedan darnos la alegría de ganarle a Alemania, que yo creo que no es imposible, sí es difícil, pero tampoco es imposible. Pero aquí está el problema, en la Federación Ecuatoriana, si ustedes ven los memes en las redes sociales, los ponen a ellos tres, a Becacese, sí, a Ega y a Drele, los tres, y la gente está indignada, solo ellos no quieren ver, ya, esto es demasiado, créanmelo que ya.
0: Sí, perfecto.
9: El regreso a Ecuador será una vergüenza de la selección, que tengan buen día, compañero.
0: Usted también, muchas gracias, Javier.
3: Hay ecuatorianos, hay ecuatorianos inclusive que han cruzado el Darién para llegar a Estados Unidos.
0: Uy, Dios mío, vea, qué terrible.
2: Y ¿no? hay algunos que fueron sin gas, claro. ¿Sí? Algunos presidentes de algunas provincias del fútbol profesional se fueron también.
0: A esta gente le hace falta comer buen queso del que venden aquí. A lo mejor eso.
2: Sí.
0: El amigo Lor. Y la señora. Sí. Sí. No lo, pero aquí al frente. Oye, búsquelo por ahí. Lo cierto es que a lo mejor con buen queso que hace falta no le llega ya. Buen queso, una buena torta de allá de la
2: queso
0: panadería.
2: Muy sabroso, muy delicioso, ¿no? Exquisito.
0: Sí, de la panadería esa suya, la de los panes. Ya no estaría en la acogida.
3: Una llamada telefónica, sí. Muchachos.
0: Vamos. Dele usted, dele allá, dele.
3: Buenos días, ¿con quién hablo? Buenos días.
14: Buenos días, les habla el abogado Mayer Quiñones, mi hermano.
0: Dale, Mayer.
2: Está hablando a los mexicanos, el abogado.
0: Sí.
14: Mire, yo creo que ustedes deben decirle a la afición. Solo, primero, ¿en qué sitial o ranking llegó la selección antes del Mundial? Primera cosa.
0: 23.
14: Segunda cosa, esa mafia que hay en la ecuatoriana, que solo lo que busca es, con el Eriera, promocionar jugadores para venderlos al mundo, debe acabarse. Mira este muchacho, olvido el nombre que tenga argentino, ustedes lo nombraron ahorita. Muchacho que la está jugando
2: Jordi Caicedo.
14: De categoría que es el argentino. Él no mete a 3, 4 minutos, por Dios.
2: Jordi Caicedo.
14: Él está dándose cuenta que ya Einer se acabó, Einer no va más. ¿Usted cree que esa que tuvo Einer de frente? Por Dios, un muchacho de azul 16 se la mete. Entonces, esto merece que ustedes orienten para que al regreso de la selección, que va a venir sin pena y sin gloria, por lo menos desde la ecuatoriana empieza esta limpieza y a ir a un proceso serio, como lo hizo Draskovic. Ahora necesitamos un proceso serio para ir pensando en las nuevas intervenciones deportivas a nivel internacional y mundial. Gracias.
0: Muchas gracias.
2: Gracias.
0: Bueno, la verdad estábamos diciendo al principio eso.
2: Él es sordo.
0: ¿Cómo darle 3 minutos a un muchacho que la está rompiendo en otro lado? ¿Cómo dejar afuera a muchachos que están jugando bien en otra parte, simplemente para insistir con Einer y Einer y Einer? Hace rato a Einer le ponen 10 pelotas para que media la meta, y si un penal patea y la patea que ya casi se lo come. Por Dios, ya no es el momento de Einer Valencia. Pero llegan y de allí no quieren moverlo. Este Becacese es el dueño de la verdad, no acepta criterio de nadie. Hay otra llamada telefónica. Buenos días, su nombre, por favor. ¿Su nombre?
15: Jackson Moreno Rivadeneira.
0: Jackson Moreno Rivadeneira, anote de allí, pues.
15: Mi querido Aquiles Arismendi.
0: Sí, sí.
15: Mi opinión al respecto es que el técnico que tenemos no le dio la talla a nuestra selección. Ubica mal a los jugadores. No tiene el liderazgo que debería de tener un gran técnico. La federación es gran culpable porque se ponen a guardar el más mínimo centavo. Cuando saben que si ellos tienen una buena selección, una buena performance, el dinero invertido va a regresar. Volvemos a desempolvar la antigua frase que decía: jugamos como nunca,
0: perdimos
15: como siempre. Es lamentable. Tenemos grandes jugadores, jugadores jóvenes, pero que son muy, muy competitivos a nivel internacional, y este señor no los aprovecha. Por ejemplo, ahí lo tenemos ya en el Valencia, ya no es para una competencia de estas. Y si lo coloca, colóquelo junto a Jordi Caicedo, un poquito más atrás o más adelante, qué sé yo. Mire, por ejemplo, Yeboa y Gonzalo Plata, muy arriba, ¿por qué no más abajito? Yo le estoy diciendo, yo no soy director técnico, yo solo estoy repitiendo lo que otros técnicos lo dicen. Está ubicando mal a jugadores. Los mismos argentinos periodistas dicen que su colega, mejor dicho, su connacional, está mal. Ha desaprovechado a grandes jugadores, a una gran selección como la nuestra. Buenos días.
0: Buenos días.
2: Muy bien. Bueno, sí. El abogado Mayer preguntaba, ¿no? ¿En qué puesto llegó en el ranking mundial Ecuador?
16: 23.
2: 25. 1571 puntos. Es que ya varía, usted lo vio en días pasados, ya varía.
0: ¿En qué puesto llegó? Llegó, no en qué puesto está, pues.
16: Al inicio de este mes.
2: Ya, ahorita está en el 25, por eso digo.
0: No, él preguntó en qué puesto llegó.
16: Ahorita retrocedió.
0: 23,
2: porque la prensa internacional. Pero como está perdiendo, entonces sí, va cambiando.
0: Va a cambiar. Pero don Mayer nos preguntó en qué puesto llegó.
2: Ya, pues ya lo dijo el 23.
0: Ya el otro ya es lo nuevo. Pero sinceramente, a la gente, porque hace dañar negocios, pues también esto, ¿verdad? ¿Cuánta gente deja de vender, en función de la selección? Ahora, seguir alimentando a la gente diciendo que no, que todavía nos queda otro.
16: Claro, no le, la misma, vuelvo y repito, compañeros, la misma prensa internacional daba a conocer, había escuchado la rueda de prensa post partido de Becasese. La misma prensa internacional dice, ya basta, no lo quieren, tampoco, porque a Ecuador lo tenían como una selección que iba a dar guerra, como decir, en este mundial, que iba a ser la sensación. Pero, de verdad, post partido la prensa internacional dice, sigue dándole ilusiones a la selección, que el próximo partido, tenemos que ganar.
0: Pero mira, esta encaradura, ni él ni ese Egan se inmutan. ¿Tú has escuchado salir a Egas decir alguna cosa?
16: Está tranquilito él.
0: Del Ecuador en el fútbol. No se inmutan. Porque lo que dijo el abogado Mayer Quiñón y lo que dicen otros. Es decir, tienen una coalición para hacer negocio que les interesa a determinados negocios. Nada más. Está importándole la selección a dónde va a parar, a dónde va. Bueno, va llegando la hora de las...
16: curiosidades.
0: De las curiosidades del mundial, mi querido amigo. Vamos con las curiosidades del mundial. Miren, no se olvide que hay queso chicloso, hay maní, quebrantado y todo eso. Aquí, don amigo Lora, aquí abajo de la radio. No se olvide.
16: De 15 a 19 sí, horas.
0: Y también tiempo. 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No sé si van a acertar poniendo a Ecuador. 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Vamos.
16: Dale, la presentación.

0: salida del estadio. Era...
1: Ok, señoras y señores, el gusto y el placer de estar nuevamente con ustedes para darles a conocer las curiosidades que se han dado durante todos los mundiales de fútbol. Escocia tiene 8 participaciones en Copas del Mundo y jamás ha pasado de la fase de grupos. Mientras tanto, selecciones con más de 100 partidos jugados en las Copas del Mundo. Brasil con 114 y Alemania con 112. Y por último, para cerrar las curiosidades de lo que se ha dado durante todos los mundiales, Francia marcó el primer gol en la historia de los mundiales gracias a Lucien Laurent, que fue en 1930 o el partido inaugural. Ahí están las curiosidades para que todos nuestros amigos y amigas sepan y lo tengan en consideración. Maestro, adelante.

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2: Bueno, continuamos en su amigo mundialista. Son las 10:17. Ahora, Betito, ¿usted cómo lo ha visto ya en el plano más allá de la hinchada? Porque hinchamos a veces a Becasés. ¿Cuál es el criterio que usted tiene de Becasés en el planteamiento del juego, no solamente de estos partidos que hemos perdido, de lo que viene haciendo?
3: Bueno, yo voy a ser breve en este asunto, ¿no? Porque no voy a dar vueltas y vueltas en el mismo asunto, ¿no? Mire, el caso de Sebastián Becasés, él cree que con tener a la mejor defensa del mundo, y eso también muchos ecuatorianos también nos contentamos con eso, creemos que eso es todo, y definitivamente no. Becasés es un técnico que demora en hacer los cambios. El caso de Edner Valencia le ha dado toda la oportunidad, y no es que estamos en contra de Edner Valencia, pero un equipo de fútbol lo conforman, en este caso son 26 jugadores. 26 jugadores convocó para el Mundial, y para los partidos de eliminatoria se convocaba 23 jugadores. Pero si un jugador no me está rindiendo, yo tengo allí que escoger de los emergentes para hacer las variantes respectivas.
2: Por ejemplo, de los que convocó, ¿cuántos están todos los que deben estar? ¿Son todos los que están?
3: Mire.
2: O se quedó gente que a lo mejor a su juicio debieron haber llegado allí.
3: Sí, por ejemplo, delanteros, ¿no? Y usted mismo lo ha dicho. Hay muchos delanteros, centrodelanteros, goleadores, no solo en equipos de nuestro país, en nuestro torneo, en nuestra Liga Pro. A nivel internacional, en otros equipos, hay jugadores ecuatorianos y que están haciendo goles. Jordi Caicedo es uno de ellos. Está en un fútbol
2: y le da tres minutos.
3: Un nivel superior, sí, al nuestro, porque hay que reconocerlo, el fútbol argentino. Y la está rompiendo allá. Pero, lamentablemente, darle 3, 4, 5 minutos a un jugador en un partido de estas lides es burlarse de ese chico. Es burlarse, porque mire la responsabilidad. Es un mundial de fútbol, pues no es un partido de barrio, ¿no? Y en todos los partidos de fútbol hay responsabilidad. Pero en un mundial, darle 3 minutos, ¿para qué? Para que vaya a solucionar el problema de falta de gol. Es burlarse. Entonces, Ecuador no es que está jugando mal, no, Ecuador está jugando fútbol, sí, está jugando. La falla es en los cambios, cambios que no deben de hacerse, la demora en hacer las variantes,
2: la ubicación de los jugadores,
4: ¿dónde los pone? Y pie defensa tiene que subir como delantero.
2: Y luego,
3: bueno, eso en el fútbol se da, Carlos. En el fútbol se da, en los tiros de esquina, un zaguero que tiene buena estatura, claro, puede ir a cabecear en un tiro libre, puede ir, ¿no?
2: Pero debe haber recambio, porque lo que ocurre es que en varias de estas cosas, nos pasó con Costa de Marfil. Nos cogían mal parados arriba, no había nadie.
3: Exacto.
2: Y no porque los otros son más malos que nosotros, no hicieron goles.
3: Pero ahí está la aposta, el fútbol es de 11 jugadores, pues, forman un equipo. Si el zaguero central sube o el lateral sube a tratar de cabecear en un tiro libre, un tiro de esquina, en el arco contrario, ahí están los volantes para que bajen a cubrir eso. Pero a veces, así como dice Aquiles, nos contragolpean y nos cogen mal parados. Y
2: con jugadores rápidos. Ahora, rápido, porque de los dos equipos, sí, vimos jugadores rápidos que podían fácilmente subir y estar en el arco nuestro.
3: Ahora, el error más grande de Ecuador en estas las eliminatorias mismo, a pesar de que bueno, se clasificó, y ahora en el Mundial, es la falta de concreción. Hay que aprovechar las oportunidades. Decía alguien alguna vez, goles son amores y no buenas razones.
4: Mira lo que dice Antonio Valencia. No ponen a los jugadores donde tienen que ponerlos.
2: Eso.
4: El que es marcador, es marcador. El que es 5, es 5. No puedes estar inventando en un mundial.
2: Improvisándolo.
3: Sigue probando todavía.
2: Sigue probando, es lo que estamos diciendo. Obviamente. Es que el asunto es cómo va planteando el equipo. Bueno, tenemos una llamada telefónica. Buenos días, su nombre, por favor.
5: ¿Qué tal? Buenos días. Les saluda Luis Zambrano, de la parroquia Roca Fuerte.
2: Adelante, don Luis Zambrano.
5: Acá se vivió en pantalla gigante, la gente se quedó con la garganta cansada y atragantada, pero el gol nunca llegó. Yo pienso que la salud que deben hacer a favor de la selección es sacar inmediatamente a este señor Becasés a patada, porque no da la talla. La selección es mucho más que él. Las selecciones deben ir acorde con su técnico y la técnico acorde con sus selecciones. Y tiene el mejor de la Champions en cuanto a campeonatos mundiales, con Pacho, con el otro Caicedo, está Piero Incapié. Estamos hablando de alta competencia. Está Jordi Caicedo, que lleva 8 goles con Huracán en Argentina y juega con el capitán Galíndez, que eso también le da confianza a los dos en un solo equipo. Entonces, si eso no hay, no va a haber resultados. Y si no hay resultados, ¿para qué seguimos perdiendo el tiempo y pagando ingentes cantidades de dinero en un técnico que no da la talla, definitivamente? No da un Peckerman, un Gareca, por lo menos acá. Pero un tipo de ese desconocido a una selección muy competente en cuanto a jugar sus elementos en las grandes ligas, no hay razón de tenerlo un segundo más. También debería indemnizar a la selección de Ecuador. Muchas gracias.
3: Gracias, mi estimado. Muchísimas gracias por su criterio, don Luis Zambrano, desde la parroquia de Rocafuerte, Cantón Río Verde. Rocamate le dicen en algunas oportunidades. Bien, gracias. Realmente, si en la ecuatoriana de fútbol escucharan el criterio de la gente, hicieran una tabulación de todo lo que dice la gente.
4: Otra llamada tenemos.
3: De pronto, otro fuera el cantar. Tenemos otra llamada telefónica. Aló, buenos días.
0: Muy buenos días.
3: Sí, su nombre, por favor.
0: Washington Márquez.
3: Washington Márquez, el otro apellido. Sí.
0: Gracias.
3: ¿De qué sector nos llama?
0: Mira, yo quería aportar también con mi opinión acerca del momento que atraviesa la selección nacional de fútbol.
3: Le escuchamos.
0: La falla en sí, en términos generales, son del director técnico, porque él es el que toma las decisiones futbolísticas en última instancia. Entonces, ahí vienen tantas cosas. Mire los planteamientos. Insiste con un jugador insignificante como Pedro Vite. Un jugador, cuando en la selección hay jugadores que no han sido convocados, como Jeremy Sarmiento, Junior Sornosa, de buen performance. Pedro Vite es un jugador más, y nadie lo dice, pero es un jugador insignificante. Lo planteó en uno de los partidos en que necesitamos que la selección se recupere a Pedro de Tupiñán, que pasa por un mal momento futbolístico. Entonces, crea lo que da fastidio este señor. Y no vemos en la hora que, por lo menos él voluntariamente diga, voy a dar un paso al costado, sino que hace show yéndolo a recoger a plata y todo eso. Entonces, eso es lo que yo quería aportar con mi comentario. Ya,
3: amigo, no se vaya. ¿Me sigue escuchando?
0: Sí, correcto.
3: Ya, para usted, ¿quién va a ser campeón del mundo?
0: Bueno, yo en su momento dije que va a ser Brasil, pero ya estoy como retractado ya. Entonces pienso que va a ser mediamente Argentina.
3: Argentina va a ser el campeón del mundo, ¿no?
0: Sí, ya. Señor.
3: Muy bien, gracias a usted, amigo. Ahí está este es el criterio de la gente, ¿no? La gente y todo el mundo se pronuncia en contra del técnico. Por ejemplo, el caso de Alan Franco. Alan Franco lo pone como marcador lateral derecho, lo pone como volante, definitivamente. Y Alan Franco no está atravesando por un buen momento en la actualidad, ¿no? Entonces, mire que ya el amigo se pronuncia contra Vite. Definitivamente. Así es. ¿Qué dice Carlos? Bueno, son las 10 de la mañana con 26 minutos.
4: Ok. Aquí le listo.
2: Sí. Entonces nos vamos con el diálogo mundialista. ¿Qué le parece? Vamos con el diálogo mundialista.
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0: Bueno, y escuchemos, y para eso que el día de hoy también la gente anda con el hígado revirado, pero tenemos un invitado que no pudo llegar. Y otro que prefirieron perderse en la celebración del Día del Padre, unos tragos de más, ¿no? Pero es bueno en este diálogo mundialista escuchar la opinión de un extranjero. Escuchemos sobre Ecuador.
1: Bronca, frustración, enojo, ira. Todo esto es como un mal sueño, una pesadilla. Ecuador siendo una de las mejores selecciones de Sudamérica, con la mejor camada de su historia. Y Sebastián Becasese no pudo hacer que este equipo juegue al fútbol. No pudo hacer que este equipo juegue bien. No pudo hacer que este equipo le gane a un simple Curazao que se venía de comer 7 con Alemania.
2: Y ahora es como esto de... Hay equipos que, no, que se doblan pero no se rompen. Hoy se rompió Ecuador al no haberle podido ganar a Curazao, Caro.
3: Sí, se rompió porque apenas, o sea, porque suma apenas un punto, porque el próximo partido es contra Alemania y lo más seguro es que lo va a perder y entonces
4: no
3: queda,
4: diría yo eso,
3: quedaría eliminado.
4: Yo tampoco.
5: Una tristeza, no utilizo yo adjetivización avergonzante, una tristeza nuevamente de un pueblo que se fue herido, porque este pueblo querido del Ecuador vinieron de todos lados, llenaron el estadio nuevamente. Nuevamente, y de seguro ante Alemania seguirán llenando el estadio. Ahora el profesor va por el milagro de la fe. A ver,
6: hoy Ecuador hizo el mayor ridículo mundial. Hizo llorar hasta a sus hinchas que hicieron de todo para acompañarlos en el estadio. Y hasta hizo llorar a los lambones youtubers argentinos que esperaban monetizar de muy buena manera este mes si Ecuador llegaba a tener un gran mundial. Pero lo de Ecuador es increíble. ¿Cómo es posible que Curazao les haya empatado? El primer punto de Curazao en mundiales de fútbol. Los ecuatorianos pecaron de agrandados. No por tener jugadores ganando Champions League y Premier League quería decir que Ecuador fuera campeón del mundo. Y este es un mensaje para el canal de YouTube ecuatoriano Cruda Fútbol, que siempre está despotricando sobre la selección Colombia y siempre con su amarillismo, haciéndonos videos de que Colombia envidia a Ecuador únicamente por vistas y rivalizando dos países que siempre serán hermanos. Y hasta ha insultado a mi país, Colombia. Y habías dicho que la teoría del futbolista colombiano era cierta. Y decías que equipo que tuviera un colombiano fracasaría únicamente porque Pacho pasó a la final de Champions en vez de Luis Díaz. Cosa que no es cierta, ya que muchos jugadores colombianos fueron campeones de Champions League, Europa League y hace poco de Conference League. Hasta hemos tenido campeones del mundo en clubes. Pero hoy te digo que la nueva teoría del futbolista ecuatoriano es que cuando se juntan en su selección y juegan Copa América y Mundiales, fracasan. Son una vergüenza. Yo,
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6: sacarle un provecho monetario en este canal de YouTube, haciéndoles contenido, pero me desilusionaron.
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0: Y ustedes escucharon ahí una sucesión de comentarios de varias personas. El último era un
8: colombiano
0: medio
8: amargadito.
0: Está respirando por la herida, pero descontando verdades en todo caso. Porque verdad es porque no solo porque tengamos a grandes jugadores, hay que tener un baño de realidad. No porque tengamos jugadores en las grandes ligas del mundo, es que ya vamos a ser campeones del mundo. Eso es una verdad, pues. Si el señor Becasese no para un equipo como corresponde, los resultados no pueden ser más obvios que los que estamos observando. ¿Sí? Y hemos visto allí. Despida el diálogo mundialista, mi querido amigo.

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0: Las 10 de la mañana con 35 minutos, 10 con la mañana con 35 minutos. Bueno, este último fin de semana hubo actividad mundialista. Vamos a darles a conocer los resultados del día viernes, del día sábado y de ayer domingo. Por ejemplo, el día viernes 19 de junio, Estados Unidos le ganó a Australia. Marruecos venció a Escocia.
1: Dale atención a Estados Unidos, ¿eh?
0: Brasil venció a Haití 3-0 y Paraguay ganó a Turquía 1-0. Mire los paraguayos cómo lloraban, ¿no? Yo vi una rueda de prensa allí. El
1: ¿Paraguay le ganó aquí?
0: A Turquía 1-0.
1: ¿Y a este por qué goleó Estados Unidos?
0: Estados Unidos le puso 4. Pero mire, por lo menos tuvieron vergüenza y salieron de esa difícil situación de perdedores, ¿no? Bien, vámonos al día sábado. El sábado, Países Bajos le goleó a Suecia 5-1. Alemania le ganó a Costa de Marfil 2-1. Mire, Costa de Marfil lo tuvo también apretado. Alemania, inclusive, iban 1-1, pero luego Alemania logró el gol de la victoria. Ecuador y Curazao empataron 0-0 y Japón le ganó a Túnez 4-0. Esto fue el sábado. Ayer domingo, España venció a Arabia Saudita 4-0. Bélgica e Irán empataron 0-0. Uruguay y Cabo Verde empataron 2-2 en este partido.
1: Ya.
0: Los dos goles de Cabo Verde fueron culpa del arquero uruguayo.
1: Y antes que pasemos a los partidos que se vienen.
0: Egipto le ganó a Nueva Zelanda, el último
1: resultado. José Luis tenía un dato especial sobre el partido que se jugaron.
2: Algo muy importante en lo que daba a conocer con nuestro compañero Beto. Si me recuerda, es del día sábado, el último partido.
0: ¿Sí? Japón 4, Túnez 0.
2: Ya, ese partido. ¿Sabían ustedes que ese partido se convirtió en el juego número 1000 de los mundiales? Sí, el estadio se jugó en el estadio de Monterrey, que vivió una gran fiesta con la goleada de los nipones en el partido histórico para las Copas del Mundo. El fervor se desbordó en el Estadio Monterrey por el duelo entre Japón y Túnez, debido a que fue el partido número 1000 de todas las Copas del Mundo que ganó, que ganó.
1: Ahí habría que ver cuál es el último gol del partido 1000 y para con el primero del partido 1.
2: Ya, ahí voy. Este fue el partido número 1000. ¿Y sabes cuál fue el primer partido de todas las Copas del Mundo iniciados desde 1930? Fue prácticamente Francia frente a México con goleada de 3-0. Fue el primer partido.
1: ¿Goleada de quién? ¿De Francia?
2: De Francia al cuadro mexicano. Fue el primer partido de todas las Copas del Mundo empezando en 1930 y el juego número 1000 que se dio este fin de semana, el día sábado, entre Japón y Túnez.
0: Aquiles, ¿usted hacía una pregunta?
3: Beto, hablando de cosas importantes, de notas importantes, como dice Luis, el yogo bonito se resiste a desaparecer, escuchen esto, a sus 46 años, Ronaldinho vuelve a sacudir al mundo del fútbol con un inesperado regreso. Las redes sociales explotaron cuando comenzó a circular en la noticia, Ronaldinho está de vuelta, mis queridos amigos. El hombre que maravilló al mundo con el Barcelona, que ganó un mundial en Brasil y convirtió del fútbol un espectáculo, vuelve a estar relacionado con un equipo.
1: Va a jugar en un equipo de segunda, creo.
3: Italiano, ¿ah?
1: Sí.
3: Miles de aficionados ya imaginan una última función del mago brasileño, mientras otros simplemente celebran volver a escuchar su nombre ligado al espectáculo del fútbol y el deporte mundial.
1: En un partido que vimos allí, estaban jugando Brasil, el último que jugó Brasil, ¿con quién jugó Brasil? Estaban en el palco, estaba Ronaldo el Gordo, porque
0: Brasil con Haití.
1: Es gordísimo. Brasil con Haití. Y Ronaldinho también estaba allí.
3: Me dicen que parece capibara.
1: Ah, sí.
3: Ronaldo,
1: está hecho un tanque el tipo.
3: Porque algunos jugadores son recordados por sus títulos y por su magia en la cancha.
0: Ya. Ronaldinho. Usted hacía una pregunta del partido número 1000.
1: Sí.
0: Ya, ¿cuál fue la pregunta?
1: El último gol.
0: Sí, el 4-0 en el minuto 83 ante Túnez. Ante Túnez, el gol lo hizo un jugador de Japón, Ayase Ueda.
1: Ese sería el último.
0: Sí.
1: Y el primero lo diste antes del primer mundial.
2: Ah, sí, el primer gol, entre las curiosidades, sí, prácticamente, sí, di a conocer.
1: Estaban del primer
2: del ya, primer mundial. Fue Francia que marcó el primer gol en la historia de los mundiales. Como les dije, el primer partido fue en 1930, el 13 de junio, si no estoy mal, de 1930, donde se enfrentó Francia frente a México. Y el primer gol fue de Lucien Lauren, que fue en el mundial de 1930.
1: ¿No? Sí, oye, ese mundial lo ganó Uruguay, ¿no? Ese fue el primer mundial. Y el segundo lo ganó Uruguay, creo que ese fue el del Maracanazo. Sáquenme de... Desásneme allí. Fue el Maracanazo. Oye, pues tío, una de papel.
0: A ver, no, es que aquí
1: parece notario público.
0: 1930, el campeón fue Uruguay.
1: Sí.
0: 1934, el campeón fue Italia.
2: De Italia.
1: Sí. ¿Con quién? ¿La final con quién fue?
0: Con Checoslovaquia.
1: ¿Dónde?
0: En Roma.
2: ¿Cuántos aficionados?
0: Roma, 2-1.
1: Ya, y el segundo mundial de Uruguay, ¿dónde fue?
0: Que fue campeón.
1: Sí.
0: 1950.
1: Ese no fue en Brasil.
0: Ese fue el Maracanazo.
2: Ante Brasil. Ah,
0: eso ante Brasil.
1: Sí, el Maracanazo.
0: 2-1, sí.
2: Y algo curioso también, en el partido de Japón, en el partido de Japón-Túnez. ¿Se acuerda que Suecia lo goleó 5-1 a Túnez y sacó al técnico?
1: Sí.
2: Y esta vez Japón le metió 4 al nuevo técnico de Túnez. ¿Ah?
1: Ya no es el técnico.
0: A ver, ¿qué tiene?
2: No, pues al nuevo técnico, de Túnez.
1: Por eso digo, ya no es el técnico.
0: Carlos Caicedo tiene información por allá.
3: Ahí sí. Hay algo, Aquiles, para que refresquen la memoria.
1: Sí, me está mandando una imagen. Pero esta futbolista, yo no sé si es la árbitro, no. Aquí, no, de arquera no creo que vaya. Los goles.
0: La golea.
1: Sí. Pero de hablando de esto, ¿no? De esto que usted está viendo aquí.
2: Ya
1: lo que se dedique este señor a mandarme estas imágenes. Mira, hablando de esto, es una mujer la que va a pitar.
2: Sí, es una
1: Alemania, mujer. Ecuador.
2: Sí. Pues vamos con la información.
1: Sí.
2: Prácticamente es terna femenina.
1: Sí.
2: El referee principal de este día jueves, donde juega nuestra selección a las 3 de la tarde frente a Alemania, en el estadio de New York, New Jersey, la referee principal será Tori Penso, la asistente número 1 Brooke Mayo y la asistente número 2 Catherine Nesbitt. Terna femenina, son americanas. ¿Ah? Imagínese.
1: Sí.
2: Oye, mírela a la referee principal, ¿ah?
1: Sí. ¿Qué tal? Muy bonita, ¿ah? ¿No? Sí, parece Becasese en mujer. Sí.
0: No, oiga, ¿verdad?
1: Parece Becasese.
0: Tiene un aire, se dice.
2: Sí. Ella es.
1: No es que ese tipo es ningún bonito. Principal. Tampoco no es tan bonita la mujer. Pero la mente. No, parece Becasese en femenino.
0: Se ve que ya es cincuentona más o menos.
2: Desde ya con lo que dijo eso la van a odiar a la pobre referee.
1: Cincuentona no es. No, si no, no pitaba.
0: No, es que hasta.
1: No menos. No,
0: es.
1: Estará cerca. Pero hay una cosa importante de destacar, Beto y Carlos y José Luis, es la presencia de la mujer en estos ámbitos, como referee. Por ejemplo, vemos lo que antes era impensado, ver a las mujeres en condición de narradoras de fútbol, ¿no? Están haciendo comentaristas de fútbol.
0: Borde de campo.
1: ¿Sí? ¿Cómo ves esta presencia? Que de paso que ahora tenemos a equipos femeninos también, ligas femeninas y todo eso.
0: Sí, justamente esto, la presencia del fútbol femenino es lo que ha dado la oportunidad que la mujer también pase a ser inclusive árbitro FIFA, ¿no? Aquí en Esmeraldas tuvimos la oportunidad de tener una árbitra FIFA. Ella es de Atacame, no me recuerdo su nombre. Una chica segura esmeraldeña de Quilindé, también pita en la Liga Pro Serie A. Ella está ahora afincada en la ciudad de Guayaquil. Entonces, justamente es importante.
1: Podría haberse pensado antes que no era compatible con la mujer por los roces en el campo de juego, por la vehemencia que ponen muchos futbolistas, que ha llegado incluso a la agresión de árbitros y todo eso.
0: Al principio la mujer se la ponía solo en los partidos de mujeres. Pero ya después, con el avance del tiempo, ya las mujeres ya actúan en partidos de hombres. A veces, yo pienso que el futbolista, por el hecho de ser mujer, la respetan también.
2: Así es. Algunos compañeros, no han traído al tema de la mesa el partido del día viernes donde jugó Paraguay, creo que fue el último, ¿verdad? El del día viernes, Paraguay.
0: Que no le dije el resultado.
2: No, sino acerca de ese partido. Curiosidades que se dieron en ese partido. Fue el partido donde más, en el momento de saques laterales, el árbitro contó los 5 segundos y lamentablemente le dieron, se pasaron de los 5 y le dieron al equipo rival.
1: Sería el primer partido donde ocurre eso.
2: Ya han ocurrido en otros, pero este fue el donde más hubo. No solamente de los saques laterales, también del saque de arquero. En dos oportunidades. No sacó el arquero en los 10 segundos y le dieron el tiro de esquina. La curiosidad más, la central, podría decirle así, fue el partido del primer expulsado por taparse la boca y dirigirle palabras a un jugador del equipo contrario. El mismo jugador que recibió las palabras del jugador paraguayo fue y le dijo al árbitro, porque el árbitro central no se había percatado, porque fue en una falta donde sucedió esto, no se había percatado, y él va y le dice al árbitro, le hace la seña de que le habló y que revise el VAR, y efectivamente revisan el VAR, y sí, lamentablemente Paraguay al final del primer tiempo.
1: Y usted se imagina que le dice con la tapa de la boca.
2: Parece, según los memes, le está pidiendo la camiseta al final del partido.
0: Y otra cosa que se hizo respetar también en este partido fue el asunto de. Hay jugadores que se hacen los lesionados, ¿no? Y hay otros que sí realmente sienten, ¿no? Son agredidos. Entonces, allí. Ese jugador tiene que esperarse...
2: Un minuto.
0: Sí, tiene que ser retirado de la cancha para ser atendido y tiene que esperar un minuto en la cancha. Esto también se hizo...
2: Ese partido fue muy especial, el de Paraguay.
0: Sí, fue muy evidente.
1: Se vieron prácticamente... ¿Cuál fue el marcador ahí?
0: 1-0 ganó Paraguay. Y mire, el técnico Gustavo Alfaro en una rueda de prensa...
1: Este es un jugador, 2-1, clásico.
0: Junto a un jugador paraguayo, el chico paraguayo lloraba. Entonces Gustavo Alfaro dice, ese es el sentir del jugador, dice, pero bueno, ofrecemos algo más para el siguiente partido. Y vea, se recuperaron y por lo menos han ganado un partido, aunque por 1-0, pero chicos, lo que no pasa con nosotros.
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3: Va. 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
0: No tenemos llamada todavía, ¿no? Bueno,
3: invíteles.
0: Mientras, a ver, el teléfono de la radio está
2: el 2720-499.
0: Está libre para que participen en esta promoción que estamos haciendo. ¿Quién va a ser el equipo campeón para usted? 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
2: Una cocina nueva de paquete, imagínense.
0: Muy bien. Mientras se presenta la primer llamada, mire cómo están las cosas. Ahí está la llamada. Entonces, la gente está pendiente, ¿no?
1: Y me mandan un mensaje.
5: Aló.
0: Sí, buenos días.
5: Buenos días.
0: ¿Su nombre, por favor?
5: Alfredo Castillo.
0: Alfredo Castillo, ¿su otro apellido?
5: Hernández.
0: Alfredo Castillo Hernández. ¿De qué sector de la ciudad nos llama?
5: Ahorita a ver, Carlos, ¿está
0: notando usted?
3: Junte usted, señor.
5: Ahorita estoy circulando aquí por el Espejo y Libertad.
0: A ver, un momentito, que por acá no...
2: Denos nuevamente su nombre, caballero.
5: Alfredo Castillo Hernández.
2: Alfredo Castillo Hernández, ¿ya? ¿Desde qué sector te comunicas?
5: Y ahorita estoy circulando aquí por la Libertad y Espejo.
2: Ah, ya, chévere. Música, Mellano, maestro. Su pálpito, ¿cuál será el próximo campeón del mundo?
5: Francia, campeón del mundo.
2: Francia. Ok, maestro, muchísimas gracias por tu participación. Recuerden dar sus nombres completos, apellidos y cuál es el país que ustedes consideran va a ser el próximo campeón del mundo.
3: Vamos con la siguiente llamada telefónica.
1: Siga con la llamada.
3: Buenos días, ¿con quién estamos al aire? Buenos días.
6: Muy buen día.
3: Nombre y apellido, por favor.
6: Malena Velasco Delgado.
3: Malena Velasco. ¿Velasco qué?
0: ¿Ya participó o no? Para lo del...
3: Ella dice que mientras más llamen, más opciones tienen de ganar.
6: Efectivamente.
3: A ver, ¿cuál es su marcador?
0: Malena Velasco Delgado.
6: Delgado, sí.
3: ¿Cuál sería su equipo ganador de la Copa del Mundo?
6: Argentina.
3: Gracias, mi querida Malena. Vamos con la siguiente llamada telefónica. Argentina, listo.
1: Argentina, bueno. Perfecto. Ya los que han participado me debían odiar, ¿no? Porque a no ser que vayan a estar cambiando
3: de
1: candidatos, ¿no? No,
2: claro. Sí, no, sino que como tenemos una lista, sí. Y si hay una la misma persona ha participado 2-3 veces, le vamos a tomar en cuenta la primera
1: participación. La primera, sí.
2: La primera participación. Sí, es lo lógico,
1: sí.
2: ¿Verdad?
1: Sí. ¿Había otra llamada? Sí. No, bueno. Entonces, es importante tener en cuenta ese detalle, ¿no? Porque si no vas a decir...

0: campeón del mundial.
1: Muy bien, mi querido amigo. Francia, entonces, la anotamos ahí, Francia.
2: Rocafuerte,
1: vamos a tener que dejar esa cocina a Rocafuerte si gana el amigo Zambrano a Rocafuerte.
2: Y sería muy bueno que la persona sea hombre o sea dama que se lleve la cocina. Sería bueno que el día que la vaya a estrenar nos invite a todo el
1: personal.
2: Tengo
1: unos pescados allá listos.
3: Allá en Rocafuerte,
1: para freírlo ahí.
3: El puerto pesquero está ahí cerquita, está, al centro de la parroquia.
1: Camarones y pescados.
3: Claro, don
4: Luis Zambrano. El paleo usted.
1: Pero es para ver la calidad de la cocina.
2: Con el grupo, ¿verdad?
3: Sí, nosotros no paleamos, remamos.
4: Una llamada telefónica más, muchachos. Hola, ¿qué tal? Buenos días. ¿Con quién hablo? Hola.
5: Muy buenos días.
4: Nombre y dos apellidos.
5: Carmen Castillo Estupiñán.
3: A ver, el nombre es...
1: Carmen Castillo Estupiñán.
2: Carmen Castillo Estupiñán.
1: Parienta suya debe ser.
3: Ahí usted la parientita. ¿De dónde nos llama?
5: De San Rafael.
3: De San Rafael. Muy bien, para usted, ¿quién va a ser campeón del mundo?
5: Argentina
3: juega hoy, a propósito.
4: Argentina, sí.
1: Argentina juega
4: gracias,
1: hoy.
4: Gracias. Vamos con la siguiente llamada
1: Muchas gracias. Tenemos otra llamada telefónica. Buenos días, su nombre, por
6: Buenos
1: favor.
6: Buenos días, de la parada 11.
1: ¿Su nombre?
6: María Luisa García Burbano.
1: María Luisa García
6: Burbano.
1: Burbano. Doña María Luisa, gracias por las galletitas. Nos mandó unas galletitas sabrosas.
6: Se las comió.
1: Sí, me las comí desde luego.
4: Las vendió.
1: Escuchaste. La...
3: dice Aquiles que en el refrigerio está el gusto, ¿ah?
2: Las vendió,
1: dice. Oiga, no
3: las vendió.
6: Espera la cocina para hacer un tapado de
1: canchimada. De canchimada, muy bien.
6: Saludos por el Día del Padre.
1: Gracias. ¿Cuál es su campeón del mundo?
6: Argentina.
1: Argentina, doña María Luisa. Bueno, doña María Luisa, cuéntele cuántos años tiene usted. Si todavía 92
6: se machaca. Añitos.
1: ¿Cuánto?
6: 92
1: añitos.
3: Y esa voz con mucha energía.
6: El 25 de agosto cumplo los 93
1: años. Ah, qué bueno.
3: Hay que hacer la fiestita.
1: Viene aquí, sube estas escaleras. Sí, y es un oyente así, va de la hueso, amigo.
6: Les voy a llevar morocho.
1: Ya, bueno, muy bien.
3: Gracias. Acá ponemos los pancitos de panadería. Noticias del Ecuador. ¿Ah?
6: Necesito una camiseta.
1: Una camiseta.
3: Carlito.
1: Le vamos a entregarle la camiseta.
3: Una camiseta de Héctor del Sport.
1: Bueno, ya se la ganó. Ya, venga,
6: gracias.
4: Perfecto.
1: Muy bien.
4: Pero aquí no vayas a vender morocho.
2: Y ya lo dijo, lo dijo al aire la amiga, ¿eh? Nos va a invitar, si se gana la cocina, nos va a invitar a
1: un tapado de canchimala.
2: Un tapado de canchimala.
3: Para mí Argentina le va a
1: cuento,
3: ser campeón.
1: Oiga, le cuento que cocina sabrosísimo, 93 años. Aquí nos ha traído a veces, ella nos ha traído a regalar este manjar de coco, algunas cosas que ella hace todavía, ¿no? Es de la vieja cocina esmeraldeña.
2: Qué rico, ¿eh?
1: Sí, un oyente asiduo de la radio que siempre participa.
3: Oiga, siempre. Este señor nos hace abrir el apetito.
1: Claro, por eso le digo, ese es un clásico 2-1, ¿no? Están los de... Mira el 2 y el 1 más allá. Sí. ¿De dónde es ese marcador? ¿Dónde será que piensa que va a ocurrir? Le vamos a ganar 2-1 a Alemania, sí.
2: Bueno, ¿qué tal si vamos con los partidos del día de hoy?
1: Sí, los partidos del día de hoy.
2: Los signos, rapidito.
1: Vamos con los partidos.
2: Don Beto, el primer partido.
3: A ver, vamos, aquí está la jornada. Se inicia a partir de las...
2: 12.
3: 12 del mediodía. Argentina, Austria. Himno de Argentina.

el tema tradicional de Argentina. Himno de Austria.

la canción tradicional de Austria. Muy bien, el siguiente partido será a partir de la hora 16:04 de la tarde, Francia-Irak, himno de Francia.

0: Hay que destacar que este es uno de los mejores himnos del mundo.
1: El mejor himno del mundo.
2: El mejor. ¿Y sabes cuál es el segundo?
0: Yo creo que es el de Ecuador.
2: Sí, el de Ecuador.
0: Yo creo que pero es el ese himno. Antes, don. Lo que pasa es que él vino de Montalvo. Ya no, aquí le hacían cantar la Marsellesa anteriormente en la escuela. Usted no tiene. Eso, la gente
1: vamos con la canción
0: sabía.
1: Tradicional, que el tiempo es oro.
0: Vamos de inmediato entonces con la canción clásica de Francia.
3: Himno de Irak. Ahora escuchemos un tema tradicional de Irak. Hoy 7 de la noche, 19 horas, Noruega frente a Senegal. Himno de Noruega. Canción tradicional de Noruega. Rival de Noruega, Senegal. Himno de Senegal. De inmediato, canción tradicional de Senegal. Y la jornada de hoy se cierra a partir de las 22 horas, 10 de la noche. Jordania versus Argelia. Himno de Jordania. Tema tradicional de Jordania.

0: Argelia, himno de Argelia. Tema tradicional de Argelia. Bueno, Argentina, Austria juegan en Dallas, Francia, Irak en Filadelfia, Noruega, Senegal en Nueva York y Jordania con Argelia en San Francisco. Esa es la jornada para el día de hoy. Partidos de los grupos I y J.
1: Ahora cuénteme, después de la primera fecha, segunda que ya se jugó, se está jugando, ¿no? Todavía están jugando la segunda.
0: Sí, señor.
1: Sí. ¿Qué partidos hay, por ejemplo, para México y Canadá? ¿Hasta cuándo tienen partidos México y Canadá?
0: México y Canadá, estos son del grupo. México es del
1: grupo. No le pregunto por México, no le pregunto por Canadá, me refiero por las sedes. Por la sede, ¿no? Yeah. ¿Hasta cuándo? En los 16avos vamos a tener todavía como sedes a México y Canadá. Sí, sí. Eso es lo que quiero saber.
2: Sí.
1: Sí. ¿Estamos claros eso?
0: Sí, claro.
1: Sí, ese es el detalle. Bueno, amigos, estamos concluyendo aquí la programación de hoy de su amigo mundialista. Ha sido un gusto. Hemos tenido de todo. Bueno, y sobre todo el sentir de la gente, ¿no? Porque indiscutiblemente hay un sentir del pueblo ecuatoriano respecto de esto, pero no pasa de ser un partido de fútbol, todos los días ponerle fe a lo que hacemos los ecuatorianos por levantar este pequeño y gran país nuestro, la tricolor nacional.
2: Así es, señoras y señores, un gusto, nos escuchamos el día de mañana.
0: Sí, un gusto y vivan las emociones del Mundial. 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

Amigos, ¿qué tal? Bienvenidos y bienvenidas a los minutos más calientes de la radio a través de Máxima Energía. Muchas gracias. A propósito, un atento saludo para Osvaldo San. Está escuchando la radio. Me dice que le complazca Dulce Material, que viene con toda la fuerza de este día lunes iniciando la semana, ¿no? Un atento saludo para don Osvaldo Sanz. Le encanta la canción Amiga Mía de Alejandro Sanz, me dice, ¿no? También, por favor, me dice Carlos, compláceme con la canción de Juan Gabriel, Querida. Ah, muy bien. Vamos a complacerle a todos los caballeros que están pidiendo sus canciones favoritas. En pocos minutos más, el segmento romántico de Máxima Energía en esta mañana fabulosa de lunes.

Vamos a continuar como siempre pendientes de todas y cada una de las sugerencias. En este lunes arrancamos la semana con fuerza, como siempre, con buena música. Buenos amigos, a través de la señal de la radio en la 89.9 y 96.3. 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Esta mañana también un atento saludo a toda la gente que está escuchando la radio a full parlante en el sector de Codoysoa, en Punto Paz, especialmente para Fernanda. Gracias a la sintonía.

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6: Aquí estamos, muchísimas gracias a todos y cada uno de los contactos más importantes en esta bonita mañana. Estamos en lunes arrancando la programación con toda la fuerza de la música. 11 con 34 minutos aquí en La Voz de su Amigo. Estamos en vivo y en directo presentándote Máxima Energía. Un atento saludo especialmente para una guapísima oyente que está escuchando la radio, para Angélica. Angelita Gaspar, escuchando la radio en algún lugar de la ciudad, me dice Angelita, ¿no? Gracias por la sintonía. A propósito, también un atento saludo a los oyentes en la frecuencia 89.9. Estamos en lunes. Qué buena onda, ¿no? Siempre hay música.

Una mañana muy especial, muchísimas gracias a todos los contactos. Estamos en lunes arrancando la semana positivamente. Yo creo que los ecuatorianos hoy más que nunca, voy a insistir, ¿no? Como dicen por ahí los memes, somos necios, pero ¿qué más toca? Apoyarle a nuestra selección. Yo creo que sería bonito darle ese último toque de confianza, ¿no? No sé, creo que jugamos el próximo miércoles, me dicen, la selección con Alemania. Ok, un atento saludo en la capital de la República, en el Valle de Tumbaco, para la guapísima Angelita Gaspar, escuchando la radio. Vamos con llamadas telefónicas. Hola, ¿qué tal? Buenos días. Hola, buenos días. Hola. Buenos días. Se arrepintieron hablar conmigo. Vamos a ver, Pinky, hable con usted, ¿ah? ¿Eh? Ok, vamos con más música, más canciones. Exactamente las 11:40.

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3: 11 de la mañana con 50 minutos. Muchísimas gracias por esta mañana fabulosa de música. Nos encontramos mañana, ¿no? Puntuales. 9:30 con su amigo mundialista. Luego a las 11, lo que resta de máxima energía. Felicidades a todos. Chao. Buen provecho.

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1: La hora exacta en la voz de su amigo.
2: 11 horas 55 minutos.
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4: Buenas tardes, bienvenidos a todos nuestros oyentes y seguidores de La Voz de su amigo. Estamos en esta nueva jornada, lunes hoy, don Ince, estamos con fecha ya 22 de junio, año 2026. Sean bienvenidos y bienvenidas a las informaciones en detalles. Y nos vamos hacia Quinindé, zona centro del país. Atención, ejército rescata a un menor secuestrado y capturan a dos implicados tras persecución en Quinindé. Durante un operativo táctico de seguridad interna ejecutado en el sector Barrero, perteneciente al cantón Quinindé, miembros del ejército ecuatoriano lograron un exitoso rescate de un menor de edad que permanecía secuestrado dentro de una vivienda en la zona. Al notar la llegada de las fuerzas militares, dos sujetos que custodiaban el inmueble intentaron evadir la justicia lanzándose a un río cercano para escapar por el caudal. Sin embargo, los soldados reaccionaron de inmediato, logrando interceptar y neutralizar o detener a ambos sospechosos en medio del afluente antes de que consiguieran internarse en la vegetación. Además de poner a buen recaudo el menor de edad, el personal militar decomisó en el sitio una motocicleta que contaba como robada, un teléfono celular que, según las primeras investigaciones, era utilizado para los captores para realizar llamadas de extorsión a los familiares de la víctima. Tras asegurar el perímetro y verificar el estado de salud del infante, los uniformados trasladaron a los aprehendidos y las evidencias recabadas para ponerlos a órdenes de las autoridades judiciales competentes, dando inicio a los trámites legales y de formulación de cargos correspondientes. 12:03, gracias por compartir la programación del mediodía, noticias del mediodía a través del, bueno, aquí tenemos el bloque, bueno, y qué más importante de verlo a don Isa contentísimo hoy por su Ecuador, ¿no? Contento lo vemos a don Isa, póngase de prisa don Isa, vamos con la número uno, atención, mucha atención, el nuevo directorio de la empresa mancomunada Emaxe toma acciones con el fin de recuperar la credibilidad ante los esmeraldeños.
5: Efectivamente, dentro de cómo se encuentra la empresa, primero los lineamientos que nos dio la señora alcaldesa, porque recuerda que esta empresa estaba, los rumores que corría en Esmeralda es que estaba quebrada y que la iban a liquidar. La verdad es que la han llevado al colapso a esta empresa, a pesar de que tener buenos indicadores de gestión de cobro de cartera, el pago de talento humano no se ha dado al día. Es por eso que tenemos una deuda con los trabajadores, lo que ha minado eliminado la motivación de los trabajadores acá. Tenemos una deuda de cerca de $1,040,000, incluido sueldo, remuneración, pago al IE, fondo de reserva, el SUPA, aparte tenemos la liquidación de los jubilados, que es cerca de $500,000, otras personas de que se les ha liquidado y no se les ha pagado por cerca de $30,000, y demandas que han ganado los trabajadores de unos pagos que no se hicieron, está por alrededor de $1,500,000. Entonces la situación de talento humano, de pago a los trabajadores, es crítica. Yo no sé si pensaban liquidar esta empresa, que pensaban que hacían una nueva empresa y el pasivo laboral se quedaba con la empresa nueva, el pasivo laboral pasa. Esta es mi preocupación más grande, poder cumplir a los trabajadores, porque el día a día del manejo de una empresa de agua potable ya se va resolviendo, pero este pago de talento humano, cómo levantamos la moral de los trabajadores, es únicamente remunerando su trabajo que han hecho, que no ha sido remunerado.
4: ¿Habrá una nueva hoja de ruta con usted al frente?
5: Bueno, justamente el día jueves tengo una reunión con el Consejo Municipal, la presidenta del directorio es la señora Laura Yagual, alcaldesa subrogante, en donde le voy a explicar al Consejo Municipal de Esmeralda la situación en que encuentro, y después haré una presentación a cada uno de los alcaldes que son parte del directorio de la empresa mancomunada, a sus alcaldes y a sus consejos municipales. La idea es recuperar el impuesto del consumo especial, que cuando era EAPA todos daban, se reunía cerca de $144,000 al mes, que eso ayudaba a poder solventar los gastos de la empresa. A lo que se creó en MAPSE, los alcaldes ya no firmaron que se debite de la cuenta de los municipios el impuesto al consumo especial y acredite a EMAPSE. Esa gestión hay que hacerla, pero para hacerla hay que explicar la situación que está. Entonces estamos reincorporando $140,000 más al mes. Hay que refinanciar con el BEDE, se paga cerca de $50,000 mensuales para poder pagar la mitad o mucho menos y refinanciar a largo plazo una deuda que tenemos con el BEDE. Y ver si es que el BEDE nos da algún crédito adicional para fortalecimiento institucional. Hasta mientras la empresa estamos al día a día, lo que sí está claro es que tengo como lineamiento de parte de la presidenta del directorio de la mancomunidad ponerme al día unos 3-4 meses con los sueldos de los trabajadores. Todas estas acciones, que hay acciones que vamos a implementar que no necesitamos invertir por parte de MAPSE, pero sí nos van a incrementar parte de las recaudaciones, así como los ahorros que vamos a hacer y el plan de cooperación interinstitucional que tenemos que hacer para solucionar problemas puntuales con FLOPEC y con Petroecuador, que nos ayuden para poder financiar el plan de contingencia. Todos estos detalles los daremos más adelante una vez que sea presentado al directorio de MAPSE y ellos me aprueben el plan de acción que vamos a hacer. Les será comunicado a toda la comunidad para poder establecer los mecanismos para recuperar la empresa. Prácticamente encuentro una empresa casi quebrada, pero la voluntad de nosotros, la nueva administración, de la presidenta, del directorio de la empresa mancomunada y de todos los trabajadores y del clamor de Esmeralda, es no quebrar esta empresa. Quebrar esta empresa sería entrar en un problema peor del que está pasando Esvial ahorita con la nueva empresa que tiene un año y no entra en operación. Y ahorita a la venida de un fenómeno del Niño, que necesitamos que los trabajadores estén con su sueldo al día para poder, y tengamos los materiales para poder solventar inmediatamente cualquier daño, sea de alcantarilla o de sistema de agua potable.
4: Allá era la otra pregunta: ¿qué se va a hacer con el anuncio al llegado de la llegada del fenómeno del Niño? ¿Qué acciones se van a llevar a efecto? Usted habla que una sería incorporar o cancelar parte de los sueldos a los trabajadores. ¿Exceso de personal en la empresa?
5: Bueno, justamente del 2023 acá se han incorporado 20 personas más. Estamos viendo la evaluación para poder disminuir un 10 personas y disminuir personas dentro de los grupos de asesores, disminuir unos 3. Justamente ir disminuyendo el personal para poder ir liberando costos de... Esos son parte de las medidas de ahorro que vamos a hacer, pero necesito presentarle al directorio de la empresa mancomunada para ver qué medidas. Si está considerado esa acción dentro de las actividades de ahorro de costos.
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4: Continuamos informando a través de la voz de su amigo Primero y Mejor. Gracias por compartirnos esta programación. Son las 12:09 en el país. 12:09, usted escucha la voz de su amigo. ECUS 911 coordinó múltiples emergencias viales e incendios durante el fin de semana en Esmeraldas. Atención, el Servicio Integrado de Seguridad ECUS 911 coordinó de manera oportuna la atención de una serie de emergencias reportadas entre las 19 y 21 de junio en varios cantones de la provincia, movilizando de inmediato a las instituciones articuladas. Entre los hechos más relevantes constan un amago de incendio estructural controlado a tiempo por el Cuerpo de Bomberos, un comercio en la avenida 5 de agosto en Quinindé y el oportuno rescate en el sector Las Palmas de una ciudadana en riesgo de ahogamiento, quien recibió la atención prehospitalaria inmediata. Asimismo, en el sector Santa Marta 2 se registró un incendio de una vivienda de hormigón que afortunadamente solo dejó daños materiales gracias a la rápida intervención de las unidades de bomberos. La siniestralidad vial también marcó la jornada el fin de semana, registrándose durante la madrugada del domingo el choque de una motocicleta en el sector El Cabezón, que dejó un ciudadano herido sobre la calzada, y un volcamiento vehicular por desperfectos mecánicos en Achilube. No se reportó víctimas de gravedad. Finalmente, la noche del mismo domingo, una colisión de tránsito en calles Cristóbal Colón y México movilizó ambulancia, el Ministerio de Salud Pública y patrullas de la Policía Nacional, cuyos paramédicos brindaron los primeros auxilios a los afectados antes de ser trasladados a distintas casas de salud para su valoración médica. Son las 12:11 en el país, 12:11. Atención, asambleísta Jorge Guevara enfrenta proceso de insolvencia por una deuda de $97,000. Atención, el asambleísta lojano por el Movimiento Acción Democrática Nacional, ADN, Jorge Luis Guevara Benavides, se encuentra en el centro de la polémica tras revelarse que enfrenta un proceso activo de insolvencia y concurso de acreditadores de la Unidad Judicial Civil de Loja. La causa iniciada por la importadora Tomebamba S.A. debido a una deuda impagada que asciende a los $97,000, $97,537.22, mantiene el legislador bajo la tensión civil y con la prohibición de salida del país desde que la demanda fue admitida a trámite. Pese a la gravedad de las medidas que restringen la capacidad legal para administrar bienes, la justicia ecuatoriana ha emitido múltiples providencias fallidas entre el 2024 y 2025 al no poder localizar el domicilio actual del demandado, situación que obligó a solicitar su citación formal a través de la prensa escrita. Este escenario judicial ha encendido las alarmas en el ámbito legislativo, puesto que el artículo 5 de la Ley Orgánica del Servicio Público, los SET, prohíbe textualmente ejercer cargos públicos a ciudadanos que se hallen en estado de insolvencia o interdicción civil. Guevara, quien asumió su curul el 14 de mayo del 2025 y actualmente integra la Comisión de Transparencia y Control Social, ya arrastraba cuestionamientos públicos tras protagonizar violentos altercados en mayo del 2026, cuando agredió a una periodista tirando su teléfono celular al piso. Mientras el sistema judicial continúa el rastreo de sus activos, la fiscalía evalúa el origen de la deuda del legislador y ha guardado estricto silencio y no respondió las solicitudes formadas o por la información para presentar sus descargos. Bueno, yo pensaba que todo terminaba cuando hablamos de los capibaras, de su origen, de la moda de los capibaras. Escuche esto. Policía captura a alias Capibara, presunto implicado en el asesinato de un ciudadano chino en Guayaquil. Nos vamos al Guayas. Agentes de la INACET capturaron a Jimmy G. alias Capibara, un joven de 19 años, señalado como presunto miembro de la organización criminal Freddy Krueger, e investigado por el asesinato de un ciudadano chino de 34 años de edad. El crimen ocurrió el pasado 20 de julio o de junio, perdón, en el sector El Cisne, al sur de la ciudad, donde la víctima fue hallada sin vida dentro de un vehículo con múltiples impactos de bala calibre 9 milímetros. Gracias al análisis de cámara de seguridad y testimonios de los investigadores, contribuyeron a la ruta de escape del atacante, quienes se movilizaban en motocicleta. Los interceptaron al extranjero cuando éste acudió al sitio para encontrarse con un conocido. El operativo de captura se ejecutó en las calles 14 entre E y F, donde los uniformados lograron interceptar al sospechoso a bordo de una motocicleta presumiblemente utilizada para el atentado. Durante la intervención recabada por el ministro del Interior John Reinberg, las autoridades incautaron prendas de vestir, dos teléfonos celulares y un vehículo, elementos que quedaron bajo cadena de custodia para el análisis pericial correspondiente, mientras alias Capibara fue puesto a órdenes de la función judicial para que determine su gravedad y responsabilidad. Las unidades especializadas de la Policía Nacional continúan con las investigaciones para localizar el resto de los involucrados en este violento hecho. Avanzamos con más información. 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Continuamos con más información y esto preocupa a los cantones del norte de nuestra provincia. Varias comunidades de la parroquia Camarones del Cantón Esmeraldas vienen exigiendo de las autoridades de turno para que tomen acciones ante las afectaciones que han sufrido por varios años y lo que se anuncia, la llegada del fenómeno El Niño. Si no toman las acciones, se podría ir gran parte de la vía, cerca de un kilómetro aproximadamente desde Achilube hacia Colope. Escuchemos.
6: Tengo una problemática aquí en el recinto de Achilubito que por años el mar ha estado ingresando y lo que pedimos es que nos ayuden a acabar de construir el enrocado de escollera, pues, que quedó incompleto, pues.
4: ¿Hasta dónde? ¿Cuánto avanzado este enrocado?
6: Solamente hicieron un tramo de aquí, tal vez lo que son unos 200 metros, pero falta todito la área, hay casa todavía por ahí en la área para allá abajo, y incluso hasta la vía está cerca ya la tierra, que en sí, si no ponen la mano, igual nosotros hemos ido a obras públicas, pero dicen que sí lo van a hacer, pero no hay parte, nada todavía confirmado.
4: Ahora, lo peligroso es que se lleve la vía, porque ya prácticamente está a pocos metros acá de llevarse la vía principal, la que conecta hacia el norte de la provincia.
6: Claro, eso también es preocupante, porque ahí incluso hasta las líneas de luz pasan por ahí a los lados de la vía. Y lluvias también afecta bastante, la hace rodar las tierras de ahí donde se encuentra ubicada ahorita.
4: ¿Qué pasó con las personas que vivían aquí a la orilla de la playa?
6: Hay unas casas ahí abandonadas porque no pueden vivir, porque el miedo de que se le vaya ahí a su casita, pues todo hay
4: puede que anochezca y no maneje la casa.
6: Claro, correcto, puede ser que amanezca y no esté en su casa ahí con todo acá en la, al mar caigan, pues.
4: ¿Han hecho alguna solicitud al GAT parroquial para que también haga todo lo necesario en poder gestionar?
6: Sí, también le hemos entregado documentos y todo eso, pero ahí estamos en la espera, porque dice que no del parte de obras públicas, que nos van a ayudar. Que...
7: Preocupado por la situación del avance vertiginoso del mar hacia adentro, que va corroyendo los taludes, a tal punto que estamos cerca de la mesa de la vía que conecta los tres cantones del norte. De tal manera que si no se protege esto, saludes, vamos a quedar incomunicados Esmeraldas con todos los cantones del norte.
4: Y no es tan fácil decirlo porque hay un cerro ahí, es decir, que no es fácil ampliar la vía más allá.
7: Pensar que se permita que los taludes se vayan significa hacer una obra de inmensa cantidad de recursos.
4: ¿De cuántos kilómetros estaríamos hablando, afectación?
7: Aproximadamente este rato, en la vía lo que es Achurú de Camarones, un kilómetro.
4: Un kilómetro.
7: Un kilómetro.
4: Y cuidado sea más.
7: Un poco más. Aquí estuvo la Corporación Andina de Fomento haciendo la inversión para aumentar el crédito que se permita corregir este tramo que falta como de un kilómetro más hasta pegar con el muro de Camarones, tomando en cuenta que la mesa de la vía está en totalmente
4: desprotegida.
7: De manera que no se puede permitir que avance el mar porque es muy riesgoso que queden desconectados.
4: Ya se ha evidenciado prácticamente con esos pequeños deslaves de que ya es intransitable por varias semanas inclusive. Esto, si viene un fenómeno tan fuerte como se anuncia, estaríamos en riesgo de que se vaya totalmente la vía.
7: Bueno, los taludes que están en riesgo no solamente son la parte del mar, sino la parte hacia arriba de la mesa de la vía. De esta manera que se requiere que el gobierno intervenga de manera urgente este sector para no incurrir en gastos excesivos de tal manera que perjudiquen a los cantones del norte.
4: Y algo que sea de última hora cuando sucede todo, ¿no?
7: Por supuesto, sin tomar en cuenta los habitantes que se encuentran en el sector, que de alguna manera con sus pocos recursos protegen sus hogares para poder subsistir en el medio.
8: Como usted está viendo, Achilubito es un lugar donde ha dicho el señor Bedoya, un caso que se vaya, ya están yéndose los talud, ya no tenemos talud. Si se terminan de ir, vamos a quedar incomunicados, como es la vía que va al norte. Esta vía no solamente es un kilómetro, tenemos 6 kilómetros que tenemos que intervenirla. Son 6 kilómetros que tenemos que es hasta Colop, darle mantenimiento del muro de Escollera que no lo tenemos en Camarones. Sí le pedimos la sensibilidad al señor presidente que se apiade de este pueblo de Camarones, ya que hemos ocurrido lo que es gobernación, riesgo, algunas instituciones pidiendo por favor que nos ayuden con el muro de Escollera, que es para ayudar a los hermanos del norte.
4: ¿Qué han dicho sobre este tema?
8: Hemos llevado documentos, pero los documentos aún todavía siguen durmiendo, siguen reposando en aquellas instituciones.
4: ¿Será que esperan que pase un desastre natural para recién intervenir cuando ya se ha ido la vía, cuando hay que invertir el doble? En fin, porque tomar las cosas a tiempo es muy importante. Prevenir antes mejor que lamentar.
8: Claro, eso es lo que siempre se pide, prevenir antes que lamentar, pero nos parece que nuestras autoridades prefieren ver que haya desgracia, que haya la vía que se quede sin comunicado para poder intervenir recién. Entonces, que nosotros como moradores, junto a la comunidad de Achilubito, su presidente y la comunidad que está aquí de Achilubito, pedimos sinceramente al señor presidente y a las autoridades que tengan la competencia de poder ayudar a la parroquia Camarones, porque no solo es Achilubito. En este sector de la parroquia Camarones tenemos Achilubito, tenemos Pegue, Bandera, toda esta...
4: Tacusa, creo que también está
8: al paso. Todo está totalmente deteriorado.
4: Ahora, ¿qué va a pasar? Digamos, ya se ha anunciado el fenómeno del Niño, como GAT parroquial ustedes también han tomado esos oficios. Sabemos que la vía se le está dando un mantenimiento en relación a sacar todos los escombros de la fuertes lluvias que ocasionaron la bajada de tierra o lodo a la vía principal.
8: Sí, gracias, pues el día 4 de febrero nosotros, como ya lo han visto, nosotros tuvimos, gracias al apoyo de la señora prefecta, también del EMETOC, donde nos apoyaron con maquinaria, y es usted donde
4: para
8: está
4: el
8: viendo
4: de
8: el desalojo de todo el material que se vinieron las lomas. Todavía aún se sigue trabajando con el EMETOC, trabajando en territorio. Esperamos pues que ellos hagan un buen trabajo para que quede todo bien, pero sí pedimos la sensibilidad de, nuevamente digo, a todas las autoridades que tengan la competencia de poder trabajar en el muro de Escollera, en lo que es desde Achilubito hasta la zona de Colope, por favor que nos ayuden. ¿Por qué? Porque ya hemos enviado oficio, hemos estado en territorio.
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4: Son las 12:23 y la pregunta es, ¿qué irá a pasar si no se toman las acciones? Hay lugares en donde la vía simplemente está 2-3 metros para irse. Y lo perjudicial es los cantones que quedarían sin vía, que son Río Verde, ahí está Eloy Alfaro, San Lorenzo y la vía también que conduce hacia Ibarra, inclusive vía internacional hacia Colombia. ¿Qué irá a pasar? Les vamos a contar en los siguientes noticieros sobre este trabajo de investigación, sobre todo para permitir dar a conocer de a poco los pasos o cómo se vaya solucionando de a poco esta gran problemática que existe, que no es ahora, no es hace un año ni 2 años, e inclusive se habla de 40 años, cuando el mar en gran parte, tanto en la zona de Pehue, donde está Lázaro Cárdenas, que era 300 metros afuera, y luego el mar ha ingresado de la misma manera en la parte de Chulubito, de otros sectores allí en el filo costero, se habla de más de 1 kilómetro de afectación, y que se está haciendo un trabajo, o que se hizo un muro de escolleras que gran parte se la llevó el mar, y luego pues se espera que se tomen nuevas acciones. Continuamos informando, atención, 12:25, capturan a alias Gordo por el macabro crimen a una joven decapitada en Mapasingue. Atención, la Policía Nacional capturó a alias Gordo, principal sospechoso del brutal asesinato y decapitación de la joven Kiara Jaro, ocurrido el pasado 16 de junio en la cooperativa 24 de octubre al norte de la ciudad. El comandante de la zona 8, general Walter Villarruel, detalló que el detenido cuenta con un amplio historial delictivo por robo, tráfico ilícito de armas y que al momento de su detención se incautaron 2 teléfonos celulares, una motocicleta y prendas vinculadas a la organización criminales. Según las primeras indagaciones, este salvaje suceso responde a una sangrienta disputa territorial entre las facciones de las bandas Los Lagartos, Los Lobos y la Mafia Clean, quienes pelean por el control del microtráfico y la captación de zonas estratégicas. Debido a la extrema violencia del ataque, el temor y el silencio se han apoderado los habitantes de Mapasingue Este y de la Ciudadela Santa Marta de Roldós, quienes evitan dar declaraciones por miedo de represalias. Frente a este panorama, el coronel Villarruel manifestó que informó que se han redoblado los patrullajes y operativos preventivos en todo el sector. Seguimos avanzando con más atención. ¿Y qué pasará con el personal de la empresa mancomunada EMAXE? Escuchemos al ingeniero Luis Espere, quien dio detalles ante la voz de su amigo.
9: Bueno, justamente del 2023 acá se han incorporado 20 personas más. Estamos viendo la evaluación para poder disminuir un 10 personas de ahí, disminuir personas dentro de los grupos de asesores, disminuir unos 3. Justamente ir disminuyendo el personal para poder liberando costos de... Esas son parte de las medidas de ahorro que vamos a hacer, pero necesito presentarle al directorio de la empresa mancomunada para ver qué medidas se toman. Sí, está considerado esa acción dentro de las actividades de ahorro de costos.
4: ¿Qué va a pasar con una empresa extra que hacía la cobranza, los cortes y reconexión? ¿Se va a eliminar?
9: Bueno, justamente esa empresa, cuando uno está en la calle, la gente exagera. Uno en la calle oía que se le pagaba 150, 200, 120 mil dólares. Es una empresa que se le paga cerca de 55 mil, 58 mil dólares al mes. Hay que analizar costos y beneficios. ¿Por qué usted aumentó la cartera? En el 2020, que fui yo financiero de esta empresa, nosotros recaudábamos 300 mil dólares al mes en recaudación, más los 144 mil dólares que nos daba el impuesto al consumo especial que daban los municipios, que ahora no tenemos. Resulta que ahora los municipios no pagan eso y la empresa recauda 800 mil 750, o sea, recauda el doble y un poquito más de lo que se recaudaba antes y no alcanzan para cubrir los sueldos y salarios. Entonces tenemos que identificar, optimizar esos recursos y qué fue lo que pasó, en qué actividades se gastaron esos recursos que se recuperaron, porque y parte parte de ese mejoramiento de la recaudación es la tecnología y la metodología que implementa esta empresa de corte y reconexión.
10: Ingeniero, habría que hacer una campaña exhaustiva en el sistema cultura de pago. Cuando era la EAPA San Mateo, se hablaba que se pagaba un 40%, pagaban. El resto estaba en daños y también que se va por el otro lado cuando la gente no paga. En ese sentido, hay que recuperar ese.
9: Bueno, en ese entonces, ustedes la facturación del mes, la gente pagaba el mismo mes el 25%. Ahora se paga, usted factura el mes de junio, julio, y el 50% de la factura se paga en el mismo mes. La diferencia que se cobra es de los que pagan los meses anteriores. Es decir, si hay un buen, y hay que incrementar un poco más, esa es gestión de recaudación, gestión de toma de lectura al día. En la época pasada, la lectura llevaba, tenía un atraso de 60 días, por eso le cobraban solo el valor básico, y cuando hacían la lectura los tres meses, usted pagaba $8, $8, y cuando llegaba al tercer mes tenía que pagar $80. ¿Por qué? ¿Que me han subido la deuda? Es porque no se tomaba la lectura en el mismo mes que se hace ahora. Lo que sí vamos a hacer un plan con respecto a los 14 personas que tienen la institución que hacían el tema de la lectura, ellos están incorporados en diferentes áreas actualmente, como es en el catastro para incrementar el número de usuarios, en legalizaciones para incrementar los números de usuarios, que vamos a hacer más.
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4: ¿Qué pasará con Lemax? Escuche los noticieros, se los vamos a contar los siguientes o las siguientes entrevistas que realizaremos paso a paso. 12:29, es tiempo de recibir el informe detallado desde el Departamento de Comunicación de la Prefectura Esmeraldas.
2: Roberta Zambrano.
11: Señor presidente, no una vez, muchas veces usted ha estado aquí en esta provincia. Y es más, visitando zonas rurales. ¿Quién no va a amar a un presidente que nos hace carreteras, que nos da agua potable, que está pendiente del sector productivo, que nos está dando y luchando por la seguridad, por la educación, que estamos encaminados al desarrollo de mejorar la salud, de mejorar la vida de los esmeraldeños y de los ecuatorianos? ¡Y amamos a Daniel Noboa!
12: Vamos a ayudar a las provincias fronterizas, vamos a ayudar a la gente. No nos importa que del otro lado no hagan absolutamente nada por su gente. 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
4: Son las 12:30, amables oyentes, hasta aquí le hemos acompañado en este bloque informativo. Mañana volvemos con más, a la misma hora de siempre. Buenas tardes y buen provecho.
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8: La hora exacta en la voz de su amigo.
9: 12:37.
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0: Hola amigos, ¿qué tal? Buenas tardes, como siempre, saludarles con un apretón de manos y un abrazo cariñoso. Compartimos ya nuestro programa Zona de Campeones por la campeonísima Radio La Voz de su amigo 96.3 89.9. Estamos en este día lunes iniciando una nueva semana de labores. Hoy es lunes 22 de junio del año 2026. 12 del mediodía con 39 minutos, 12 con 39 minutos. Isauro Mera Vera y quien les habla, Héctor Edilberto Estupiñán Erazo. Estamos listos y dispuestos para informarnos de qué es lo que ha acontecido en la actividad deportiva. Recuerden que el deporte es salud. Hay que practicar deporte. Dígale sí al deporte, no a las drogas. Y justamente ayer se celebró el día de no consumir droga. Y todos los años la Policía Nacional realiza este evento de carácter nacional e internacional. De tal manera que ayer se congregaron muchas personas, entre niños de ambos sexos, adolescentes, jóvenes, adultos, personas adultas, algunos atletas de élite y otros, ¿cómo le decimos? Amateur. Pero reitero, ayer se agruparon 7 de la mañana que fueron convocados en el sector de las letras, allá en el balneario de Las Palmas, y cada uno con su camiseta que fue entregada en los días previos a esta competencia, y que justamente se la hace para tratar de incentivar a la gente que deje de consumir sustancias prohibidas, ¿no? Por eso dice la camiseta o el eslogan de la competencia: no a las drogas. Se inició a las 7 y 40 minutos más o menos, porque previo al inicio de esta prueba, de este evento deportivo, se hace un calentamiento previo con la participación de personas del Ministerio de Educación, Cultura y Deportes. Un pequeño calentamiento allí con ejercicios, aflojamientos musculares y luego una especie de bailoterapia para que los participantes no estén fríos, que estén ya con calentura en el cuerpo y evitar cualquier situación, porque para hacer deporte hay que calentar primero, ¿no? Mucha gente llega a hacer deporte y se viste, se pone su indumentaria y no calienta, sino que directamente va ingresando a la cancha. Esto es medio peligroso. Es peligroso, ¿no? Hay que realizar un calentamiento previo. Pero bueno, se inició la competencia. Mire que en 15 minutos prácticamente ya atletas de élite ya venían regresando. Mire, el recorrido era, salían de allí del sector de las letras, del balneario internacional de Las Palmas, por la avenida Kennedy, luego llegaban hasta la más adelante de la JR Coronel y giraban a la derecha hasta tomar la Sucre, la calle Sucre, llegaron hasta la intersección de la calle Margarita Cortés. Calle Margarita Cortés es una cuadra más allá de la Catedral Cristo Rey, o cuadra y media más allá. Giraron a la izquierda para tomar la Avenida Libertad, y por la Avenida Libertad a la izquierda y rumbo al norte, hasta llegar nuevamente al sitio de partida, sitio de las letras ahí en Las Palmas. Y algunos competidores de élite, en 20 minutos creo que cumplieron ya el recorrido, ¿no? Bueno, es que son gente que se vienen preparando, son atletas profesionales prácticamente, y se vienen preparando, están preparados físicamente. y conocen las técnicas del atletismo y las ponen en práctica. De allí, pues, el resto demora más, ¿no? El resto ya demora algunos hasta una hora para llegar a este recorrido. En todo caso, luego se hizo la premiación en las diferentes categorías, al primero, al segundo. Y bueno, bien por los participantes y bien por los organizadores que año a año organizan este evento del atletismo, esta disciplina deportiva que es completa, ¿no? 12:44, 12:44. Ya estamos a pocos instantes para que arranque el compromiso de la Copa del Mundo entre las selecciones de Argentina y Austria. Este partido es del grupo, a ver, ya vamos a decirles de qué grupo es este compromiso de la Copa del Mundo, del grupo J, donde están Argentina, Austria, Algeria y Jordania. El partido está para las 1 de la tarde. Oh, no, ya están jugando. Están jugando. 12 del mediodía, sí. Sí, sí, 12 del mediodía, sí. Oye, estaba confundido yo acá, ¿no? Con una hora, sí. Gol de Lionel Messi. Ya, a un golazo. Ya es el cuarto gol, ¿eh? Entonces se pasa a constituirse en el goleador del Mundial hasta el momento, Lionel Messi. Y ya pasa el récord de goleadores de la Copa del Mundo. Ya les vamos a dar a conocer este detalle, pero están jugando en Dallas, Argentina, Austria. Tenemos ya 43 minutos, ya se va a terminar. Oye, estaba confundido con una hora, pensaba que el partido terminaba a la una, digamos, comenzaba a la una de la tarde, pero comenzó a las 12 del mediodía. Entonces estamos ya aproximándonos a el cumplimiento de los 45 minutos y luego el tiempo adicional que dé el árbitro del compromiso. Bueno, y vamos a escuchar música para amenizar nuestro programa, don Isa.
1: 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Así como yo soy tu amante. Nunca fuimos otra cosa. Desde el primer día lo decidimos. ¿Te acuerdas? Ese mismo día puse todas mis cartas sobre la mesa sin guardarme ninguna. Te dije, si mal no recuerdo, no estoy solo en este mundo, no está desierto mi corazón. No soy un hombre libre, ni quiero serlo, y no te mentía. Llegaste un poco tarde a mi vida. Llegaste cuando el amor había comenzado para mí y alguien de quien después te dije el nombre, me encadenaba suavemente los sentimientos. También te dije que lo nuestro sería distinto porque íbamos a estar juntos únicamente cuando teníamos ganas de amarnos. Te lo dije. Recuerdo todavía tu sonrisa complaciente y el beso que me diste como sellando el trato. ¿Te acuerdas? No me pongas entonces entre la espada y la pared. No me obligues a elegir entre un adiós y otro adiós. No quiero lastimarte. No quiero que nadie salga lastimado. Para mí, todo está como estaba. Nada ha cambiado. Solo tú cambiaste. Yo sigo siendo el mismo, con las mismas suaves cadenas que no puedo ni quiero romper. más, pongo todas mis cartas sobre la mesa, sin guardarme ninguna. 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

0: Bueno, una hermosa canción, una balada muy romántica, por cierto, con la voz de Gianfranco Gagliaro. Amante, el título de la canción que recordamos. Un tema musical de ayer, hoy y siempre, que recordamos aquí en nuestro programa Zona de Campeones de Radio La Voz de su amigo.
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0: Bueno, 12:50 minutos. El árbitro del partido, un partido bastante movido, un compromiso con más ataque, digamos, se juega más en campo de Algeria, porque aunque trata de llegar al gol del empate, pero se juegan ya 3 minutos de 7 que adicionó el árbitro del partido, es decir, 48 minutos se juegan de este primer tiempo, que va a llegar al minuto 52, porque agregó 7 minutos el árbitro del partido y Argentina sigue ganando 1-0. Con esto, el equipo de Argentina estaría prácticamente logrando su clasificación, porque Argentina hasta el momento tiene una victoria de 3-0. Le ganó a Argelia. En este momento se está jugando es con Austria, sí, con Austria. Ya le ganaron 3-0 con goles de Lionel Messi a Argelia. Y con esto, pues, 6 puntos está sumando hasta el momento el equipo de Argentina y será, si se mantiene este marcador o lo amplía más, si gana el partido, sería otro de los clasificados a la siguiente etapa de la Copa del Mundo. Mire, y lo que había yo manifestado hace un momento, con este gol, Lionel Messi pasa a ser el máximo goleador de la historia de los mundiales, o en la historia de los mundiales, porque estaban empate con el alemán Miroslav Klose. Estaban empate a 16 goles, pero con el gol que logró hoy, Lionel Messi hace 17 goles y es el máximo goleador en la historia de los

0: único en ganar 3 mundiales. Con 11 goles está Sandor Coxis. Con 11 goles también está Jürgen Klinsmann. Y con 10 goles está Helmut Rask. Estos son los máximos anotadores en la historia de los mundiales. Entonces ahora el sudamericano, el argentino Lionel Messi, pasa a comandar esta lista de grandes goleadores con 17 goles. 12:54, 12:54. Vamos a darles a conocer, amigas y amigos, los resultados de los partidos jugados en el último fin de semana. El 19 de junio, día viernes, en la fecha correspondiente, Estados Unidos le ganó a Australia 2-0. Marruecos venció a Escocia 1-0. Brasil le ganó a Haití 3-0. Y Paraguay salió de perdedores, le ganó a Turquía por 1-0. Esto el día viernes. El día sábado se jugó otra jornada. Vamos a ver, creo que finalizó acá el primer tiempo. Terminó el primer tiempo, sí señor. Está ganando entonces la selección de Argentina a la selección de Austria por 1-0. Van al descanso los jugadores. Messi a los 38 minutos. Lionel Messi a los 38 minutos fue el autor del gol y es el máximo goleador de la Copa del Mundo. El máximo. Por ahí había uno que hizo un hat-trick en esta Copa del Mundo. Bien, el día sábado se dieron los siguientes resultados. Países Bajos, antes la Naranja Mecánica Holanda, le ganó a Suecia 5-1. Alemania venció a Costa de Marfil 2-1. Ecuador y Curazao empataron 0-0. Este partido que le ha dado dolores de cabeza a los ecuatorianos, pero de una manera bastante mayoritaria. Japón le ganó a Túnez 4-0. El día de ayer domingo, España venció a Arabia Saudita 4-0. Bélgica e Irán empataron 0-0. Uruguay y Cabo Verde empataron 2-2. Mientras que Egipto le ganó a Nueva Zelanda 1-0. El equipo de Egipto estaba perdiendo 1-0, pero se levantaron los egipcios y lograron empatar, adelantarse en el marcador, remontarlo a 3 y ganar este partido. La jornada de hoy, que arrancó a las 12 en Dallas, Argentina, Austria, a las 4 de la tarde en Filadelfia van a jugar Francia, Irak, 7 de la noche en New York, Noruega, Senegal, y a partir de las 10 de la noche en San Francisco, Jordania juega con Argelia. Ahí está la jornada de la Copa del Mundo. Son las 12 del mediodía con 57 minutos. 12 del mediodía con 57 minutos. Y bueno, reacciones ha habido luego de el partido entre Ecuador y Curazao, partido que terminó 0-0, y como repito, se han presentado una serie de reacciones que las vamos a dar a conocer de manera inmediata.
1: Bueno, ya con cabeza fría para analizar más detenidamente lo que ha sido esta decepción, este fracaso de la selección ecuatoriana de fútbol, todas las balas apuntan al técnico Becachese y también a la dirigencia de la Federación Ecuatoriana de Fútbol, porque empatar contra Curazao no estaba en la cabeza de nadie, de ni siquiera de la propia gente de la selección de Curazao. Ayer Ecuador fue incapaz de convertirle un gol y esto ya prácticamente fue una crónica de una muerte anunciada, porque desde las eliminatorias veíamos que en la era de Becachese habían 7

0: empates 0-0. Ecuador clasificó, claro, porque supo mantener su valla invicta en muchos partidos y ganar otros encuentros 1-0, pero siempre se habló de la inefectividad ofensiva del cuadro amarillo, azul y rojo. Lamentablemente, con este resultado, en dos partidos que no hemos podido marcar un solo gol, vamos a marcarle a la selección de Alemania 0 goles en 2 partidos y nos queda debiendo Ener Valencia y prácticamente todos los ofensivos de la selección. Aquí vale recalcar una vez más, fueron todos los convocados realmente los jugadores que tenían que estar en este Mundial de Fútbol, o se sigue con el padrinazgo, o se sigue convocando, merced a lo que diga el presidente de la Federación Ecuatoriana, y que simplemente tiene que agachar la cabeza y convocar a los jugadores que se dice por parte del presidente Egas. ¿Qué pasó con esta selección, la generación dorada, como todos estábamos hablando? Porque tenemos a un campeón del mundo del Chelsea, el jugador Moisés Caicedo, tenemos a un doble campeón de la Champions, como es Pacho, y tenemos a un campeón de una de las ligas más poderosas del mundo, la Premier League, que es Piero Hincapié. ¿Qué pasó con esta selección? La pregunta que todos nos hacemos. A nivel de defensa, sí, se ha cumplido, pero arriba, nosotros o todos los ecuatorianos manifestamos de que no teníamos jugadores. No teníamos jugadores en ofensiva. ¿Qué hace la Rola Rodríguez? ¿Por qué no tuvo más minutos Jordi Caicedo, que venía metiendo goles en el fútbol argentino, que no es una liga cualquiera? Entonces, todas estas cosas, señores, ya al final, en un balance, dejan como una pobre actuación de la selección ecuatoriana.
1: Bueno, ahí está, sí, señor. Y este es el criterio de casi toda la gente, ¿no? Casi toda la gente coincide en esta forma y en esta manera de pensar. Vamos a irnos a la pausa y luego volvemos con más de Zona de Campeones.

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Bueno, son las 13 horas con 10 minutos, 1 de la tarde con 10 minutos. Y bueno, por aquí nuestro compañero Addison Asdrúbal Cornejo Villamil nos envía, dice: el máximo goleador en la historia de los mundiales de fútbol es el argentino Lionel Messi, quien comparte el récord histórico con el alemán Miroslav Klose. Ambos jugadores se ubican en la cima de la tabla histórica con 16 goles. Bueno, pero en este momento, a los 38 minutos del partido que se juega ya, Addison Asdrúbal, a los 38 minutos del primer tiempo, ya está por comenzar la etapa complementaria, ahí se cuenta 3, 2, 1 y van. Messi hizo el gol a los 38 minutos, ya Messi hizo 17 goles en la clasificación de los, es decir, los máximos goleadores de la historia de los mundiales. Aquí también Addison Cornejo nos envía una información que la dimos a conocer hoy en nuestra programación, su amigo mundialista, que la dio a conocer nuestro compañero José Luis Curay. Partido por el grupo E, que se va a jugar el 25 de junio a partir de las 3 de la tarde en el estadio de Nueva York, entre Ecuador y Alemania, va a ser una damita quien va a dirigir las acciones de ese compromiso, Tori Penso, acompañada por Brock Mayo, Catherine Nesbitt, no soy muy bueno para el inglés yo, ¿no? Bueno, cuarto árbitro está Campbell, y asistente de referee Isaac Trevis. Entonces, ahí está la ficha técnica para este compromiso entre Ecuador y Alemania, que se jugará el jueves 25 de junio a partir de las 3 de la tarde. La última esperanza para Ecuador. Dicen que la esperanza es lo último que se pierde. Bueno, hay gente que dice, bueno, si no le ganamos a Curazao, a Costa de Marfil, peor vamos a poder con Alemania. Son criterios. Ni a petrolero, porque ya no existe petrolero, ya no existe petrolero. Vea cómo la gente, cómo la gente se pronuncia de la selección del Ecuador. Y es que estamos en una etapa donde todo el mundo busca culpables. Y todos tienen las culpas, todos quienes forman parte de este proyecto tienen culpa. A la cabeza los miembros de la Federación Ecuatoriana de Fútbol, con don Fidel Egas a la cabeza. ¿Por qué? Porque no han sabido realizar un buen trabajo. Esto que también se dice, se habla, se comenta. Y dijo alguien alguna vez aquí en Esmeraldas: cuando río suene es porque piedras y palos trae. ¿Qué se comenta en las esferas del fútbol ecuatoriano? Esta situación que a la selección la han tomado como una vitrina. Es verdad que una selección de un país es una vitrina, pero haciendo bien las cosas, ¿no? Haciéndolas sin favoritismo, sin ayudar a alguien, sin favorecer a alguien para perjudicar a un país. Porque en este caso se está perjudicando a un país, si es que esta situación es verdad, ¿no? Esto que se dice que hay preferencia en la convocatoria de jugadores de algunos equipos, porque se han conversado, se han amarrado allí para vender jugadores. Entonces es una denuncia bastante seria, ¿no? Y si esto se está dando, repito, es realmente muy, muy peligroso y muy, muy perjudicial para el fútbol ecuatoriano. Son las 13 horas 15 minutos, don Isa. Ya nos tiene el temita para amenizar el programa.

0: Bueno, acá estamos justamente en la cabina mirando las acciones del partido, pero escuchamos a Henry Nelson, ¿no? La canción Te Daré un Mañana. Es una canción en ritmo de balada que realmente la recordamos y la recordamos muy bien, ¿no? La canción de ayer, hoy y siempre. ¿Ah? Te daré 5-0, dice Carlos Caicedo. ¿Pero a favor de quién? De Ecuador tiene que ser, ¿no es cierto? Bueno, estamos soñando despiertos acá. Pero bueno, bueno sería, ¿no? Bueno sería para cerrar con broche de oro esta primera parte y ver la posibilidad de meternos de terceritos por allí. Porque de segundo es bien complicado, bien complicado. Bueno, siguen las acciones, 53 minutos se juegan este partido que se desarrolla en la ciudad de Dallas. Argentina está ganando 1-0 a la selección de Austria con gol de Lionel Messi a los 38 minutos del primer tiempo. Oye, ahí se comió un penalti. Lionel Messi lo tiró afuera sobre la mano izquierda del arquero de Austria. Y él mismo se dio cuenta y se malayó, se rascó la cabeza. Mire que los grandes... Parece que le pegó mal, le picó, no sé qué, bueno. Pero los grandes fallan. Y yo he visto fallar penales. No es la primera vez que Messi falla un penalti. En eliminatoria ya ha fallado algunos. Maradona falló penalti, el mismo Pelé. Entonces, pero no se justifica. No porque Messi falla un penal, vamos a decir que si un jugador de Ecuador el día jueves tiene la oportunidad de cobrar un penalti, también tiene que fallarlo. No, señores, hay que tratar de meter los goles. Bien, y se está prácticamente terminando la segunda fecha de los partidos del Mundial. Ya se han jugado dos fechas en el grupo A, B, C, D. En el grupo E, F, G, H, mientras que se está jugando en el grupo J el día de hoy, falta por jugarse en el grupo I, grupo K y grupo L. Esto termina el miércoles, porque ya el jueves comienza ya la tercera fecha. Bien, pero entonces las ubicaciones en los grupos está de la siguiente manera: grupo A, México, que está ya clasificado, está con 6 puntos en primer lugar. En segundo lugar, Corea del Sur, 3 puntos. Cuarto, República Checa, 1 punto menos 1. Y en el cuarto lugar está Sudáfrica, 1 punto menos 2. Aquí realmente vamos a darles a conocer, a ver, los partidos que restan en este grupo, para ir viendo más o menos cómo quedarían las posibilidades. A ver, este es el grupo A que habíamos dicho, ¿no? Que jugará México ya jugó con Sudáfrica, México ya jugó con Corea del Sur, tendría que jugar con Sudáfrica. Con Sudáfrica, y Corea del Sur debe de jugar con República Checa. Entonces México prácticamente ya está clasificado. Así pierda, pero ¿quién quiere perder en un mundial? Nadie quiere perder en un mundial, así sea que ya esté clasificado. Porque esto realmente inclusive estaría perjudicándolo en lo que tiene que ver a la clasificación del mundo, en el ranking mundial. A ver, en el grupo B, aquí la situación está todavía en pelea. La cosa es peleando. Canadá tiene 4 puntos, Suiza 4 puntos, que son los equipos opcionados a ganar el grupo y por lo menos ubicarse en los dos primeros lugares. Bosnia tiene 1 punto y Qatar con 1 punto. En el grupo C, Brasil tiene 4 puntos, Marruecos 4 puntos, Escocia tiene 3 puntos. Aquí está peleado esto, ¿eh? Escocia tiene 3 puntos. Haití está con 0 puntos. Prácticamente el equipo de Haití ya no tiene ninguna posibilidad. Tiene asegurado ya su cuarto lugar. En el grupo D, Estados Unidos está clasificado con 6 puntos. El segundo lugar lo pelean Australia, que tiene 3 puntos y 0 de gol diferencia. Paraguay, 3 puntos menos 2. Y ya el que tiene asegurado su cuarto y último lugar es Turquía, que no ha logrado puntos. Tiene 0 menos 3. Vámonos ahora al grupo E. En el grupo E, clasificado Alemania, 6 puntos más 7. Costa de Marfil tiene 3 puntos. Ecuador, 1 punto. Curazao, 1 punto. Aquí prácticamente la cosa está también todavía está en pelea entre el segundo, el tercero y el cuarto. Pero bueno, hay que jugar los partidos y hay que ganar los puntos en la cancha. El grupo F están con 4 puntos, Países Bajos, Japón, 4 puntos y el mismo gol diferencia, más 4 de gol diferencia tienen cada uno. Suecia tiene 3 puntos, son los equipos que tienen posibilidades. Túnez ya tiene asegurado su cuarto lugar con 0 puntos menos 8. El grupo G, Egipto, 4 puntos más 2. Esto también aquí está peleado, ¿eh? Irán, 2 puntos, Bélgica, 2 puntos y Nueva Zelanda con 1 punto. Aquí todavía nada está dicho, ¿no? El grupo H, España, 4 puntos. Uruguay, 2 puntos. Cabo Verde, 2 puntos. Arabia Saudita, 1 punto. Están iguales al grupo G, ¿no? Tampoco aquí nada está dicho. Y en este momento, 59 minutos del partido entre Argentina y Australia. Sigue Argentina al frente del marcador, ganando 1-0. Reiteramos, el gol lo consiguió Lionel Messi en el minuto 38 del primer tiempo. Y el equipo de Argentina está sumando 3 puntos más. Sumaría, está sumando ya 6 puntos, ¿no? Y de mantenerse el triunfo de Argentina, sería el virtual ganador de este grupo. Más tarde van a jugar Filadelfia, Francia. En Filadelfia van a jugar Francia, Irak. Luego a las 7 de la noche en Nueva York, Noruega, Senegal. Y a las 10 de la noche en San Francisco, Jordania, jugará con Argelia. Son las 13 horas con 27 minutos. Darío Coime, ¿cómo está, Darío? Está pendiente al partido de Argentina también. Joey Ceballos está en la sintonía. Y justamente todos los amigos que día a día tienen la gentileza de escucharnos. Los amigos taxistas. Julio Montaño Jaén también está en la sintonía del programa. Y bueno, amigas y amigos, ayer finalizó el campeonato de fútbol senior de FEDELIBES, la Federación de Ligas Deportivas Barriales y Parroquiales de Esmeraldas, en el Estadio Folke Anderson. Para mañana le vamos a tener ya mayores informaciones. Ya nuestro tiempo prácticamente se está terminando. Lo que sí, adelantémosles un poquito de lo que va a pasar también mañana en el Mundial. Mañana a las 12 horas en Houston van a jugar Portugal, Uzbekistán. En Boston a las 3 de la tarde Inglaterra jugará con Ghana. A las 6 de la tarde en Toronto, Panamá con Croacia. Y a las 9 de la noche en Guadalajara, Colombia, con la República de El Congo. Esto es el Mundial, ¿no? Es la máxima expresión en la actualidad. Todo el mundo ha dirigido su mirada a lo que es el Mundial con mucho interés, a pesar de que el pueblo de Ecuador está golpeado. Sí, estamos golpeados porque esperábamos algo mejor de nuestra selección. Los resultados no se han dado por lo que ya hemos visto y hemos escuchado, ¿no? Porque la gente ha visto ya el desarrollo de los partidos, el accionar de los jugadores y lo que le ha faltado al equipo de Ecuador. No vamos a decir que Ecuador ha jugado de una manera excepcional, que ha jugado fútbol de maravilla, no. Tampoco vamos a decir que Ecuador ha jugado mal, porque Ecuador tiene un buen arquero, tiene una buena defensa, tiene mediocampistas que rinden a cabalidad. El problema de Ecuador, el déficit de Ecuador es en la delantera. Eso es lo que nos falta. El gol nos falta. ¿Cuántas oportunidades de goles hemos creado en dos partidos? Muchísimas. Y oportunidades que se han perdido infantilmente, como suelen decir los narradores. Se perdió la oportunidad de anotar infantilmente. ¿Sí? Decía un comentarista ecuatoriano, decía, los delanteros ecuatorianos el día de ayer le dieron la oportunidad para que se luzca el arquero de Curazao. Y efectivamente así fue. Porque la mayoría de los disparos que llegaban al arco de Curazao eran dirigidos justamente donde estaba el arquero. Donde estaba el arquero, un arquero que tuvo hasta suerte porque por allí Ángelo Preciado, no sé si quiso hacer un centro o la tiró al arco y esa pelota pasó dando vueltas y vueltas sobre el horizontal y se fue hacia un costado de la cancha. Y fue una de las oportunidades más que se perdieron nuestros jugadores. Iniciando el partido la tuvo Enner Valencia, ¿no? Que enfrentó al arquero y teniendo el otro costado se la tiró por el mismo lado y bueno. Mucha gente dirá, no es lo mismo hablarlo fuera de la cancha que estar allá, ¿no? Pero bueno, son futbolistas también que se preparan para justamente para jugar mejor y para hacer los goles en este caso. Y tomando en cuenta que Enner Valencia, no estoy haciendo leña del árbol caído, pero es un jugador de mucha experiencia, de mucho recorrido, de mucha cancha, que fallar allí realmente no es concebible esto. Pero bueno. Nosotros nos vamos porque ya nuestro tiempo se ha terminado. Esperamos volver el día de mañana, si Dios lo permite, a la misma hora. Mañana 9:30 de la mañana estaremos con su amigo mundialista, con todo el personal de la radio que viene activando esta programación, que realmente está causando mucho suceso en la radiodifusión esmeraldeña y ecuatoriana. ¿Qué nos dice? Lionel Messi acumuló 3 penales fallados en la historia de los mundiales. Tras errar ante Islandia en el año 2018, Polonia en el 2022 y ahora ante Austria. Gracias, Carlos. Sí, mire, 3. Y eso en mundiales. Eso solo es en mundiales. Faltan los que ha fallado en eliminatorias, ¿sí? Porque en eliminatorias también, yo sí me recuerdo, ha fallado. Y vamos a buscar esto para el día de mañana. Bueno, nos vamos. Buenas tardes, buen provecho, bendiciones.
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5: La hora exacta en La voz de su amigo. 13 horas 33 minutos.
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5: La hora exacta en La Voz de su Amigo.
6: 14 horas, 1 minuto.
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Señoras y señores, ¿qué tal? Muy buenas tardes. El gusto, el placer de estar nuevamente con ustedes ya en este lunes. Iniciando con pie firme una nueva semana de labores, cuando marcamos ya 14:07, 2:07. Y acaba de terminar, ¿verdad? Hace unos 3 minutos acaba de terminar el partido, el primero de la fecha, ¿verdad? El primer partido de la fecha donde la Argentina se impuso 12-0 frente al equipo de Austria, ¿verdad? A la selección de Austria. Partido importante, con esto Argentina hace 6, ¿verdad? Hace 6 puntos importantísimos. Así que bueno, este partido por el grupo J se llevó a cabo en el estadio de Dallas. Argentina 2, Austria 0. Terminó prácticamente con los 5 minutos que dio de reposición los 2 goles de Messi. Y eso que se comió uno mediante la vía penal. Si hubiera sido otro hat-trick, hubiera sido el segundo hat-trick, imagínense ustedes. Así que bueno, igual Argentina gana con 2 goles de Lionel Messi, 2-0 frente al equipo de Austria. Es el primer partido de los 4 que se jugarán el día de hoy, lunes 22 de junio. Ya les estaremos dando a conocer los partidos que se vienen más adelantico. Mientras tanto, acaba de finalizar el primero de la fecha del día de hoy, lunes. Argentina 2, Austria 0. Muy bien. 14:08, 2:08. Señoras y señores, en el Control Master, Mr. JJ, ¿cómo estamos? JJ, ¿cómo estamos? ¿Todo bien? ¿Sí? Ok. ¿Qué tal el fin de semana? Bueno, el Día del Padre, imagínense ustedes cómo la pasamos el día de ayer. Pero bueno, hubiéramos querido pasarla de otra manera, festejando, pero no se pudo. Así que, JJ, igual, ayer le escribí, usted también, ahí estuvimos medio chateando, viendo los partidos, escribiéndonos con los mensajes, bueno, en fin, así que un saludo muy especial para la family JJ, espero que le haya pasado súper que bien ayer, en casita, igual nosotros. Bueno, mientras tanto, 14:09, señoras y señores, hoy estamos en el primer día de la semana número 26. Hoy es lunes 22 de junio. Es el 173rd día del año en el calendario gregoriano. En la cuenta regresiva quedan 192 días para finalizar este 2026. 14:09, 2:09. Mr. JJ está en el Control Master, ahí con todo el cargamento de buena música. Bueno, ya hemos hablado hoy día en el programa de la mañana de su amigo mundialista. Ya hablamos acerca de la selección ecuatoriana. Ya para qué seguirle dando, ¿ah? Así es, joder. ¿Quiere que le siga dando? No, ahí nomás. Mejor vamos a hablar de los partidos que se vienen más adelantico en el transcurso de la programación. Hay uno que empieza a las 4 de la tarde, si no estoy mal, JJ. Hay uno que empieza a las 4 de la tarde. Así que hay el tiempo suficiente mientras esto sucede. Así que, Mr. JJ, vamos con todo el cargamento de buena música. Cuando vaya a empezar el partido, lo iremos a comunicar. Y las incidencias mientras estemos en el programa, ¿verdad? De dicho partido. Así que, lance 14:10, 2:10. Señoras y señores, así estamos iniciando la programación. Las tardes con su amigo. Bienvenidos.

Ahí estamos al estilo de Daniel Magal, ¿verdad? De cara a cara de gitana, dulce apasionada. ¿Sí o no? Mr. JJ, cuando yo marcamos en todo el Ecuador, las 14 con 16 minutos, las 12 de la tarde con 16 minutos, nuestras líneas están totalmente habilitadas, el 2720-499, 2720-499 y 0994-62-2432. 0994-62-2432 están totalmente habilitadas. Nos ayudas a programar buena música en este lunes espectacular. Un lunes que empezamos románticamente, ¿verdad? Complaciendo a nuestro público maravilloso en esta tarde del inicio de una nueva semana de labores. Semana decisiva, partido decisivo para nuestra selección, ¿eh? Por acá conversando con los compañeros, lo que será el partido, el tercer partido en esta fase de grupos de la selección ecuatoriana, nada más ni nada menos que frente a la selección, ¿ah? Así es, la selección alemana. Bueno, mientras tanto, se atreve a dar un marcador, JJ, ¿se atreve a dar un marcador? ¿Ah? No dice, sin comentarios, sin comentarios. Bueno, 14 con 17 minutos, las 2 de la tarde con 17 minutos. Nuestras líneas habilitadas rápidamente. Vamos ahora sí con el calendario para la fecha de hoy, ¿verdad? La fecha de hoy, los partidos. Bueno, ya se jugó, acabó de jugarse el primer partido de la fecha entre la Argentina, que ganó con 2 goles de Lionel Messi. Los dos fueron de Lionel Messi, y eso que se comió uno de penal. Así que 2-0 ganó Argentina a Austria, ¿verdad? En el grupo J, este partido se jugó en el estadio de Dallas. Ya se viene a las 4 de la tarde, se viene un partido también importante donde está Francia, se me salió el inglés, JJ. ¿Ah? Sí, se me chispoteó. Bueno, ahí está. Francia frente a Irak por el grupo L, ¿verdad? Este partido se jugará en Filadelfia, en el estadio de Filadelfia, a las 16 horas 4 de la tarde. Así que vamos a tener el chance. En dos horas, se estará jugando este partido entre Francia e Irak en el estadio de Filadelfia por el grupo L, ¿verdad? Bueno. Mientras tanto, luego a las 19 horas, este partido sí lo vamos a estar viendo en casita, ya acostaditos, ¿verdad? Merendaditos, con un masajito bien rico y todo lo demás. JJ, ¿a usted por qué le dan su masaje, JJ? ¿Ah? Sí, para usted. Bueno, así que a las 19 horas estará jugando Noruega frente a Senegal, ¿ah? Por el partido, por el grupo L, también este partido se jugará en el estadio de Nueva York, Nueva Jersey, a las 19 horas. Y cierra la jornada Jordania frente a Argelia, ¿verdad? A las 10 de la noche por el grupo J. Este partido se juega en el estadio de la Bahía de San Francisco. Ahí están los partidos para el día de hoy, ¿verdad? Ya se jugó el de Argentina, que ganó 2-0 frente a Austria. Francia frente a Irak a las 4 de la tarde. Noruega frente a Senegal a las 7 de la noche. Y Jordania a las 10 de la noche enfrenta a Argelia, ¿ok? Los partidos que se llevarán a cabo el día de hoy. Mañana juega Colombia. Así que bueno, ya les estaremos dando el calendario para el día de mañana. Mientras tanto, 14 con 20 minutos, las 2 de la tarde con 20 minutos, seguimos reciclando sus comunicaciones en esta tarde súper romántica, una tarde espectacular, tarde de buena música, tarde para compartir con todos nuestros grandes amigos y amigas que están disfrutando de la programación.

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1: La hora exacta en La Voz de su amigo.
2: 14:34.

Ahí estamos el estilo de Tracy Chapman. Bueno, marcamos en todo el Ecuador. Ya las 14:41, las 12:41 a través de tu estación favorita. Receptamos sus comunicaciones 2720-499 y 0994-622-2432 en esta tarde del día lunes 100% romántico. Lunes para empezar, así es, todo bien, la programación. Bueno, entre las informaciones interesantes, bueno, antes de irme con la información para la persona que me está preguntando a qué hora juega el siguiente partido, Francia frente a Irak en el estadio de Filadelfia a las 4 de la tarde, ¿sí? Así que tiene todo el chance para que esté preparadito a las 4 de la tarde, recién son las 2:42, ¿ok? Para las personas que me están preguntando. Bueno, ahora sí, Mr. JJ está en el Control Master en las mil y un perillas. Vamos con información interesante que nos llegan gracias a las agencias de noticias a nivel mundial. Nueva tela, suave como el algodón, regula el calor y no se moja. Préstele mucha atención. No existe mal tiempo, sino apenas ropa inadecuada. Un nuevo material inspirado en el algodón promete que todo lo probemos. En Alemania, que no es precisamente famosa por su buen clima, hay un refrán muy conocido que refleja la mentalidad de sus habitantes. Y no es ese que en español conocemos como al mal tiempo, buena cara, sino uno más práctico y menos emocional, que se traduce literalmente como no existe mal tiempo, sino solo ropa inadecuada. O para formularlo de un modo más positivo, con la ropa adecuada, cualquier tiempo es bueno. Y ya que esta frase refleja un modo particular de enfrentar la vida diaria en un país donde son frecuentes las lluvias, el frío y la nieve, siempre se puede disfrutar al aire libre si lleva suficiente capas de abrigo y alguna versión del calzado adecuado. Vestirse de algodón es recurso común para sentirse fresco en días calurosos. Si la tela de algodón se moja, saca el calor del cuerpo. Esto es extremadamente útil al hacer ejercicio o estar al aire libre en días donde se suda mucho, pero peligroso en días de frío intenso. Bueno, con esto en mente, un equipo de investigadores chinos ha creado, escuche bien, un grupo de científicos chinos. Como les estaba diciendo, un equipo de investigadores chinos ha creado un material de fibra sintética ultraligero con una esponjosidad similar a la del algodón y que además repele el agua. El prototipo de tela supera al algodón regular tanto en la retención del calor en un entorno frío como en la liberación del calor a temperatura ambiente. Aseguran los científicos que publican sus resultados en la revista científica ACS Energy Leaders de la Sociedad Estadounidense de Química, American Chemical Society. Inspirados en la estructura esponjosa del algodón, creamos un nuevo material ultraligero y flexible. Nos mantiene abrigados en el frío mejor que el algodón, a los aislamientos sintéticos comerciales y además evita que pasemos calor a temperatura ambiente. Bueno, así resumió Quan Shi, uno de los autores de este estudio. Para mejorar la calidad de las fibras naturales de regular el calor en condiciones de frío extremo, los investigadores proponen recubrirlas con sustancias que se endurecen o funden según cambia la temperatura del aire, atrapando o liberando el calor según corresponda. Se trata de materiales con cambio de fase, conocidos como PCM, por sus siglas en inglés, materiales que absorben o liberan grandes cantidades de energía térmica al pasar de un estado físico al otro, generalmente de sólido a líquido y viceversa, en una temperatura constante. Sin embargo, los recubrimientos actuales con cambio de fase endurecen las telas y a veces
se filtran sobre quién los lleva, explica los científicos en una nota de prensa publicada por la plataforma Eureka.alert. Por eso, Quang Shi y sus colegas incorporaron el material con cambio de fase a unas fibras sintéticas que el equipo diseñó para imitar la estructura blanda del algodón. Así crearon una red de fibras poliméricas salpicadas de cápsulas microscópicas de un hidrocarburo con cambio de fase y moldearon el material ligero resultante en formas similares a pequeñas pelotas de algodón o fragmentos de tela plana. Finalmente, el equipo produjo muestras de unos 15 por 50 centímetros de longitud y experimentó con ellas. Al comparar las muestras de la nueva tela con muestras de la tela de algodón convencional, notaron que las nuevas muestras no absorbían vapor ni gotas de agua en un ambiente húmedo, mientras que la tela de algodón absorbió ambas formas de humedad. Además, el nuevo material se mantuvo flexible y fuerte tras doblarlo y moverlo reiteradamente, aseguran en su comunicado. Las muestras de tela cambiaron automáticamente entre liberar o retener el calor según la temperatura del aire. Mantuvieron una mano envuelta en a ellas bastantes más calientes que cuando estaba envuelta en algodón del mismo espesor, a menos 25 grados Celsius, más o menos 13 grados Fahrenheit. Además, a temperatura ambiente permitieron el paso del calor ligeramente mejor que el algodón tradicional. Según los científicos chinos, tras 20 lavadas, las muestras de su prototipo no soltaron fibras, recuperaron su esponjosidad original y mantuvieron el 97% de su capacidad para atrapar el calor. Por eso, los investigadores consideran que su nuevo material inspirado en el algodón podría ser prometedor, sobre todo para su uso en indumentaria diseñada para el frío extremo. La pregunta ahora sería si el prototipo en efecto logra convertirse en tela. Interesante la información de actualidad y ciencia gracias a DW, me informé la agencia alemana de noticias en español. 14:48, 2 de la tarde con 48 minutos, momento oportuno para seguir con canciones. Vamos con temas que nos están solicitando a esta hora, 14:49.

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9: La hora exacta en la voz de su amigo.
10: 15:03.

0: Así estamos disfrutando de esta tarde espectacular del día lunes, iniciando una nueva semana de labores. De verdad, qué canción, ¿verdad? Qué tema espectacular. Bueno, y hablando de Michael Jackson, el príncipe, es el rey del pop, así es, JJ. Bueno, de verdad, la película de Michael ya salió hace semanas, ¿qué serán? Unos dos meses atrás ya salió la película de Michael Jackson. Y ahora ya la puedes ver en... ¿Se acuerda que ayer le dije JJ? En Mayes, ya está en Mayes, ya la colocaron en Mayes, ¿eh? Ayer me la vi en Mayes, me la había visto en la otra aplicación que tengo, que salen a los días, a los 3, 4, 5 días que sale una película en el cine, en esa aplicación que tengo, ya sale. No el Disclosure Day, el día de la revelación, ya me la vi, dos veces me la vi, Sí, me la vi el día jueves y me la vi, ayer domingo me la volví a ver nuevamente. Es que los partidos de verdad que están bien entretenidos, así que a eso sí, cuando hay partidos tempranos, ahí me la veo después del último partido. Así que la película de Michael, así se llama, no Michael Jackson, Michael, titula por Michael, ya la puedes ver en este streaming, ¿verdad? En Mayis. Ahora se llama, creo, Super, JJ. Sí, creo que sí, ahora se llama Super. Ahí la puedes ver, ¿eh? También Mortal Kombat, ya la colocaron en ese streaming, en Super. También está Mortal Kombat, la nueva. Muchas películas, hay muchas películas. Me he olvidado de darles a conocer. Con esto del Mundial, de verdad que estamos entretenidos con lo del Mundial, que nos encanta, nos fascina. Que me he olvidado de darles a conocer las películas que ya han salido en este streaming. Pero Michael ya está, me la vi ayer. También me vi Mortal Kombat. ¿Cuál más? Esta película, pero no está todavía en Mayes. Está en la otra aplicación. ¿Cómo que se llama? Screen. Terroríficamente. Bueno. La cosa, sí, me la vi bien. Es chistosa, ¿eh? La de Scary Movie, Screen. La nueva que se estrenó hace pocos días atrás. Titula Terroríficamente. Bueno, pero la cosa es que de terror no tiene nada. Es chistosa la película. Pero de verdad, mañana ya les voy a anotar las películas que han salido. La mayoría creo que tiene Mayes, ¿verdad? La mayoría tiene Mayes. Bueno. Todavía no salen. La que sí salió en Mayes es la de Michael, que me acordé por el tema que nos solicitaron. La de Mortal Kombat también ya vi que salió ahí. ¿Cuál más? También salió la de Mario Bros. La nueva de Mario Bros. Ya está en Mayes también. Ya la colocaron en Mayes. La de Mario Bros. ¿Cuál más? Bueno, esto del Mundial de verdad que nos tiene entretenidos, a quienes nos fascina. No me he perdido ni un partido, JJ, ni un partido. Esos partidos que han jugado a las 11 de la noche, que han terminado alrededor de la 1 de la mañana. Ahí, con un ojito cerrado y el otro abierto. Pero la cosa es que ahí he estado viendo los partidos. De verdad, bueno. Así que, vean, es buena la película de Michael. Buenaza, de verdad. Usted se la ve una y quiere volver a repetir. Y quiere volver y volver. Más que todo, cómo compuso sus canciones, ¿verdad? Cómo era, cómo el padre de Michael Jackson lo maltrataba y todo lo demás, ¿ah? Bueno, en fin. Cuando quiso despegarse del padre de Michael Jackson, cosa seria, ¿ah? Le pidió a su representante que lo despidiera por él, ¿ah? Imagínense. Bueno, así que interesante la película de Michael. Muy buena, de verdad, muy buena. Igual que Mortal Kombat también, ¿ah? Mortal Kombat también está espectacular. Ya salió hace días, pero recién las colocaron en Mayes. Bueno, las 15 con 12 minutos, las 3 de la tarde con 12 minutos. Nuestras líneas están totalmente habilitadas. El 2720-499 y 0994-6224-32. Habilitadas para que nos ayudes a programar buena música en esta tarde espectacular. Saludos para la chica de las 7 potencias, que está en casita, está recuperándose, así que un saludo muy especial. También para Gloria en la propicia número 2. Saludos para Girabel, nos está escuchando allá en San Martín de Porres. Felicidades también para Claudia, que en el centro de la ciudad. Saludos para Ingrid en el sector de Codesa, para Marixa en La Tolita. Saludos especiales también para Clarita. Clarita dice que está triste, imagínense por qué será. Así que bueno, todos estamos tristes. Tuvimos esa ilusión el día sábado, ¿verdad? De festejar y gritar los goles. Creo que es la única selección que no ha hecho goles. Creo, no sé, no. ¿Ah? Ay, JJ. No me pregunte eso, JJ, no me pregunte. Bueno, mientras tanto, marcamos 15 con 14 minutos, las 3 de la tarde con 14 minutos. Ya se viene, ya se está preparando, ya están en la previa entre el partido de Francia e Irak, que juega a las 16 horas 4 de la tarde, ¿ok? Así que bueno, ya se viene ese partido importante, interesante. Mbappé seguirá haciendo crecer su cuota goleadora, ¿no? Messi ya pasó a 18, con los dos que hizo el día de hoy. Pasó a 18 como máximo goleador de los mundiales. Bueno, imagínense. Y en su cuenta personal, en este mundial ya lleva 5. Es el máximo también goleador en el mundial. Lleva 5 en dos partidos. El anterior hizo 3, pues hoy día hizo 2. Y eso que todavía es el segundo partido. Falta el tercero de la fase de grupos. Pero en los mundiales, en todos los mundiales, el goleador máximo es también Lionel Messi con 18. Con 18, tenía 16 y con los dos que metió el día de hoy se disparó a 18, que recién van dos partidos, imagínense. Bueno, ya se viene Francia con Irak, que se estará jugando en el estadio de Filadelfia a las 4 de la tarde. Así que todavía tiene chance de llegar a casita, o si está en el trabajo, pues ahí no se preocupe, usted se entera aquí las incidencias en nuestra programación. Ok, bueno, ahora sí vamos con información JJ. ¿Qué sucedió un día como hoy en la historia? Los hechos, sucesos, acontecimientos quedaron plasmados un día como hoy gracias a The History. ¿Qué sucedió un día como hoy? 22 de junio, pero del año de 1887. Señoras y señores, un día como hoy nacía Julian Hardy, biólogo británico. Sí, señoras y señores, y es que un día como hoy nace en Londres, en el Reino Unido, el biólogo y filósofo inglés Sir Julian Hoyle, que tendrá gran influencia en el desarrollo de la embriología moderna. Y es por eso que un día como hoy, 22 de junio, pero del año de 1887, nace Julian Hoyle, biólogo británico. Hoy en la historia, los hechos, sucesos, acontecimientos quedaron plasmados un día como hoy, gracias a The History. Marcamos 15 con 16 minutos, las 3 de la tarde con 16 minutos. Mónica también nos está escuchando en Atacames. Saludos para Shirley en Tachina. Ok, Lourdes nos está escuchando en la Tolita, ¿verdad? Tolita número 2. Ella nos había solicitado el tema de Michael Jackson. Me dice, me vi la película y de verdad que qué temas más espectaculares. Ahí en la película de Michael Jackson también sale. ¿Se acuerda que Michael Jackson tuvo un grave? Sí, fue grave el incidente o el accidente que tuvo grabando para una empresa de gaseosas, justo cuando estaban haciendo el video, una de esas luces, ¿verdad?, que hay en los escenarios, esas luces, una de esas chispitas le cayó en la cabeza de Michael Jackson y se le prendió y se quemó parte del cráneo, así es, JJ. Todo eso sale ahí en la película de Michael Jackson, ese accidente que tuvo y que le pudo haber costado la vida al rey del pop. Todo eso está ahí en la película Michael, titula Michael, ¿ok? Así que se las recomiendo. Y gracias a nuestra amiga que se comunicó y nos dijo que se había visto la película y por ende quería escuchar el tema de Michael Jackson. Con mucho gusto para complacerle en esta tarde espectacular. Cuando marcamos ya 15 con 18 minutos, momento para seguir con canciones, seguir con buena música en esta tarde espectacular.
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Ahí estamos, al estilo de los clásicos, clásicos, la música retro, la música de tu vida, ¿verdad? Las canciones que nos están solicitando a través del 2724-99-0994-6224-32. Por acá conversando, platicando con JJ, subiéndole el ánimo, subiéndole las ganas a nuestro compañero. Ay, este JJ, de verdad, todo se lo tomó a pecho, ¿verdad? Tranquilo, tranquilo. Vamos a ver qué es lo que sucede el día jueves. Bueno, saludos especiales para don Jefferson Padilla desde San Martín de Porres Alto, disfrutando de la programación. Al igual que saludamos para Katia en Atacame, saludos especiales para Marilyn, te estoy escuchando desde casita. Bueno, gracias a Marilyn que está en plena sintonía. Al igual que saludamos para Sofía, acá en el centro de la ciudad. Lady nos está escuchando a través de www.vozdesuamigo.com. Para la abejita chiquitita, también está disfrutando de la programación la abejita chiquitita. Mientras tanto, 15 con 28 minutos, las 3 de la tarde con 28 minutos, Mr. JJ está con todo el cargamento de buena música en esta tarde espectacular, día lunes. Ya los dos equipos han salido a hacer el calentamiento respectivo. Me refiero a Francia e Irak. 16 horas se viene este partido por el grupo L, ¿verdad? En el estadio de Filadelfia. Así que a prepararse con este segundo partido de esta jornada del día lunes. Nos estaremos dándole las incidencias, ¿verdad? 15 con 28.

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7: Adriana Álvarez.

0: Ok, por ahí estamos al estilo inconfundible, ¿verdad? De la buena salsa latina internacional sonando a través de la número uno, voz de su amigo. Y abarcamos en todo el Ecuador 15:58, las 3 de la tarde con 58 minutos a través de tu estación favorita. Nuestras líneas están totalmente habilitadas, el 2720-499 y 0994-622432, ¿ok? Bueno, ya se viene, se vienen los himnos de este partido que empieza a jugarse. ¿Qué pasó por acá? Así es, bueno, ya se vienen los himnos de este partido interesante e importante que se juegan en pocos minutos más, ¿verdad? Bueno, mientras tanto, marcamos en todo el Ecuador ya las 15:58, las 3 de la tarde con 58 minutos, líneas totalmente habilitadas, el 2720-499 y 0994-622432. Ya se viene el partido entre Francia e Irak, ¿verdad? A las 16 horas ya los equipos están en el centro de la cancha, prácticamente se vienen los himnos. Y luego ya empezará este partido. Las incidencias las tendrás aquí a través de Radio La Voz de su amigo. Francia versus Irak. Bueno, el segundo partido de esta fecha de cuatro que se están jugando, ¿verdad? En el Mundial de México, Estados Unidos y Canadá. Bueno. Mientras tanto, 15:59, 3 de la tarde, 59 minutos, sigo receptando comunicaciones. Voy a la pausa para comerciales, Mr. JJ, ¿sí? Vamos a la pausa para comerciales y ya volvemos con más a través de tu estación favorita. Vamos a la pausa y ya volvemos con más en la número uno, voz de su amigo. Pausa y volvemos.
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9: La hora exacta en la voz de su amigo.
10: 16:02.

Ok, por ahí estamos con Juan Carlos Coronel, la única. Tú eres la única. Qué salsita de la buena, ¿eh? Salsita con clase, salsita romántica. Bueno, ya marcamos las 16 con 11 minutos, las 4 de la tarde con 11 minutos. Tu estación favorita, la number one, 96.3, 89.9, www.vozdesuamigo.com. Y a través de la aplicación nos escuchas en tiempo real en todo el planeta. Minuto 11 prácticamente, donde Francia, minuto 11 de este inicio del partido, donde Francia está empatando frente a Irak, ¿verdad? Así que este partido importante se está jugando en el estadio de Filadelfia, minuto 11, Francia 0, Irak 0 por el grupo L. Así que mientras tanto les iremos llevando todas las incidencias de este partido, importante. A primera hora ya ganó Argentina, ¿verdad? 2-0 le ganó al equipo de Austria, y con esto Argentina prácticamente firma su pase a la siguiente fase de la Copa del Mundo, ¿verdad? Así que vamos a ver qué es lo que sucede entre Francia e Irak, que se está jugando ya el minuto 12 prácticamente, casi el minuto 12 de este primer tiempo, ¿verdad? Muy bien. Mientras tanto, marcamos en todo el Ecuador las 16 con 12 minutos, 4 de la tarde con 12 minutos. Seguimos recetando sus comunicaciones a través del 2720-499 y 0994 62-24-32. Mr. JJ, investigadores de la UCLA identificaron un fármaco que repara el daño renal. Y es que una molécula desarrollada por científicos de la Universidad de California en Los Ángeles para regenerar el tejido cardíaco tras un infarto mostró resultados prometedores en un riñón o en el riñón y se asoció con una mejor función de ese órgano. Sí, y es que investigadores de la Universidad de California en Los Ángeles, UCLA, descubrieron que tras una lesión los riñones dañados producen una proteína llamada ENPP1 que interrumpe la producción de energía y altera la función celular en la zona afectada, lo que dificulta la reparación del tejido. En experimentos con ratones, el bloqueo de esa proteína aceleró la recuperación, redujo la formación de tejido cicatricial y se asoció con una mejor función renal. Interesante. El equipo también encontró que un fármaco desarrollado en la UCLA para ayudar a reparar el tejido cardíaco tras un infarto podría tener efectos similares en el riñón. Se trata de ADNP1, un anticuerpo monoclonal diseñado para bloquear la proteína ENPP1 que en ratones con daño renal mostró mejoras en la función del órgano y menos cicatrices. Los resultados publicados en la revista Shell Stem Cell se basaron en años de investigación del laboratorio del científico cardiovascular Arjun Det de la UCLA, cuyo grupo ya había determinado que bloquear ENPP1 en el tejido cardíaco mejoraba la cicatrización. Sí, y es que según los investigadores, un riñón lesionado produce la proteína ENPP1 que inicia una cadena metabólica de eventos. Ese proceso interrumpe la producción de energía y la función de múltiples células en la zona afectada, lo que dificulta la reparación del tejido. En ese marco, el equipo halló un bloqueador ENPP1, mejoraba la reparación renal y reducía la formación de tejido cicatricial con una mejora asociada en la función del órgano. Sí. El equipo de DEC examinó biopsias renales de personas con enfermedad renal crónica y descubrió que la ENPP1 se expresaba en niveles más altos que en el tejido sano. Este hallazgo en muestras humanas aportó un punto de comparación para los experimentos posteriores en animales, en los que los investigadores evaluaron qué ocurría con la reparación del riñón cuando ENPP1 quedaba bloqueado. Los investigadores alimentaron a ratones con una dieta tóxica para los riñones y también les administraron fármacos que causaban daño renal. En esas pruebas compararon ratones normales con ratones con genes inactivados para la producción de ENPP1. Los análisis de sangre mostraron que todos los ratones presentaban aumentos significativos en la creatinina, sérica, el nitrógeno ureico en sangre, BUN, y la
cistatina C, indicadores de disfunción renal. Sin embargo, después de 4 semanas, esos niveles se redujeron considerablemente en los ratones incapaces de producir ENPP1 en comparación con los ratones de control, lo que indicó que sus riñones estaban recuperando. Sí, tras confirmar que el bloqueo de la cascada metabólica causada por ENPP1 mejoraba la reparación renal, los investigadores indujeron daño renal en ratones normales y les administraron ADNP1. Tan solo 7 días después, los ratones mostraron una mejoría en la función renal y un examen posterior de sus riñones reveló menos cicatrices. Estos animales tuvieron un resultado mucho mejor, sus riñones no sufrieron tantos daños y las células renales proliferaron más, afirmó Dead, profesora de Medicina y Biología Molecular, Celular y del Desarrollo de la UCLA y miembro del Centro Ailey y Edith Broad de Medicina Regenerativa e Investigación con Células Madre. Dijo textualmente, descubrimos que los mismos mecanismos que observamos en el corazón también se aplican al riñón. Tras la lesión, las células sanas alrededor del área dañada intentaban proliferar, pero esta área enviaba señales metabólicas que impedían que el riñón se regenerara y recuperara eficazmente. Interesante. Bueno, ahí está la información de Actualidad Ciencia y Salud, gracias a Infobae con esta información muy, pero muy interesante. Cuando marcamos 16 con 17 minutos, 4 de la tarde con 17 minutos, JJ, rápidamente un vistazo a lo que está sucediendo. ¿Dónde Francia? Al minuto 16. Sí, al minuto 16, ya van jugando 17 minutos, pero al minuto 16 pone el primer gol para irse adelante en el marcador, ¿verdad? Francia 1, Francia 1. Irak 0. Muy bien, así que ahí estamos en prácticamente con este resultado donde Francia se ha ido es con todo, prácticamente quieren asegurar ya su clasificación con un segundo partido, ¿verdad? Así que ahí está, minuto ya 18 casi, ya minuto casi 18, donde Francia se impone 1-0 a Irak. En este partido interesante. Muy bien, con este resultado parcial, 16 con 18 minutos, vamos con música, Mr. JJ. Así suena la número 1.

0: Ahí estamos, señoras y señores, al estilo de Romeo Santos junto a Enrique Iglesias para seguir compartiendo pura música. Bueno, están en el momento de la hidratación, pausa de hidratación, donde Francia sigue ganando 1-0 a la escuadra o a la selección de Irak, ¿verdad? 16 con 26 minutos, 4 de la tarde con 26, momento para seguir con canciones, seguir con buena música en esta tarde espectacular del día lunes. El doble cañonazo de la música bohemia, la música bacán. Más adelantico se viene el doble de éxitos, ¿ya? Mientras tanto, disfrutamos del doble cañonazo, música bohemia, música bacán a través de la número uno.
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11: La hora exacta en La Voz de su Amigo.
12: 16:37.

Ahí estamos disfrutando de lo nuestro, ¿verdad? En esta tarde espectacular. Marcando 16:41, las 4:41. Rápidamente, Mr. JJ, minuto 41 ya de este primer tiempo, donde Francia sigue ganando 1-0 a la selección de Irak, ¿verdad? Bueno, así que mientras tanto les estaremos informando de todo lo que acontece en el transcurso de este partido del Mundial 2026. Ok, JJ, muchísimas gracias. Vamos con informaciones. Las notas que nos llegan gracias a las diferentes agencias de noticias a nivel mundial, lo que está sucediendo al otro lado del planeta, conflicto ruso-ucraniano. Rusia lanzó un nuevo ataque con misiles y drones contra varias regiones de Ucrania, al menos 3 fallecidos. Los bombardeos también dejaron víctimas en las ciudadelas ucranianas de Zaporizhia y Odessa. Además, un ataque ruso con drones incendió un buque mercante que navegaba bajo bandera panameña en el Mar Negro, según informó el viceprimer ministro ucraniano Oleksiy Kuleva. Interesante las informaciones que nos llegan gracias a las diferentes agencias de noticias a nivel mundial. La economía de Rusia enfrenta un daño irreversible por la invasión a Ucrania. Se está canibalizando a sí misma. Imagínense, Mare Galeotti, uno de los mayores expertos mundiales sobre el país, advirtió que el régimen de Vladimir Putin desvía recursos esenciales para sostener su maquinaria bélica. Así está la situación en esta parte del mundo. Y por último, Ucrania bombardeó una planta de semiconductores que provee al ejército de Vladimir Putin en Rusia. Las imágenes de una fábrica en Voronezh ardiendo fueron filtradas por canales de Telegraph y celebradas por Kiev, mientras las autoridades rusas de la península de Crimea cancelaron las colonias de verano para menores. Hasta ahí las informaciones de lo que está sucediendo al otro lado del planeta, conflicto ruso-ucraniano. De este conflicto, rápidamente nos vamos a lo que está sucediendo en Medio Oriente. J.D. Vance dijo que Irán aceptó el regreso de los inspectores de la Agencia Atómica de la ONU. El vicepresidente estadounidense sostuvo que la primera ronda de diálogo en Suiza sentó bases muy buenas para un acuerdo final y garantizó que los activos iraníes descongelados no financiarán al terrorismo. Importante las informaciones. Por su parte, Donald Trump aseguró que Irán aceptará inspecciones exhaustivas de sus armas con el fin de garantizar la honestidad nuclear. El vicepresidente de los Estados Unidos, J.D. Vance, aseguró desde Burgenstock que el domingo se logró muy buen progreso en las negociaciones y que el regreso de inspectores de la OIEA a territorio iraní es uno de los avances concretos obtenidos. Informaciones interesantes. Los equipos técnicos de Estados Unidos e Irán continuarán con el diálogo en Suiza. El ambiente es positivo. Teherán admitió que se abordó su programa nuclear, mientras el presidente libanés Yasser Aoun habló por teléfono con J.D. Vance sobre el cese del fuego. Interesantes informaciones que nos llegan gracias a las diferentes agencias de noticias a nivel mundial. Y por su parte, el petróleo volvió a caer, se dio un 3.3% y cerró debajo de los $78 tras las señales de distensión entre Estados Unidos e Irán. La cotización llegó a tocar $82.3 por las advertencias de Donald Trump y el anuncio iraní sobre Hormuz, pero el avance de contactos en Suiza revirtió el impulso inicial. Hasta ahí, sí, hasta ahí llegamos con las informaciones de lo que está sucediendo al otro lado del planeta, conflicto ruso-ucraniano y lo que pasa en Medio Oriente, gracias a las diferentes agencias de noticias a nivel mundial. Por su parte, se están jugando ya el tiempo de reposición, sí. Ya se está jugando el tiempo de reposición, donde Francia le está ganando 1-0 a la selección de Irak por el grupo I. Se está jugando este partido en Filadelfia, grupo I. Francia se impone 1-0 frente a la selección de Irak. Ya se está jugando el segundo. El primer minuto de adición, luego de los 45 minutos
donde hay una torrencial lluvia, señores, señores, se vino la lluvia, pero eso no importa, con tal de alentar a su selección, ahí están los hinchas, tanto de Francia como de Irak, alentando, se vino la lluvia, así que bueno, ¿ah? Ahí dice que rueda más rápido el balón, JJ. Así que, ¿quién tendrá prácticamente la mala suerte de que esos balones vayan veloces? Imagínense, con campo mojado, el balón y le puede hacer pasar alguna mala jugada, en especial a los arqueros. Bueno, las 16:47 minutos, las 4 de la tarde con 47 minutos. Así está el panorama, señoras y señores, en este partido entre Francia e Irak, que está perdiendo, está ganando Francia 1-0 a la selección iraquí. Bueno, con esto, JJ, es el momento de presentarles el doble de éxitos. Dos grandes canciones, dos grandes bombazos de tu artista o agrupación favorita. Señoras y señores, sin más, aquí está, para que disfrutemos el doble de éxitos en la voz de uno de los grandes de la música romántica, Alberto Alfredo Plaza Aguirre, más conocido en el mundo artístico como Alberto Plaza, doble de éxitos.

pedir, ¿eh? Porque soy tu perfecto bandido. Bueno, ahí están las canciones de amor, estas canciones que nos hacen vibrar, estos temas que nos hacen suspirar, ¿verdad, JJ? ¿Sí o no? JJ, ¿y a

Juegue con los titulares y juegue con suplentes, iguales son buenos, así que no le haga que plan A, plan B. Esos alemanes son buenazos, todos juegan en las grandes ligas, y si uno sale, el otro también es bueno. Ah, el que lo reemplaza también es bueno. Así que si usted sigue las ligas europeas, usted sabrá que Alemania es una potencia en fútbol, igual que Francia, España, Portugal. Así que tranquilo, igual Ecuador tiene que jugar, sea que le pongan los suplentes, igual ese viene a ser una plantilla bien poderosa la alemana. 16:57, señoras y señores, así disfrutábamos de este doble de éxitos, dos grandes canciones, dos grandes bombazos en la voz de Alberto Alfredo Plaza Aguirre, cantante y compositor chileno-estadounidense. Obtuvo el tercer lugar en los 26º Festival Internacional de la Canción de Viña del Mar, Que Cante la Vida, en 1985, y el segundo lugar en el 24º Festival OTI con la canción Contra la Tristeza, de 1995. Es conocido por sus grandes éxitos como Bandido, Yo Te Seguiré, Ahora, Milagro de Abril, entre otras canciones. Bueno, está radicado en los Estados Unidos desde el año 2003. Ahí está algo de la biografía de este grande de la música romántica en el doble de éxitos, Alberto Plaza. Pero como todo doble de éxitos, JJ, aquí nosotros le tenemos su yapa, ¿verdad? Saludos especiales a nuestro amigo y colega en Rocafuerte. Por ahí está Luis Alberto Zambrano, Música Millano, disfrutando de la programación. Así que saludos especiales al colega que está en plena sintonía. Como todo doble de éxito, señoras y señores, aquí les va su yapa.

0: Así es, señoras y señores, disfrutando de este doble de éxitos más la yapa en la voz de Alberto Plaza, ¿verdad? Las 17 horas con 3 minutos, 5 de la tarde con 3 minutos, llegamos a la parte final. 1-0 sigue ganando Francia, se fueron a las duchas a refrescarse. Primer tiempo terminó, en pocos minutos empieza el segundo, pero nosotros toda la información de deportes en lo que pasa en el planeta, usted se enterará también a partir de las 18 horas con 30 minutos, 6 y media de la tarde, luego que termina el noticiero. Minuto a minuto, tercera emisión a las 18 horas con 30, viene la pausa y de ahí viene las noticias más importantes en lo que ha sucedido en todo el planeta y le hemos incluido también el deporte mundialista. Es completa la información relevante de todo lo que ha sucedido en el día luego del noticiero minuto a minuto de las 17:30, termina 18:30, pausa y regresamos prácticamente con lo más relevante que ha sucedido en el planeta, a través de, por supuesto, la voz de su amigo. ¡Felicidades! Hasta el día de mañana.
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3: La hora exacta en la voz de su amigo.
4: 17 horas, 4 minutos.

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1: 17 horas 26 minutos.
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3: La hora exacta en La Voz de su amigo.
4: 17:30.
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0: Hola amigos de la sintonía, ¿qué tal? Tengan ustedes muy, pero muy buenas tardes. El saludo como siempre cordial, fraterno y alegre de estos sus servidores. Vidal Valencia Morales, Isauro Mera, veralistos en este reencuentro de la información local, provincial, nacional e internacional. Hoy estamos inicio de labores, lunes 22 de junio del año 2026. Sean ustedes bienvenidos y bienvenidas a las informaciones en detalle. Estas son las informaciones en minuto a minuto. Mucha atención, José Serrano ya no consta en el rol de detenidos de migración de Estados Unidos en el caso Villavicencio. Aquí está la información. Desde agosto de 2025, el exministro del correísmo José Serrano permanecía detenido en la prisión de Crum, en Miami, Estados Unidos. Sin embargo, al revisar el localizador del Servicio de Inmigración y Control de Aduanas, este 22 de junio de 2026 no se encontró registro de Serrano. La presunta liberación de Serrano se da luego de que la Corte Federal del Distrito Sur de Florida otorgó al Departamento de Justicia para que conteste un recurso de habeas corpus. Con ello se exigía la salida de Serrano por ser considerada ilegal y arbitraria, ya que lograron el bloqueo de su deportación. José Serrano fue detenido en agosto del 2025 por el ICE debido a que no contaba con el estatus legal migratorio para estar en Estados Unidos. En Ecuador, el político tiene una orden de prisión preventiva por el caso Magnicidio FB. Esto tras ser procesado como presunto autor intelectual del asesinato de Fernando Villavicencio, junto con seis procesados más. Patricio Rosero, abogado de Amanda y Tamia Villavicencio, indicaron a la hora que esta situación es indignante porque no ha habido de parte del gobierno las acciones concretas para realizar la apelación que se debió haber hecho y no se hizo. Vemos que la carta de Verónica Saraus terminó rindiendo frutos para este habeas corpus y justamente por eso es que proceden. Estamos luchando contra una mafia con mucha influencia y contactos, aseguró. Para la defensa de las hermanas Villavicencio, esta acción también está relacionada con la apelación a la prisión preventiva que se llevó a cabo el 18 de junio del 2026, donde el tribunal solicitó el expediente físico para analizar el caso. Ahora entendemos que tiene que ver con esto, entonces ahora nos toca batallar, recalcó. Estamos informando de minuto a minuto otras informaciones. Militares capturan a alias Chef. Chef, o sea, jefe de cocina. Presunto integrante de los carniceros en Guayaquil. El bloque de seguridad a través de las Fuerzas Armadas ejecutó una operación en el distrito de La Florida del sector Juan Montalvo en Guayaquil. El despliegue militar en ese sector de Guayaquil, en la provincia del Guayas, se efectuó tras labores de inteligencia y en coordinación con el Centro Nacional de Inteligencia. Eso permitió capturar a Jairo Manuel B., alias Chef, presunto integrante de la estructura criminal Los Carniceros. Según el Ministerio de Defensa, alias Chef habría operado bajo el mando de alias Alfredito y con la operación militar se habría debilitado a las actividades ilícitas vinculadas al procesamiento de sustancias sujetas a fijación, o sea, droga. Durante la intervención se allanó una vivienda que funcionaba como un laboratorio clandestino. Allí se decomisaron cuatro paquetes de presunta pasta base y varios insumos utilizados para el procesamiento y refinamiento manual de drogas. Seguimos desmantelando las economías criminales y debilitando las capacidades operativas de las mafias en territorio nacional, destacó Defensa. Por otro lado, en Esmeraldas, el Ministerio de Defensa señaló que en el sector Barrero del Cantón Quindé, en la provincia de Esmeraldas, se llevó a cabo otra operación militar. Efectivos del ejército ecuatoriano localizaron una vivienda donde permanecía retenido un menor de edad, reportado como secuestrado. Se procedió con su rescate y la captura de dos presuntos responsables. Al detectar la presencia militar, los sospechosos intentaron huir cruzando un río, pero fueron interceptados por los soldados. Durante la intervención también se decomisó una motocicleta reportada como robada y un teléfono celular presuntamente utilizado para actividades de extorsión, subrayó Defensa. Estamos informando de minuto a minuto, proseguimos con más. Mucha atención. Así fue el contrato fantasma por el que Petroecuador pagó más de 5 millones de dólares a un consorcio relacionado con el alcalde Vico Villacís. El consorcio Torre BLB1, vinculado al alcalde Vico Villacís, recibió millonarios fondos de Petroecuador por una obra en Refinería Esmeraldas, según la Fiscalía. Los registros revelan una operación sin rastro en compras públicas, pagos evadiendo el sistema estatal y declaración de renta inverosímil. El 24 de diciembre del 2024, Petroecuador transfirió más de 5,3 millones de dólares al consorcio Torre BLB1. La operación se justificó como una supuesta ejecución de trabajos industriales en la unidad número Catalíticas 2, clave para la producción de gasolina super en la refinería Esmeralda. La asociación fue conformada por King Trading Limited, KTIB, vinculada a la familia de Vico Villasís y Tecnimec S.A. Esta información fue detallada por la Fiscalía General del Estado a inicios de junio del presente año, durante la audiencia de formación de cargos contra Villasís por lavado de activos. La transferencia encendió alertas por la ausencia de sustentos legales. Un certificado del Servicio Nacional de Contratación Pública, SERCOP, mostrado por la Fiscalía General del Estado, comprobó que no hay contrato registrado ni procesos adjudicados con el Estado a nombre de este consorcio. Además, el Ministerio de Economía y Finanzas certificó que no existen registros de comprobantes únicos de registros CUR de pagos hacia esta entidad en sus sistemas. Finalmente, pese a facturar y recibir más de 5,3 billones de dólares, el consorcio Torre BLB1 declaró ingresos por apenas un dólar en el 2024, generando un impuesto a la renta causado de exactamente 22 centavos. Un contrato fantasma. Pese a que el consorcio no consta ni como proveedor del Estado registrado, una fuente de Perocor que prefiere no ser identificada, lo recuerda en otros contratos como uno relacionado con una supuesta emergencia en la Torre de Vacío 2 de la refinería Esmeralda, de donde vendría su nombre. Primicia hizo consultas a todas las entidades involucradas en esta operación ocurrida en el 24, ya en el gobierno de Daniel Noboa. La empresa pública Perogor no emitió ninguna respuesta para explicar el origen del contrato, la ejecución de la obra o los motivos técnicos para el pago efectuado. Por su parte, el SERCOP ratificó que tras una verificación técnica de los registros de la base de datos oficial, el consorcio no se encuentra registrado ni habilitado, por lo que no consta ninguna contratación de este proveedor con la petrolera estatal durante el año 2024, dice la nota. La Superintendencia de Compañías respondió que no administra los registros de constitución del consorcio, argumentando que una reforma legal aplicada en diciembre del año 2020 suprimió expresamente a estas asociaciones de su ámbito de competencia. En el mismo sentido, el Servicio de Rentas Internas negó el acceso al detalle de la facturación y a las declaraciones impositivas del consorcio, amparándose en la legislación que detalla la reserva de esta información. Aunque los registros públicos se comprueba el pago de 22 centavos de impuesto a la renta en el 2024, como se mencionó al inicio de este reportaje, el consorcio Torre BLB1 no fue conformado por actores nuevos en el sector hidrocarburífero, sino por dos empresas que mantienen un largo historial como proveedoras individuales de Estado, las cuales decidieron cambiar sus nombres y unirse para esta operación a mediados del 2024. De acuerdo con los documentos societarios y de compra pública, la asociación se integró en partes iguales por las compañías King Trading Limited, KTIB, Compañía Limitada y Tecnimex S.A. La primera mitad del consorcio pertenece a King Trading Limited, KTIB, Compañía Limitada, una compañía que operó durante más de una década bajo su denominación original de Rating Compañía Limitada. Esta es la misma empresa en la cual el alcalde Vico Villasís Tenorio fue accionista y gerente general hasta el año 2020, bajo el nombre de Rating. La compañía construyó un historial de adjudicaciones con Pedro Cador. Esta relación comercial alcanzó su punto máximo el 11 de marzo de 2015, cuando suscribió simultáneamente dos contratos millonarios, el contrato LAP 2015-048 por 4,9 millones de dólares para servicios de mantenimiento integral y áreas verdes, y el contrato LAP 2015-049 por un monto similar para limpieza, fumigación y lavandería en la zona noroccidental. Precisamente, supuestos servicios adicionales derivados de estos dos contratos sirvieron de base para que la estructura planteara, años después, la acción de protección que obligó al Estado a pagar más de 2 millones de dólares. La segunda mitad del consorcio corresponde a Tecnimex S.A., al igual que su socia. Esta firma también recurrió a un cambio de nombre, pues históricamente facturó al Estado bajo la razón social de Social Suministros y Mantenimientos de Equipos Petroleros CIMEP S.A., constituida en el 2006 y administrada por miembros de una misma familia. Esta compañía acumula un extenso expediente en el sistema de contratación pública, registrando al menos 30 adjudicaciones y procesos con Petrocador y su división Petroindustrial Refinería Esmeraldas entre los años 2009 y 2021. Su historial abarca contrataciones por ínfima y menor cuantía, así como licitaciones y subastas inversas para provisión de repuestos de bombas, rodamientos, válvulas, mantenimiento de tuberías terrestres y caldera de la refinería. En el ámbito financiero, la UAFE determinó que Tecnimex S.A. registró ingresos en el sistema bancario por 2,3 millones de dólares entre 2020 y 2026. Sin embargo, su comportamiento tributario refleja que sus declaraciones oficiales detallan un pago de $0 por impuesto a la renta causado de manera consecutiva entre 2019 y el 2024, reportando un único pago de $14,000 recién en el ejercicio del fiscal del año 2025. Según la Fiscalía, tras el pago de más de 5,3 millones de dólares de perugador a favor del consorcio Torre BLB1, a finales de 2024 los fondos fluyeron directamente hacia el alcalde. El 7 de enero de 2025 el consorcio emitió un cheque por 2,5 millones de dólares a favor de Vico Villasís, justificándole como un pagaré supuestamente simulado. Con este capital en su poder, el funcionario destinó $500,000 a su hermano Luis Reina Tenorio, también procesado en el caso por lavado de activos, mediante dos transferencias, y el 27 de enero del 2025 envió $800,000 hacia una cuenta de su propiedad en el Tourist Bank en Miami, Estados Unidos. Este flujo de capital ilícito se refleja en cifras oficiales. De acuerdo con las declaraciones de Villasís ante la Contraloría General del Estado, el alcalde registró un saldo patrimonial del 191%. En su declaración de inicio de gestión en el 2023, reportó un patrimonio de 1,4 millones de dólares. Apenas un año después, esa cifra se disparó a 4.2 millones de dólares. Su efectivo en bancos también mostró un aumento al pasar de casi $11,000 a más de $713,000. A la par de este incremento, los registros del SRI evidencian que el funcionario omitió presentar su declaración de impuestos a la renta entre 2019 y 2021, mientras que en los periodos 2022 y 2025 declaró $0, dice la nota informativa. Ay, no es por ahí. Las 17 horas con 42 minutos, otras informaciones oyentes, el nuevo director de la empresa mancomunada EPMAP se toma acciones con el fin de recuperar la credibilidad de los esmeraldeños.
1: Efectivamente, dentro de cómo se encuentra la empresa, primero los lineamientos que nos dio la señora alcaldesa, porque recuerda que esta empresa estaba, los rumores que corría en Esmeralda es que estaba quebrada y que la iban a liquidar. La verdad es que la han llevado al colapso a esta empresa, a pesar de que tener buenos indicadores de gestión de cobro de cartera, el pago de talento humano no se ha dado al día. Es por eso que tenemos una deuda con los trabajadores, lo que ha minado la motivación de los trabajadores acá. Tenemos una deuda de cerca de $1,040,000, incluido sueldo, remuneración, pago al IE, fondo de reserva, el SUPA, aparte tenemos la liquidación de los jubilados, que es cerca de $500,000, otras personas de que se les ha liquidado y no se les ha pagado por cerca de $30,000, y demandas que han ganado los trabajadores de unos pagos que no se hicieron, está por alrededor de $1,500,000. Entonces la situación de talento humano, de pago a los trabajadores es crítica. Yo no sé si pensaban liquidar esta empresa, que pensaban que hacían una nueva empresa y el pasivo laboral se quedaba con la empresa nueva, el pasivo laboral pasa. Esta es mi preocupación más grande, poder cumplir a los trabajadores, porque el día a día del manejo de una empresa de agua potable ya se va resolviendo, pero este pago de talento humano, cómo levantamos la moral de los trabajadores, es únicamente remunerando su trabajo que han hecho, que no ha sido remunerado.
2: ¿Habrá una nueva hoja de ruta con usted al frente?
1: Bueno, justamente el día jueves tengo una reunión con el Consejo Municipal, la presidenta del directorio es la señora Laura Yagual, alcaldesa subrogante, en donde le voy a explicar al Consejo Municipal de Esmeralda la situación en que encuentro, y después haré una presentación a cada uno de los alcaldes que son parte del directorio de la empresa mancomunada, a sus alcaldes y a sus consejos municipales. La idea es recuperar el impuesto del consumo especial, que cuando era EAPA todos daban, se reunía cerca de $144,000 al mes, que eso ayudaba a poder solventar los gastos de la empresa. A lo que se creó en MAPSE, los alcaldes ya no firmaron que se debite de la cuenta de los municipios el impuesto al consumo especial y acredite a EMAPSE. Esa gestión hay que hacerla, pero para hacerla hay que explicar la situación que está. Entonces estamos reincorporando $140,000 más al mes. Hay que refinanciar con el BEDE, se paga cerca de $50,000 mensuales para poder pagar la mitad o mucho menos y refinanciar a largo plazo una deuda que tenemos con el BEDE. Y ver si es que el BEDE nos da algún crédito adicional para fortalecimiento institucional. Hasta mientras la empresa estamos al día a día, lo que sí está claro es que tengo como lineamiento de parte de la presidenta del directorio de la mancomunidad ponerme al día unos 3-4 meses con los sueldos de los trabajadores. Todas estas acciones, que hay acciones que vamos a implementar que no necesitamos invertir por parte de Marce, pero sí nos van a incrementar aportar parte de las recaudaciones, así como los ahorros que vamos a hacer y el plan de cooperación interinstitucional que tenemos que hacer para solucionar problemas puntuales con FLOPEC y con Petroecuador, que nos ayuden para poder financiar el plan de contingencia. Todos estos detalles los daremos más adelante una vez que sea presentado al directorio de MAPSE y ellos me aprueben el plan de acción que vamos a hacer. Les será comunicado a toda la comunidad para poder establecer los mecanismos para recuperar la empresa. Prácticamente encuentro una empresa casi quebrada, pero la voluntad de nosotros, la nueva administración, de la presidenta, del directorio de la empresa mancomunada y de todos los trabajadores y del clamor de Esmeralda es no quebrar esta empresa. Quebrar esta empresa sería entrar en un problema peor del que está pasando Esvial ahorita con la nueva empresa que tiene un año y no entra en operación. Y ahorita a la venida de un fenómeno del Niño, que necesitamos que los trabajadores estén con su sueldo al día para poder y tengamos los materiales para poder solventar inmediatamente cualquier daño, sea de alcantarilla o de sistema de agua potable.
2: Allá era la otra pregunta: ¿qué se va a hacer con el anuncio al llegado de la llegada del fenómeno el Niño? ¿Qué acciones se van a llevar a efecto? Usted habla que una sería incorporar o cancelar parte de los sueldos a los trabajadores. ¿Exceso de personal en la empresa?
1: Bueno, justamente del 2023 acá se han incorporado 20 personas más. Estamos viendo la evaluación para poder disminuir unos 10 personas y disminuir personas dentro de los grupos de asesores, disminuir unos 3. Justamente ir disminuyendo el personal para poder ir liberando costos de... Esos son parte de las medidas de ahorro que vamos a hacer, pero necesito presentarle al directorio de la empresa mancomunada para ver qué medidas, si está considerado esa acción dentro de las actividades de ahorro de costo.
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0: Vaya, vaya, vaya. O sea que todo está fríamente calculado para liquidar a la empresa. Oiga, qué gente, ¿no? Estos que estuvieron allí. Ah, bueno, ahora que esta señora cambió a ese personal, porque la verdad que ese personal no era de confiarse, no era de fiar, en otras palabras, ¿no? Mire usted, escuche lo que dice el actual gerente de la EPMAPSE, ¿no? La tenían, era ya prácticamente quebrada. Y ahí se olvidó, Jorgito, preguntarle, bueno, y las recaudaciones que hicieron y ya con las tarifas incrementadas, ¿dónde está esa plata? ¿Qué pasó con esa plata? Ah, porque hay deudas, pero acá con el incremento de las tarifas entró platita allí. ¿Y esa plata dónde está? ¿Dónde fue a parar? ¿Ah? Por eso yo pregunto, ¿dónde, guiri, está la plata? Las 17:48, estamos informando de minuto a minuto, oyentes, amigos. Proseguimos con otras informaciones. Antes, acuerdo de condolencia. Acuerdo de condolencia. El sindicato Unión Sindical de Trabajadores del Gobierno Autónomo Descentralizado de la Provincia de Esmeraldas, considerando que en la ciudad de Esmeraldas, a los 22 días del mes de junio del 2022, descansó en la paz del Señor quien en vida fue señor don Carlos Guiro Segura Valencia, que el extinto fue hijo de nuestro socio activo y compañero de la organización sindical, Norberto Segura Valencia, que con su deceso ha consternado y enlutado a distinguidas familias y amigos de Esmeraldas. Acuerdan expresar nuestro sentimiento de pesar y solidaridad a toda su distinguida familia, solidarizarnos en estos momentos de dolor, elevar nuestra oración al Todopoderoso para que a todos sus seres queridos les dé fortaleza necesaria y puedan salir adelante con ese recuerdo imborrable de la figura de ese ser que les dio todo el amor, cariño y respeto mientras estuvo con ellos. Publicar el presente acuerdo de condolencia a través de Radio La Voz de su Amigo. Acompañar al velatorio en su domicilio ubicado en esta ciudad de Esmeralda, en el Cantón San Lorenzo, y posterior traslado de sus restos mortales el día de mañana 23 de junio al cementerio general de esa localidad. Dado y firmado en la sede de nuestra organización sindical, Unión Sindical de Trabajadores Susitra, del Gobierno Autónomo Descentralizado de la Provincia de Esmeraldas, a los 22 días del mes de junio del año 2026. Firman señor William Paredes, secretario general, señor Vinicio Becerra Tenorio, secretario de Actas y Comunicaciones. Estamos informando minuto a minuto otras informaciones. Oyentes, amigos, habitantes de la cabecera parroquial de Vuelta Larga denuncian presencia de chanchera que emana olores nauseabundos. Hasta esta emisora se acercó un grupo de moradores de la cabecera parroquial de Vuelta Larga para anunciar públicamente la existencia de una chanchera ubicada en pleno centro poblado de esa jurisdicción parroquial y a corta distancia donde funcionan las oficinas del GAT parroquial de Vuelta Larga. Habrá que preguntarle a la presidenta, ¿y cómo así? Pues una chanchera cerquita ahí donde están trabajando ustedes. En su denuncia señalan que desde este criadero de cerdos emanan hedores pestilentes e insoportables, por lo que están demandando la urgente intervención de las autoridades sanitarias. Agregan también que los desechos y excrementos de los cerdos al parecer son enviados hacia el río Tiaune, provocando la contaminación de sus aguas, por lo que reiteraron el llamado a las autoridades sanitarias o a quienes competan a fin de que le den solución a este grave problema, puesto que ello podría derivar en el aparecimiento de enfermedades o brotes de alguna epidemia, manifestaron los indignados moradores de la citada parroquia Vuelta Larga. Hay que preguntarle a la profesora, a la presidenta, sobre qué hay de cierto sobre esa chanchera que está al ladito de las oficinas de ustedes. Habría que preguntarle, pues, a doña, ¿cómo es la señora que es presidenta del GABA de Vuelta Larga? No sabe. Ah, yo tampoco sé. Las 17:52, otras informaciones, oyentes, amigos, varias comunidades de la parroquia Camarones, Cantón Esmeraldas, están exigiendo a los autores de turno tomen acciones en las afectaciones que han sufrido por varios años.
4: Tengo una problemática aquí en el recinto de Chilubito, que por años el mar ha estado ingresando, y lo que pedimos es que nos ayuden a acabar de construir el enrocado de escollera, pues, que quedó incompleto. Pues.
2: ¿Hasta dónde? ¿Cuánto avanzado está enrocado?
4: Solamente hicieron un tramo de aquí, tal vez lo que son unos 200 metros, pero falta todito la área, hay casa todavía por ahí en la área, para allá abajo, y incluso hasta la vía está cerca ya la tierra, que en sí, si no ponen la mano, igual nosotros hemos ido a obras públicas, pero dicen que sí lo van a hacer, pero no hay parte, nada todavía confirmado.
2: Ahora, lo peligroso es que se lleve la vía, porque ya prácticamente está a pocos metros acá de llevarse la vía principal, la que conecta hacia el norte de la provincia.
4: Claro, eso también es preocupante, porque incluso hasta las líneas de luz pasan por ahí a los lados de la vía. Y lluvia también afecta bastante, la hace rodar las tierras de ahí donde se encuentra ubicada ahorita.
2: ¿Qué pasó con las personas que vivían aquí a la orilla de la playa?
4: Hay unas casas ahí abandonadas porque no pueden vivir, porque el miedo de que se le vaya ahí a su casita, pues todo hay
2: abandonado. Puede que anochezca y no amanezca la casa.
4: Claro, correcto, puede ser que amanezca y no esté en su casa ahí con todo acá al mar caigan, pues.
2: ¿Han hecho alguna solicitud al GAT parroquial para que también haga todo lo necesario en poder gestionar?
4: Sí, también le hemos entregado documentos y todo eso, pero ahí estamos en la espera, porque dice que no de la parte de obras públicas, que nos van a ayudar. Que...
5: Preocupado por la situación del avance vertiginoso del mar hacia adentro, que va corroyendo los taludes, a tal punto que estamos cerca de la mesa de la vía que conecta los tres cantones del norte. De tal manera que si no se protege esto, saludes, vamos a quedar incomunicados Esmeraldas con todos los cantones del norte.
2: Y no es tan fácil decirlo porque hay un cerro ahí, es decir que no es fácil ampliar la vía más allá.
5: Pensar que se permita que los taludes se vayan significa hacer una obra de inmensa cantidad de recursos.
2: ¿De cuántos kilómetros estaríamos hablando, afectación?
5: Aproximadamente este rato, en la vía lo que es Achirube Camarones, un kilómetro.
2: Un kilómetro.
5: Un kilómetro.
2: Y cuidado sea más.
5: Un poco más. Aquí estuvo la Corporación Andina de Fomento haciendo la inversión para aumentar el crédito que se permita corregir este tramo que falta como de un kilómetro más, hasta pegar con el muro de Camarones. Tomando en cuenta que la mesa de la vía está en totalmente desprotegida. De manera que no se puede permitir que avance el mar porque es muy riesgoso que queden desconectados.
2: Ya se ha evidenciado prácticamente con esos pequeños eslaves de que ya es intransitable por varias semanas inclusive. Esto, si viene un fenómeno tan fuerte como se anuncia, estaríamos en riesgo de que se vaya totalmente la vía.
5: Bueno, los taludes que están en riesgo no solamente son la parte del mar, sino la parte hacia arriba de la mesa de la vía. De esta manera que se requiere que el gobierno intervenga de manera urgente este sector para no incurrir en gastos excesivos, de tal manera que perjudiquen a los cantones del norte.
2: Y algo que sea de última hora cuando sucede todo, ¿no?
5: Por supuesto, sin tomar en cuenta los habitantes que se encuentran en el sector, que de alguna manera, con sus pocos recursos, protegen sus hogares para poder subsistir en el medio.
6: Como usted está viendo, Achilubito es un lugar donde ha dicho el señor Bedoya, a un caso que se vaya, ya están yéndose los talud, ya no tenemos talud. Si se terminan de ir, vamos a quedar incomunicados. todo como es la vía que va al norte. Esta vía no solamente es un kilómetro, tenemos 6 kilómetros que tenemos que intervenirla. Son 6 kilómetros que tenemos que es hasta Colop, darle mantenimiento del muro de escollera que no lo tenemos en Camarones. Sí le pedimos la sensibilidad al señor presidente que se apiade de este pueblo de Camarones, ya que hemos ocurrido lo que es gobernación, riesgo, algunas instituciones pidiendo por favor que nos ayuden con el muro de escollera que es para ayudar a los hermanos del norte.
2: ¿Qué han dicho sobre este tema?
6: Hemos llevado documentos, pero los documentos aún todavía siguen durmiendo, siguen reposando en aquellas instituciones.
2: ¿Será que esperan que pase un desastre natural para recién intervenir cuando ya se ha ido la vía, cuando hay que invertir el doble? En fin, porque

0: dando un mantenimiento en relación a sacar todos los escombros de las fuertes lluvias que ocasionaron la bajada de tierra o lodo a la vía principal.
1: Sí, gracias, pues el día 4 de febrero nosotros, como ya lo han visto, nosotros tuvimos, gracias al apoyo de la señora prefecta, también del EMETOC, donde nos apoyaron con maquinaria, y es usted donde
0: para
1: está
0: el
1: viendo
0: de
1: el desalojo de todo el material que se vinieron las lomas. Todavía aún se sigue trabajando con el EMETOC, trabajando en territorio. Esperamos pues que ellos hagan un buen trabajo para que quede todo bien, y pero sí pedimos la sensibilidad de, nuevamente digo, a todas las autoridades que tengan la competencia de poder trabajar en el muro de escollera, en lo que es desde Achilubito hasta la zona de Colope, por favor que nos ayuden. ¿Por qué? Porque ya hemos enviado oficio, hemos estado en territorio.
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3: Estamos informando minuto a minuto, oyentes, las 17:58, otras informaciones, mucha atención. Policía incauta los primeros bienes millonarios de Aquiles Álvarez y su familia por el caso Goliat. Aquí está la información. Los primeros bienes del alcalde de Guayaquil, Aquiles Álvarez, y su familia, entre ellos una propiedad valorada en $2 millones, ya fueron incautados por la policía dentro del caso Goliat, que investiga al funcionario y a otras 16 personas por el delito de lavado de activos en el país. Un informe de la Unidad Nacional de Delitos contra el Sistema Financiero y Económico de la Policía Nacional confirmó este 19 de junio del presente año las incautaciones de al menos 6 propiedades en un escrito dirigido al juez del caso Goliat, Jairo García, y al fiscal del caso, Denis Villavicencio. Se trata de 5 propiedades de la inmobiliaria Fiorema S.A. y uno de la empresa Ternape Petroleum S.A. Según los documentos de los agentes policiales, Fiorema S.A., que actualmente se encuentra a nombre de Yoconda Enríquez, madre del alcalde, sería la compañía que acumuló las transferencias de los bienes de los hermanos Álvarez, según la fiscalía. La incautación se realizó este 18 de junio y contó con la presencia del personal de la Secretaría General de Administrativa y de Gestión Inmobiliaria del Sector Público de la Presidencia Inmobiliar y de los agentes de la UNDECOF. En el reporte policial constan las incautaciones de los siguientes bienes de Fiorema S.A. Lote de terreno ubicado en el kilómetro 22 de la vía Guayaquil-Daule, parroquia Tarqui, con un área de terreno de 5.760 metros cuadrados, avaluado en $162,432. Inmueble departamento 401, ubicado en la tercera planta del edificio Aqua 1 de la organización Blue Bay, situado en la parroquia Satélite de la Puntilla. Inmueble parqueadero 401A, ubicado en la planta subterránea del edificio Aqua 1 de la región Blue Bay, situado en la parroquia Satélite La Puntilla. Inmueble parqueadero 401B, ubicado en la planta subterránea del edificio Aqua 1 de la región Blue Bay, situado en la parroquia Satélite La Puntilla. Y el inmueble bodega 401, ubicado en la planta subterránea del edificio Aqua 1 de la región Blue Bay, situado en la parroquia Satélite La Puntilla. En el lugar se procedió a la entrega del bien inmueble al señor ingeniero Diego C.B., administrador zonal de Parques 1, y al señor economista Samuel Lam, analista zonal de Administración de Bienes 2. Para registro de lo actuado se firmó el acta de constitución física y levantamiento de inventario de bienes muebles, destaca la información. 18:00 en punto, aquí hacemos la pausa comercial, estamos de vuelta.
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1: Estamos informando minuto a minuto, proseguimos oyentes con otras informaciones del contacto de inmediato, ya lo tenemos con los amigos de la Prefectura del Gobierno Provincial, desde su departamento de prensa, listos con su segmento informativo. Adelante.
0: Roberta Zambrano.
2: Señor presidente, no una vez, muchas veces usted ha estado aquí en esta provincia, y es más, visitando zonas rurales.
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5: 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Hoy traemos excelentes noticias para los agricultores y para los emprendedores. 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
0: Roberta Zambrano, prefecta. 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
1: Estamos informando de minuto a minuto, 18 horas con 9 minutos. Otras informaciones, mucha atención, mucha atención. Unidad Popular llega a fortalecer a sus primarias tras el intento del CNE de eliminarla. Aquí está la información, oyentes, amigos. A finales de marzo, ya en la recta electoral para las seccionales 2027, el Consejo Nacional Electoral empezó el proceso de cancelación de la lista 2. Finalmente, el Tribunal Contencioso Electoral echó abajo la medida y les allanó el camino para participar en este próximo proceso electoral. En medio del controversial adelanto de las elecciones seccionales 2027 para el 29 de noviembre del 2016, el Consejo Nacional Electoral CNE, entonces dirigido por Diana Tamayín, decidió eliminar a dos organizaciones políticas por falta de militantes, una de ellas Unidad Popular UP, antes MPD. El proceso avanzó en el CNE pese a las quejas y recursos del partido, pero una impugnación ante el Tribunal Contencioso Electoral, TC, logró frenar la medida bajo el argumento de que la decisión del Consejo llegó fuera del límite temporal enmarcado en el Código de la Democracia. Esto representó una lucha de 80 días para la gestión política, afirma su director nacional Giovanni Taribana. En ese tiempo, sus miembros se concentraron en su supervivencia legal y no en la preparación para las seccionales. Les provocó incertidumbre entre sus candidatos y posibles aliados, agrega. Y aunque eso podría pasarles factura, a Taribana sostiene que no hay mal que por bien no venga, ya que ese ataque de Diana Tamayín les dio una nueva vida. No solo reafirmó a sus militantes, sino que ahora hay más gente que conoce la lista 2 y que reconoce y apoya su posición política. El proceso de eliminación que llevó adelante el CNE terminó generándoles simpatías. En ese proceso de mantener su vigencia, Unidad Popular consiguió renovar sus directivas en todas las provincias. Además, ya definieron sus colegios electorales y entre el 26 de junio y el 2 de julio definirán todas sus candidaturas, según Ataribana. El partido espera concretar cuadros en 180 y 190 cantones, incluyendo las prefecturas. Nosotros somos un partido real, con bases, con participación democrática. Eso nos da la fuerza para resistir lo que resistimos los últimos 3 meses, advierte Ataribana, y explica que en la renovación de directivas participaron más de 7.000 militantes. Mientras tanto, en la selección de delegados para los colegios electorales lo hicieron otros 2.500. Además, todas las estructuras y militantes de la lista 2 están habilitados para proponer candidaturas que serán después vetadas y seleccionadas por esos delegados. Nosotros no elegimos a dedo y aquí no hay gerente propietario que pone la plata y pone el candidato, dijo. serán procesos de democracia interna provinciales, donde se escogerán los perfiles para todas las dignidades de esa circunscripción. Sin embargo, esto conlleva sus retos. Por ejemplo, Maraví cuenta con pequeños cantones, por lo que será una de las más complejas de concretar. Las candidaturas más fuertes estarán en las prefecturas de Azuay, Orellana y Zamora, la alcaldía de Santo Domingo, entre otras en Maraví, mientras que en varias provincias están en diálogos con otras listas nacionales y locales, como Pachacuti, Izquierda Democrática y Partido Socialista, pero eso se definirá hasta el 18 de julio. Unidad Popular nació como movimiento el 5 de octubre del 2015, con el color rojo por bandera y el número 2 como lista. Sin embargo, toda su estructura política pertenecía originalmente al Movimiento Popular Democrático, MPD, que fue eliminado del registro electoral el año previo. Esa misma estructura y organización de base que se mantiene en pie desde 1978 fue la que permitió a la agrupación reinscribirse y recuperar su vía jurídica con 193.507 adherentes en ese entonces bajo otro nombre e imagen. Su militancia y dirigencia salen en gran parte de los sectores populares, de las organizaciones barriales y sindicales, especialmente el de los maestros reunidos en la Unión Nacional de Educadores, UNE, que también fue disuelta durante el correísmo y recuperó su vía jurídica posteriormente. Y aunque ha participado constantemente en las contiendas electorales, generales y seccionales, desde el retorno a la democracia, sus resultados han sido bajos, pero siempre lo suficientemente altos como para mantener su casillero. En las votaciones nacionales, su respaldo más alto fue en 1984 con 7,3%. Los otros dos porcentajes sobre el 5% los obtuvo con alianzas y en las últimas presidenciales su candidato obtuvo apenas el 0,4%. Mientras que en las seccionales suele tener más presencia entre las miles de autoridades a escoger. Por ejemplo, en el 2023 obtuvo alrededor de 90 cargos con alianzas entre prefecturas, Zamora y Orellana, alcaldías Latacunga, Cayambe, Camilo Ponce Enrique, Saraguro, Antonio Ante, entre otras, y concejalías. Esto fue más de lo que consiguió en las del 2019, dice la información. Las 18 horas con 14 minutos, otras informaciones. Oyentes, amigos, mucha atención. ¿Qué pasará con el personal de la empresa Mancomunidad EPMAPSE? El ingeniero Luis Espere, gerente, dio detalles.
8: Bueno, justamente del 2023 acá se han incorporado 20 personas más. Estamos viendo la evaluación para poder disminuir un 10 personas y disminuir personas dentro de los grupos de asesores, disminuir unos 3. Justamente ir disminuyendo el personal para poder ir liberando costos de... Eso son parte de las medidas de ahorro que vamos a hacer, pero necesito presentarle al directorio de la empresa Mancomunada para ver qué medidas se toman. Sí, está considerado esa acción dentro de las actividades de ahorro de costos.
9: ¿Qué va a pasar con una empresa extra que hacía la cobranza, los cortes y reconexión? ¿Se va a eliminar?
8: Bueno, justamente esa empresa, cuando uno está en la calle, la gente exagera. Uno en la calle oía que se le pagaba 150, 200, 120 mil dólares. Es una empresa que se le paga cerca de 55 mil, 58 mil dólares al mes. Hay que analizar costos y beneficios. ¿Por qué usted aumentó la cartera? En el 2020, que fui yo financiero de esta empresa, nosotros recaudábamos 300 mil dólares al mes en recaudación, más los 144 mil dólares que nos daba el impuesto al consumo especial que daban los municipios, que ahora no tenemos. Resulta que ahora los municipios no pagan eso y la empresa recauda 800 mil, 750, o sea, recauda el doble y un poquito más de lo que se recaudaba antes y no alcanzan para cubrir los sueldos y salarios. Entonces, tenemos que identificar, optimizar esos recursos y qué fue lo que pasó, en qué actividades se gastaron esos recursos que se recuperaron, porque y parte de ese mejoramiento de la recaudación es la tecnología y la metodología que implementa esta empresa de corte y reconexión.
9: Ingeniero, habría que hacer una campaña exhaustiva en el sistema cultura de pago. Cuando era la EAPA San Mateo, se hablaba que se pagaba un 40%, pagaban. El resto estaba en daños y también que se va por el otro lado cuando la gente no paga. En ese sentido, hay que recuperar
8: ese. Bueno, en ese entonces, ustedes la facturación del mes, la gente pagaba el mismo mes el 25%. Ahora se paga, usted factura el mes de junio, julio, y el 50% de la factura se paga en el mismo mes. La diferencia que se cobra es de los que pagan los meses anteriores. Es decir, si hay un buen, y hay que incrementar un poco más, esa es gestión de recaudación, gestión de toma de lectura al día. En la época pasada, la lectura llevaba, tenía un atraso de 60 días, por eso le cobraban solo el valor básico, y cuando hacían la lectura los 3 meses, usted pagaba $8, $8, y cuando llegaba al tercer mes tenía que pagar $80. ¿Por qué? ¿Que me han subido? Es porque no se tomaba la lectura en el mismo mes que se hace ahora. Lo que sí vamos a hacer un plan con respecto a los 14 personas personas que tienen la institución que hacían el tema de la lectura, ellos están incorporados en diferentes áreas actualmente, como es en el catastro para incrementar el número de usuarios, en legalizaciones para incrementar los números de usuarios, que vamos a hacer más.
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1: Estamos informando minuto 18:17. 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Proseguimos, oyentes, con otras notas informativas de minuto a minuto. Mucha atención. Ministra de Gobierno pide a la Fiscalía que investigue el uso de las cámaras de Segura EP en Guayaquil. Aquí está la nota informativa. La ministra de Gobierno, Natalie Morillo, ingresó una denuncia penal por el supuesto uso irregular de las cámaras de Segura EP, mientras que en la Asamblea se alista la fiscalización de esta empresa municipal de Guayaquil y se recibirá el ministro del Interior, John Reinberg. La ministra de Gobierno de Ecuador, Natalie Morillo, ingresó este 22 de junio del presente año una denuncia penal para que la Fiscalía General de Estado investigue el uso que se ha dado a los sistemas de seguridad de Segura EP, empresa que opera bajo la administración del municipio de Guayaquil. Morillo señaló que las cámaras de Segura EP fueron presuntamente utilizadas para conformar una red de espionaje en el país. Además, indicó que quienes supuestamente estarían detrás de la red son el expresidente Rafael Correa y otros militantes y simpatizantes del correísmo, como el actual asambleísta Juan Andrés González, el ex defensor del pueblo Freddy Carrión y la ex superintendente de compañía Suad Mansur. El sistema de vigilancia tiene que garantizar la protección de todos los ciudadanos, pero está siendo mal utilizado para fines de persecución y fines políticos, dijo Morillo este lunes en Quito. La ministra agregó que pidió a la Fiscalía que se indaguen varios delitos que se desprenden del mal uso de las cámaras de Segura EP, como un presunto peculado e intimidación. Este no es el primer pedido de investigación contra Segura EP, puesto que el pasado 17 de junio, bancadas de la Asamblea como ADN e incluso el correísmo votaron a favor de iniciar la fiscalización sobre el uso de las cámaras de seguridad, aunque por intereses distintos. El objetivo de ADN sobre Segura EP surge a raíz de la difusión de unos audios en los que presuntamente se escucharía al expresidente Rafael Correa coordinando el seguimiento a personas y viviendas a través de las cámaras de videovigilancia administradas por el municipio de Guayaquil. Además, el pasado 12 de junio, otro ministro del actual gobierno, John Reinberg, señaló que los dispositivos de Segura EP fueron presuntamente usados como una sala de espionaje. Por su parte, el correísmo ha asegurado que su interés en las cámaras de Segura EP es saber qué sucedió con el sospechoso de provocar una explosión en la bahía de Guayaquil en junio del 25, tema al que la RC ha bautizado como el caso Porsche. Mientras tanto, la Comisión de Seguridad de la Asamblea, dominada por ADN, abocó el 22 de junio conocimiento del inicio de la fiscalización del supuesto mal uso de las cámaras de seguridad de Segura EP, a la vez que estableció un cronograma de comparecencias para recibir versiones en torno al caso. El primer convocado para el 23 de junio es el ministro de Interior, John Reinberg, aunque existe la posibilidad de que envíe un delegado. También ha sido llamado para la primera jornada de versiones en la Asamblea el comandante de la Policía Nacional, el general Pablo Dávila Maldonado. 18:21, estamos informando minuto a minuto, proseguimos con más, mucha atención. Falleció José Anchundia, uno de los heridos del gran incendio de los barcos en el puerto de Manta. Estaba bastante quemado, tenía como un 85% de quemaduras en el cuerpo. El incendio de gran magnitud registrado hace 15 días en el puerto de Manta, en Maraví, cobró su primera víctima mortal. Hay un segundo herido con quemaduras del 85% que lucha por su vida en una casa de salud. La mañana de ayer domingo se confirmó la muerte de José Alfredo Anchundia Franco, de 26 años, quien permanecía en la unidad de cuidados intensivos del Hospital de Especialidades de Puerto Viejo, la capital provincial de Paraví, luego del incendio de 35 barcos en el puerto de Manta. Anchundia Franco era uno de los dos afectados y que quedó con quemaduras del 85% de su cuerpo tras el incendio del 6 de junio del presente año en la rada del puerto Manavita. El joven era soltero y residía en el barrio San Pedro de Manta. Según ha llegado, José Alfredo era el principal sustento económico de su círculo familiar. El otro afectado es Justin Jesús Mantua Romero, de 20 años, quien permanece en el Hospital Rodríguez Zambrano de Manta, también con quebraduras del 85%. El pasado 6 de junio, Alfredo, Justin y el padre de este último reparaban unos generadores en el barco Jesús es mi rey, cuando se generó un incendio de gran magnitud que consumió 21 fibras y 14 barcos, dice la información. En la unidad de asuntos acuáticos de la Fiscalía de Manta consta una denuncia por el incendio y los investigados son Justin y su padre José Luis Mantuano Bailón, quien también estaba en embarcación el día de la emergencia. José Mantuano señaló el 8 de junio que nosotros no somos culpables de nada. El dueño del barco me conoce y mucha gente. No es que recién he empezado a trabajar, a mi hijo le he enseñado, dice esta nota informativa. 18:22, la información al instante a través de la voz de su amigo. Proseguimos con más. Tras el asesinato de Mónica Silva, relatora de la ONU, pide al Estado ecuatoriano proteger a los activistas. Aquí está la información. La relatora de la ONU, Andrea Bolaños, dijo hoy que sigue de cerca el caso de Mónica Silva y pidió al Estado ecuatoriano garantizar la protección de los defensores de los derechos humanos. El asesinato de Mónica Silva, activista de origen polaco y que vive en Santa Elena, provocó la reacción de la relatora de la ONU, Andrea Bolaños, quien hoy cuestionó la falta de protección estatal para los activistas y defensores de los derechos humanos en Ecuador. Insto al Estado ecuatoriano a que garantice el derecho a promover, defender y proteger los derechos humanos, cese la persecución, criminalización y vigilancia de personas defensoras, garantice su protección efectiva contra amenazas, violencia e intimidación, escribió Bolaños en su cuenta de X. Silva, conocida por denunciar casos de presunta corrupción, apareció muerta el pasado 9 de junio en Montañita, Santa Elena, en un caso que la fiscal investiga como presunto femicidio. La relatora de la ONU pidió además que el Estado enjuicie a los responsables de toda violación contra los defensores de derechos humanos sin impunidad y lleve a cabo una investigación rápida, exhaustiva, independiente y transparente sobre el caso de Silva. La experta señaló que sigue cerca este suceso y que después de que las autoridades forenses indicaron que la circunstancia de la muerte de la actriz no concuerda con un suicidio, el suceso adquiere una gravedad particular, dice. Lejos de ser un caso aislado, diversos informes señalan que otras personas defensoras de derechos humanos están sufriendo hostilidades por parte del Estado, afirmó la relatora. Bolaños añadió que esta situación vulnera gravemente los derechos consagrados en la Declaración sobre los Defensores de los Derechos Humanos y en el Pacto Internacional de Derechos Civiles y Políticos, en particular el derecho a la vida, a la libertad de expresión y a la asociación pacífica, dice la nota informativa. El pasado viernes, el equipo legal de la familia de Silva señaló que la autopsia había determinado que fue asesinada y no que se suicidó. La activista había realizado varias denuncias sobre casos de presunta corrupción en esa zona. La delegación de la Unión Europea, UE, en Ecuador y la Embajada de Polonia en Perú, acreditada también para Ecuador, solicitaron a ustedes que el caso sea investigado de manera rápida, exhaustiva, independiente y transparente para esclarecer las circunstancias del fallecimiento. Mientras que la Comisión Interamericana de Derechos Humanos instó al Estado a incluir entre las líneas de la investigación una posible vinculación con su labor de defensa de derechos humanos y sus denuncias de corrupción, dice la información. 18:25, otra nota informativa, oyentes, mucha atención, mucha atención. A 4 meses del estiaje, empresas de Ecuador buscan implementar sus propias plantas eléctricas. El tiempo juega en contra. Las empresas que más energía consumen en Ecuador tienen 6 meses para cumplir la disposición del gobierno de contar con su propia autogestión o autogeneración de electricidad. Empresas con menos consumo también han hecho inversiones como medida de prevención. El sector comercial y el industrial demandan juntos alrededor del 46% de la energía eléctrica en Ecuador, por lo que la época seca o de estiaje, cuando se desploma la generación de las centrales hidroeléctricas o de las centrales hidroeléctricas, es un desafío para sus operaciones. Se espera que el estiaje en Ecuador comience este año dentro de 4 meses. Esto es en octubre de 2016 y podría extenderse hasta marzo de 2017. Lo que preocupa es que, según el Ministerio de Ambiente y Energía, el déficit de generación eléctrica en ese periodo podría llegar a 1.300 megavatios de potencia, pero solo se han contratado hasta ahora 55 megavatios de nueva energía termoeléctrica. Además, la central Termoeléctrica Esmeraldas 1 sufrió un incendio el 5 de junio y estará fuera de operación hasta un año, con lo que el sistema pierde 125 megavatios para este estiaje. ¿Cómo enfrentan las empresas este escenario? En 6 meses se cumple el plazo que fijó el gobierno para que las empresas que más energía consumen en Ecuador cuenten con sistema de generación para abastecer su propia demanda, por lo dispuesto en el decreto ejecutivo 32 de junio del 25. A esto se suma que el Ministerio de Energía anunció que en este 2026 va a renegociar contratos ya firmados con mineras. La minería industrial es uno de los sectores que más energía consume. La intención de la renegociación es que las mineras cuenten con 100% de autogeneración eléctrica en los nuevos proyectos. Uno de los contratos que se renegociará es el de la mina de cobre Cascabel en Imbabura. El decreto ejecutivo 32 incluye solo a las empresas que están en las líneas de alto voltaje 1, AB1 y alto voltaje 2, AB2. Con el grupo AB2 están la mina Mirador de la empresa Ecuacorriente, la mina Fruta del Norte de la empresa Lundin Gold, la acerera Novacero y la acerera Adelca. Las 4 empresas juntas demandan un poco más de 230 megavatios de energía, según el Operador Nacional de Electricidad SENACE. Esto equivale casi a lo que el gobierno espera por generación con los fallidos contratos de Progen y Austral, que eran 241 megavatios. Por esos polémicos contratos, el gobierno desembolsó 168,9 millones de dólares. Oyentes, amigos, de esta forma estamos llegando a la parte final de entrega de las más importantes informaciones. Queremos agradecerles infinitamente vuestra amable sintonía. Dios mediante, estaremos de vuelta conjuntamente con don Isauro Mera el día de mañana, cuando sean las 6:00 de la mañana, con otras y más informaciones. A ustedes, gracias y que tengan una excelente noche. Chao, chao, chao.
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0: La hora exacta en la voz de su amigo.
1: 18 horas, 29 minutos.
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15: Ecuador. A 4 meses del estiaje, empresas de Ecuador buscan implementar sus propias plantas eléctricas. El tiempo juega en contra. Las empresas que más energía consumen en Ecuador tienen 6 meses para cumplir la disposición del gobierno de contar con su propia autogeneración de electricidad. Empresas con menos consumo también han hecho inversiones como medida de prevención. Reinberg descarta toque de queda y se refiere al trabajo de fuerzas extranjeras durante el estado de excepción. El ministro del Interior, John Reinberg, se refirió al nuevo estado de excepción vigente en 10 provincias y 3 cantones de Ecuador. Este 22 de junio de 2026, el funcionario participó en Quito en la entrega de 9 camionetas para la Policía Nacional. Ministra de Gobierno pide a la Fiscalía que investigue el uso de las cámaras de Segura EPE en Guayaquil. La ministra de Gobierno, Natalie Murillo, ingresó una denuncia penal por el supuesto uso irregular de las cámaras de Segura EPE, mientras que en la Asamblea se alista la fiscalización de esta empresa municipal de Guayaquil y se recibirá al ministro del Interior, John Reimer. Mundo. Donald Trump saludó triunfo de Abelardo de la Espriella, que se convertirá en el nuevo presidente de Colombia. Fue un gran honor para mí apoyarlo. El mandatario de los Estados Unidos, con un mensaje en sus redes sociales, expresó su satisfacción por el éxito del abogado de derecha que venció en una reñida contienda al senador oficialista Iván Cepeda Castro. Alerta roja por calor extremo para Inglaterra y Gales. La Oficina Británica de Meteorología declaró este lunes la alerta roja por calor extremo, con temperaturas que pueden llegar a los 40 grados Celsius para el miércoles y el jueves en el centro y sur de Inglaterra y Gales. El petróleo volvió a caer, cedió un 3.3% y cerró debajo de los $78 tras las señales de distensión entre Estados Unidos e Irán. La cotización llegó a tocar $82.3 por las advertencias de Donald Trump en el anuncio iraní sobre Hormuz, pero el avance de contactos en Suiza revirtió el impulso inicial. Deporte mundialista. Messi lleva a la Argentina a 16avos y logra récord de goleador en el Mundial. No hay estructura impenetrable para Lionel Messi. Este lunes, cuando Argentina más lo necesitó, estuvo allí los 90 minutos para llevar a su equipo a 16avos con un doblete ante Austria y convertirse en el máximo goleador en la historia de los mundiales. Alemania sumó un problema en el Mundial. Se confirmó la grave lesión de uno de sus principales jugadores. El defensor central Nico Schlotterberg sufrió una lesión en el ligamento de su tobillo y se perderá lo que resta de la Copa del Mundo. Las cuentas de España para clasificarse primera en el grupo H del Mundial y evitar a la Argentina. A la selección española solo le queda un duelo de la fase de grupos, el que decidirá si pasa como primera a la siguiente ronda o no.
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